música, pero no se olvide que yo sigo aquí en la cabina, ¿eh? Hasta las 10 de la noche, 3 horas de trancazos, 3 horitas que a lo mejor no lo puedo complacer, pero lo puedo acompañar en su camino, 3 horitas de buena música seguidita. Y pues, ¿qué le puedo decir? Mándeme su WhatsApp para saludarlo y a ver con qué se arme la, que se arme la machaca. Voy con música, llega Banda R15 y llega con su tema, el más solicitado. Miren nomás. Es arreando la mula, mis hijos. Arreando los machos y todo lo que tenga que ver con animales. Ahí se la ven, que somos de la tremenda.

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Oiga, el poder femenino se está arrebatando, nos está arrebatando la tarde. Y es que llega Rocío Dúrcal con su tema ¿Cómo han pasado los años? La escucha por la tremenda 965.

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¡Nosotros tenemos León! ¡Ya no te amo! ¡Ay, me encanta esta rola! ¡Neta, soy un perrusca! ¡Casi ladra! ¡Casi me tiro un mordidón! ¡Ay, mis hijos! Oigan, son las 6:32 minutitos. ¿Y qué cree? ¿Qué cree? ¿Qué cree? Les traigo información súper importante. Oigan, ¿para dónde está lloviendo nuevamente? Quiero saber el reporte de mi ciudad de Durango para poderle alertar, comunicar, chismearle, transmitirle que no pase por distintas calles. Porque a lo mejor hay algún accidente, hay un bachecito o algo y no se vaya a ir de boca, oiga, usted y su auto. Y reparen,

Oiga, sí, dice Ramón, qué bonito canta, tararea más bien, Ramón, yo fui una de las cantautoras más famosas. Ay, no. 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Ay, de qué cosas. Oiga, somos 5:35, como el corte, y regresamos de Bolón en Pimpal. No le cambie porque estoy escuchando Los Trancazos con Roxo Texana, 6 de la tarde, 6:35, y unas horitas más y complacemos a la raza, Ahí vuelvo.

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1: Nata ya está al nivel de Luis Miguel. 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

0: los cardenales. Ay, necesito decírtelo, necesito decírtelo ya. Necesito decírtelo, que te quiero, que te amo, que eres tú, que ni cuenta te habías dado. Así es, ¿eh? Oigan, son las 6:56 y estamos de regreso, estamos de retache en los reencazos musicales de la 965. Así es, ¿eh? Así es, así que mire, vamos a ver de quién es el santoral de hoy, porque yo todos los días lo voy a decir, voy a mandar saludos a toda la gente que anda de cumple. Ya le dije, vamos a buscarle santoral. Ah, aquí está ya, aquí ya está. A ver, vamos a ver qué ondas. A ver, dice por acá, saludos para todos los Tiburcios, para empezar. Saludos para todas las Susanas, para todos los Rufinos, para todos los Equicios, Amanas. A todos los Alejandros Carboneros, Amanas. Ya sabes, para todas las Irlandas. Ah, qué bonito nombre, ¿eh? El nombre de Irlanda está muy bonito, la neta, ¿eh? ¿Quién de aquí se llama Irlanda? ¿Quién de la ciudad de Durango se llama Irlanda? Para mandarle un saludote, ¿dónde nos escucha? A ver, dígame, sí. Oiga, saludos también para todos los Tiburcios, pues, ¿eh? Y para las Claras, porque hoy es de Santa Clara de Asís, y para todos los Rufinos de Asís. Ájale. Muy bien, ¿eh? Saludos para todos ustedes.
1: Es un estúpido, cupido, presumido.
0: Oiga, voy con un audio que dice por acá.
2: Mi Roxana Texana, ¿qué pasa? Para informarle que pues sí está inundado ya por Primo de Verdad.
0: ¿Otra vez?
2: Lleno de agua. Pues ya lo demás ya está más tranquilón. Pero todos tomen precauciones.
0: Excelente.
2: Reporto para ustedes, Ramón el Besucón. Era su besillo.
0: Ya está, Ramón. Dice hola aquí a José para que nos dé el clima y el reporte vial. Oye, así es, la neta.
3: ¡Échale a mi Rox!
0: Bien coordinadita la Maite, la tía. Ande, tía Nica, la neta. 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Oiga, muy cool música. Llegan los Cadetes de Linares y nos cantan Añorando tus besos. Y me voy preguntando si he ganado tu olvido. ¡Ay! Ahí se la veo. Entramos a la tercera ahorita de los reencazos.

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0: Ahí será original, baña limón y gay con su tema. Aquí es para que tenemos mensajitos a través del WhatsApp 6839-65-965. ¿Qué dice, tía?
1: No, mi Rox, eso fue Maite y Martín quien te hizo el gritillo ese.
0: Ya está, tía, salió bien coordinadote. Hoy son las 7:13. Entramos en la tercera hora de los trencazos. Ya en la siguiente horita ya podemos complacer a la racita, ¿eh? Ya podemos complacerla y qué chido, gongonga. Seguimos aquí en el micrófono de La Tremenda. Pero usted mándeme su mensajito para saludarlo, a ver qué onda, qué rollo. Y si está lloviendo por allá, pues ánimo, ánimo, ánimo. Oiga, voy con algo de los alegres, el morranco llega y nos canta. Te canta, ta, ta, ta, ta, ta, ta, ta, ta. Y nos. Un excelente tema, ¿eh? Movidito, movidito, movidito. Al gobierno. Ahí se lo dije, son las 7:14.

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La música y de la arrollada la banda Limón, por supuesto, un himno en la música de banda, ¿eh? Y más de esta agrupación. Oigan, son las 7:26, vengo a darle información que usted debe saber, ¿eh? Hay que grabarnos bien la fecha, por Dios. Hay que grabar bien la fecha, hay que guardarla y la neta hay que poner una alarma a la 1 de la tarde el sábado. ¿Por qué? 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Que pille, que pille. 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Oiga, voy a música. Vienen los de Tamaulipas, que lo mando besito. Vienen y nos cantan Ayúdame. La que se robó las miradas. Las creaciones de plantillas en TikTok. Ahí se lo dejo, son las 7:27.

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3: ¿Ángela Aguilar está embarazada? Pues eso es lo que se rumora, ya que hace algunos días en la fiesta de cumpleaños número 58 de Pepe Aguilar, la cantante subió videos a TikTok donde los fans aseguraron verla agarrándose su vientre y que hasta evitó tomar alcohol durante la fiesta. Todo eso causó un revuelo y ahora se cree que van a ser abuelo a Pepe Aguilar.
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Ahí subimos a los gorriones, Lopo Chico, y ya con mi norteñita. Algo viene. Hay que empezar bien y bonito después de haber estado como que tranquilones. Como que dije, ay no, como que se me está pegando la flojera. No. Dije, por eso voy a empezar con algo movidito para que usted también se active. También se active en las gruperronas. Sí, exactamente, ya somos en las gruperronas. Desde el martes de no te cases ni te embarques, ni en la tremenda 965 te apartes, ¿eh? Son las 8:18, ya somos al aire nuevamente, estamos en los micrófonos de la tremenda y por supuesto transmitido totalmente en vivo, en directo, a todo volumen, a toda viva voz y con toda la actitud y todo el rollo, Desde aquí, desde este micrófono, desde esta cabina, exactamente. Yo soy la Roxy, lo voy a acompañar hasta las 10 de la noche con la complacencia nocturna. Por supuesto, su programa favorito, su programa el más esperado, mis hijos, El más esperado. No, hombre, qué placer, qué placer. Tenemos una noche bastante tranquilita, ya fui, me asomé. Ya lo que tenía que abrirle de agua a San Pedro, ya le abrió. Dijo, ya, mis hijos, hasta mañana pasado les vuelvo a soltar más agüita, Ajá, así que vámonos rápidamente. También le dejo el WhatsApp, el número de teléfono también, 6183-965-965, para recibir sus audios, su mensaje de texto, la llamada telefónica, por supuesto, al 813-8040. Buenas noches para todos los que nos sintonizan por la 965, la señal de la radio, y por supuesto también a los que nos sintonizan a través de la app, o no sé cómo se diga, no sé si es femenino o masculino, el app. Pues bueno, a todos los que nos sintonizan en Android y en iPhone, ya está disponible, por supuesto que sí. Y como siempre es un placer saludarlos en esta horita de la noche. Así que vámonos y buenas noches para todos nuestros amigos paisanos, para todos los poblados, para toda la zona centro y para toititititos en general, Oye, voy rápidamente con los mensajitos. Por aquí a Víctor desde las 7:30, como todos los días, ya es tradición. Ya es tradición sota, Dice Franca, buenas noches, ¿me puede complacer con la canción de Vengo a Verte de Paul Urias? Claro que sí, mi buen amigo Víctor hasta Nayar. Dice por acá, Miguel Avidia, dice que si le complazco con una de Los Tigres del Norte, es la de Cuestión Olvidada. Excelente, mi Miguel Avidia, claro que sí. A saludos hasta San Lucas de Ocampo y hasta Chicago, como debe de. Dice, hola, por favor, complázcame con la canción que yo le cantaba de Raúl Ortega. Excelente, Manuel, claro que sí. Por acá también tenemos a Rafa. Dice, buenas noches, mi Rox. Para ver si me puede poner la rolita en las gruperronas, la de Rosalinda con El Legado Absoluto. Gracias, mi Rox. La locutora más bella y escuchada de la radio en Durango. Saludos, mi Rox, y que tenga una excelente noche. Saludos, mi Rafa. O sea, donde andan chambeando. En los operadores de maquinaria pesada del relleno sanitario de Pino Suárez. Claro que sí, échale ganas, mi Rafa. Oiga, por aquí a José me pide la canción de Borracho Te Recuerdo de Vicente Fernández. Excelente, por acá tengo audios. Entonces nos vamos rápidamente con las canciones que nos solicitaron a través del texto. Y por supuesto vamos y comenzamos con algo de Paul Urias. Viene y nos canta Vengo a Verte. Originarios por ahí de Los Alegres de Terán. Al gobierno, pero con sonido norteño sax. Y no más. Ahí se lo dejo, Son las 8:21 y mándeme su complacencia porque ya estamos en las gruperas de La Tremenda.

banda, arre, ágale, ágale. Y oiga, yo no sabía esa rolita, que buena rolita se nos aventó por acá el buen amigo José Segundo. Oiga, voy con Rosalinda, mi buen amigo Rafa, no se le encontré con el nuevo legado, me parece ser. Déjenle, checo bien el mensajito. No se le encontré con legado absoluto, pero se lo encontré con, obviamente, los clasiquísimos invasores de Nuevo León. Y no más. ¡Miren nomás! ¡No! ¡No se pase el lanzote! Son las 8:31 y estamos en las gruperas de La Tremenda.

0: Ahí se charro de Huitilano y ya, borracho, te recuerdo. Miren nomás, qué buen tema, la neta, Qué buen tema. Oiga, por acá tenemos hoy mensajitos a través del WhatsApp 18396565. Por acá tenemos a Mr. Pete. ¿Qué dice mi amigo Mr. Pete? A ver.
1: No, qué bárbaro, chaparrito. Pues es que con toda la noche, con todo el sentimiento, con todo el flow, si se pudiera poner esa que se llama el revolcadero para seguir con el ambiente.
0: Claro que sí, ahorita le pongo el revolcaderón. Por acá tenemos a Ramón. ¿Qué dice, Ramón?
2: Buena noche, mi doctora la texana.
0: ¿Qué le pasa, Ramón?
2: Oye, aquí andamos, escuchándola ya todo el santo día de Dios, la he escuchado ya.
0: No se pase, Ramón.
2: No, pues qué bueno, ya tiene muy buenos programas usted. Oiga, pues ya por ahí molestándola poquillo, no quiero ver si no me puede poner una rolita ya de...
0: ¿Cuál quiere, Ramón?
2: No, el parillo de laberinto.
0: ¿El
2: la
0: qué?
2: La barra se llama. Ay, por favor.
0: Ay, ya, la barra.
2: El favorzote. Ahí la jovecillo ya. Muchas gracias, mi Roxana Texana. Ánimo, mi Roxana Texana.
0: Ande, Ramón, no manches, neta, habla como un sierreño de esos de hueso colorado, ¿eh? Neta, no manches. Qué bueno que se sepa imitar voces. Oiga, tenemos por acá todos mensajitos. Ahorita les damos lectura a cada uno de ellos. Por mientras, voy a ir un corte, pero ahorita regresamos, ¿eh? No le cambie porque estamos en La Tremenda, estamos en las gruperonas de La Tremenda en esta nochecita de martes 11 de agosto del 2026. Un martes más a la cuenta, mis hijos, ¿eh? Un martes más. Así que los que anden cenando, provechito. Ya va arrancando la semanita y pues mire, ánimo. Yo en la cena me pasé la semana. No, aprovechito a los que andan cenando, ¿eh? A todos los que nos escuchan en la tiendita o bien desde su hogar, desde la comida de su hogar. ¡Qué chévere! Ánimo y relájese bien a gusto porque estamos poniendo pura música bien, ¿eh? Pura música bonita y pura música a su estilo y a su gusto y a lo que usted, a sus recuerdos, diría yo. Andrea, pues, yo soy la Rox y ahorita regresamos.
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4: Don Omar quiere colaborar con Santa Fe Clan. El cantante puertorriqueño reveló que le gustaría trabajar con el mexicano, despertando la emoción de miles de fans. Por ahora no hay nada confirmado, pero la posibilidad ya está dando mucho de qué hablar. ¿Tú qué crees? ¿Será un éxito?
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Mi Rox, muy buenas noches. ¿Cómo se encuentra el día de hoy? Deseándole que tenga un feliz y muy bendecido martes. Pues nosotros la saludamos con el mismo gusto y placer de siempre. Un poquito tarde, pero mire, aquí andamos ya en la sintonía de la tremenda 96.5 al 100 con la raza. Ya aquí muy dispuestos a disfrutar de 2 horas de pura rolita retro en lo que es su programa Las Gruperronas con Roxana La Tejana. Y pues aprovechando este audio, queremos pedirle ahí por favor, Sote, mi Rox, si nos puede complacer con una rolita de Los Únicos de México, con la rolita de Cuando Abras los Ojos, ahí por favor, Sote, mi Rox. Y pues nosotros aquí desde Campton, California, escuchando a Roxana La Tejana a través de la tremenda 96.5 y al 100 con la raza.

0: Mi Rox, te encargo la rolita, por favor, Arrullo de Dios de José Alfredo Jiménez.
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0: Maya con su tema Isla Virgen. Miren nomás, excelente tema, excelente participación, mis hijos, Muy bien, oigan, son las 8:58, 8:58 y terminamos esta primera hora de las gruperronas. Así como lo escucha, así como lo oye. Pero déjeme por acá, la tía. Tengo una super duda con esa rolita que me acaba de pedir, porque se me mandó un emoji llorando. Dice, gracias, mi rocks, y llorando. Y yo dije, achis, ¿esta canción es dedicada para quién? Porque se escuchó como un villancico. Porque se puede interpretar de las dos maneras, con el simple hecho del nombre de la canción Arrullo de Dios, de José Alfredo Jiménez. Sus sonidos son muy, pues sí, muy de cuna y así. Pero yo lo interpretaría como que es una canción, pues sí, un tanto peregrina, la neta. Un tanto religiosona. Ahora que viene diciembre, hay que arrullar al niño, que quitarle los zapatitos, que ponerle la chambrita, que ponerle esto, que ponerle el otro, que el arrurru niño y ropa pompón. Ropa bombón. ¡Ay! Y todo lo que conlleva, ¿verdad? Ay, no, por acá. Sí, exactamente, tía, exactamente. Dice que su papá se las ponía cuando era niño. No las ponía, no las ponía y el sentimiento nos llega. Ah, qué caray, tía, la neta. Y es que sí, justamente esta canción la escribió José Alfredo Jiménez, dedicada a sus hijos. Por eso tiene como que mucho esa emoción. Y como ese sonidito de cuna, pero en sí pues una canción que se la dedicó José Alfredo Jiménez a sus hijos. Y la verdad está muy bonita, está tranquilita, está tranquilita. El sonido suele ser muy ameno, muy agradable, diría yo. Y la neta también por acá estaba buscando, y sí, por aquí también estaba buscando que es una pieza muy tierna y muy espiritual. Es lo que le digo, o sea, como que nos lleva así, tanto a los hijos. Bueno, ustedes que tienen hijos, vean mis hijos. Porque yo, pues mire, yo pura vida loca. Ustedes que tienen hijos, a lo mejor sí, se reflejó como el amor del padre, de los padres a sus hijos. Y por supuesto, dejarles como esa protección divina y un buen futuro. Pero también, déjeme decir un dato curioso, entre más detalles que encontré, es que justamente esta rolita. Está ligada, no sé si fue primero la rola o fue primero la película, pero hay una película donde participa José Alfredo Jiménez, Carlos López Moctezuma, y pues es una película que se llama Arrullo de Dios, y me parece ser que está en Netflix, así que si a usted le gusta echar un ojo o los dos, pues ahí está en Netflix. Chutésela y luego me platica. Bueno, pues ahí está, Ahí está la información sobre Arrullo de Dios de José Alfredo Jiménez. Qué buen tema, tía, la neta, No más no llore, tía. No llore. Usted las veces que quiere reproducir esta rolita en la radio. Está bien, tía. Oiga, por aquí a mis buenos amigos, me están solicitando una canción.
1: Buenas noches, si nos puede poner la canción de los ninis y un saludo para la montaña.
2: Pánuco de Coronado.
0: Ay, sí, saludos para los de Pánuco de Coronado, la montaña. Pero ¿por qué la montaña, oiga? Bueno, oye, nomás que vamos a patinar poquito en esa rolita porque pues es una agrupación. Es una agrupación de ahorita, ¿sabe? Es de acá, está buscando que sea Alta Consigna de los ninis. La de. Ay, qué muy iba esta rolita. Se me fue la tonadita, pero sí es muy reciente esta rolita. Así que pídame una más de antaño. Por acá me están solicitando algo que siempre tocamos, que se volvió la favorita del público nocturno de las gruperas. Llegan los Huracanes del Norte, oiga, y nos cantan y no más, ¡Ay! Al gobierno. Ahí se lo dejo, son los polvos de estos caminos, Siga mandándome su WhatsApp, 18396596. Son las 9:02.

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Oiga, llegan los humildes y nos cantan para no pensar en ti. Ante la buense, ahí se va a México a las 9:11.

¡Correntería! ¡Ay! ¡Ahí salga la venganza de María! ¡Al gobierno! ¡Hola, que no puedo ir a ese baile! ¡Hola! Ay, no, en la actualidad, ¿habrá Marías o no habrá Marías de esta categoría que nos narra los cadetes de Linares? Es una pregunta medio dificilona, ¿eh? Yo siento que es una pregunta medio dificilona. Así que existe la venganza. No, sí existe, sí existe. La riña colectiva sí existe. Sí existe, la neta. Y como dijo mi mamá, que no me den una porque soy capaz de tastas. No es cierto, no es cierto. Yo soy un alma de Dios y tomo agua bendita, mis hijos, ¿eh? Oye, son las 9:17. Tenemos mensajitos para acá en el WhatsApp 18396596. Así es, ¿eh? Oiga, por acá me están solicitando. Dice, hola, ¿qué tal? Buenas noches, ¿cómo están? Me encuentro demasiado bien. ¿Y usted cómo está? ¿Qué tal lo trata los Kansas? A usted. Me dice, ¿me podrá complacer con la canción Adicto a usted con la Fea Norteña? Muchas gracias y que tenga una bonita, hermosa, perfecta noche, guapa, preciosa como usted. No es cierto, nomás dice bonita noche.

0: chiste. ¡Ay, así que chiste! Ya está, excelente, muy bien, ¿eh? Me parece perfecto. Qué buena rolita me pidió, ¿eh? Por supuesto, un orgullo nuevamente zacatecano de por allá de Río Grande, Zacatecas. Me parece ser que es esta agrupación, la Norteña. Bien chidota, la neta. Bien chidota. Si me quiere pedir una de Río Grande, la neta, no rezongo, ¿eh? Me gusta que me pidan de Río Grande o de Nube. Oiga, por aquí todavía tenemos un mensajito. Dice la texanita, ¿cómo estás? Feliz noche de martes. Y pues ahora ponme la de Loquito por ti de Chicos de Barrio. Me la pones, texanita, esa cumbia colombiana. Y pues con el respeto para Colombia por lo sucedido del temblor. Un fuerte abrazo, dice, a todos allá en ese país. Está con ellos. A todos allá, ese país, Dios está con ellos en este momento tan difícil, de tan lamentables pérdidas de vidas humanas. De aquí de Durango les mandamos un abrazo fuerte y mucha fortaleza a nuestros hermanos colombianos. Que pases buenas noches, Roxanita. Saludos y bendiciones, el Richard. Saludos, Richard. Y claro que sí, es lamentable, es muy triste lo que está pasando ahorita en Colombia. Ay, no, yo he visto videos y de verdad, desde lo poquito que me he informado, es devastador, ¿sabe usted? Es devastador, por ahí vi que, o sea, ¿quién va a saber? ¿Quién va a saber que va a temblar? Hospitales, universidades, casas, gente enferma, gente mayor, los perritos que a lo mejor andan en la calle, los niños. No, es un hecho totalmente lamentable, ¿eh? Por ahí también estaba viendo que ya había temblado, creo que en la mañana estábamos hablando de eso, creo que en otro país, me parece ser Venezuela, o ando mal, creo que sí. Entonces, ustedes saben que en septiembre siempre le pasa algo a México, así que hay que ir bien preparadotes, ¿eh? Hay que ir bien preparadotes. Por supuesto, mandamos nuestras, pues toda la vibra, todo lo bonito, y sí, justamente para todos nuestros hermanos colombianos, porque están pasando por momentos bastante difíciles, de mucha pérdida material y humanos, ¿eh? Así que vamos a ponernos en nuestras oraciones para nuestros amigos colombianos. Y pues que ya pase todo esto, porque sí está muy, muy feo. Ay, no, y qué cosas, ¿eh? En septiembre siempre pasan cosas, hay que también prepararnos. Porque es el mes de... muy mexicano. Y justamente, ahí se muestra como que la solidaridad. Y el empatía que tenemos con mexicanos, que somos buena onda, que somos acá, vienes de mucha hermandad, por así decirlo. Pero pues bueno, hay que estar listos para todo. Por supuesto, ahorita le pongo su rolita colombiana. Y pues recordando, y con mucho respeto allá a Colombia, ¿eh? Así que ánimo, ánimo. Claro que sí, oiga, por acá tenemos audiecitos. ¿Qué dice por aquí? A ver, ¿qué dice, Ramón?
1: Pues yo creo que la María de Carranza ya es la que saca energía. Por eso a nadie le habla ya. ¡Au! ¡Chao, chao!
2: Oye, ¿me puedes hacer el favor de repetir mi número, por favor?
0: Ahí está, Ramón, su novia María. Oye, es verdad, como el tío, yo vámonos pues con la música. Llega la cumbia de los Chicos de Barrio. Esa rolita, esa cumbiecita, se llama y se titula Loquito por ti. Échale, mi Richard. Échale con esta cumbiezona. A mover el botellón. Con eso y nos podemos cuidar de la fe norteña. Y con una y con otra y con otra. Solo no hay cometidos y estamos en las gruperas.

Mi Ros, buenas noches. Saludándola, vengo de aterrizando de acá de Madero. Una cancioncita, vengo aquí por la carretera para disfrutarla. Mi viejo Roble. Si se puede, mi Ros, por favor, para subir toda la radio.

0: Y subo en Gama de 81 con su tema. Cuando regreses mi vida, voy a llorar de alegría. Ahí ya. Andele pues, sonó por las gruperronas de la tremenda 965. Oiga, son 9:37, y me voy a un corte, pero ahorita regresamos, ya estamos casi en la recta final de este programa, el programa nocturno más chévere. No, hombre, qué chido, tate. Ahorita regresamos para ponerle las últimas complacencias, así que todavía le queda ratito si alguien quiere mandar su rolita. No, ¿cómo que alguien? Todos, me. Todos se pongan en sintonía, grupera, y mándame su WhatsApp 618-3965-965. Repito nuevamente, 618-3965-965. Línea telefónica directita aquí a cabina. Que si me quiere marcar detrás de micros, que si me quiere marcar cuando yo esté al aire, para que salga su hermosa, frivolosa, fresca y hermosa voz. O luego 618-39. Ah, no, ese es el WhatsApp. Ay, porque siempre me confundo. Es el 813-8040. Línea telefónica directita aquí a cabina, ¿eh? El WhatsApp también lo tenemos listo y activado, ¿eh? Listo y activado. Yo me voy a las 10 de la nochecita. Y por supuesto, pues mire, así que quien falte, aproveche, valore el tiempo que nos queda, porque nos quedan exactamente 22 minutos. Usted sabe que 22 minutos con buena música se pasan, iré, rapidísimo, ¿eh? Así que mándeme su WhatsApp, márqueme, que aquí estoy, yo soy la Rox, y estoy para complacerlo en el apapacho grupero. Ahorita regresamos, ¿eh? No le quedan bien esa en la 965.
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2: Balacera en Zapopan. Reportan muerte del primo del cantante Alfredo Olivas en ataque armado. Un ataque a balazos en una taquería de Zapopan deja 2 muertos y varios heridos. Una de las víctimas sería primo de Alfredo Olivas. El cantante no ha dado ninguna declaración o reacción hasta el momento.
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0: Bueno.
1: Hola, mijo.
0: Papito, ¿cuándo vas a venir?
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Montes Orenco con su tema Lágrimas del Corazón. ¡Ande, no manches! Neta, me dolió ese tema, ¿eh? Me dolió ese tema y no, soy una paisana, no soy una extranjera. Y más cuando dice que va a los 15. Eso es lo que me dolió más. Oye, por acá, nos vamos rápidamente con los saluditos porque ya faltan 15 minutitos. Pero no quería pasar desapercibido ese mensajito. Porque nos está llegando un mensaje desde Mazatlán, Sinaloa, mis hijos, ¿eh? Dice por acá, hola, buenas noches desde Mazatlán, Sinaloa. ¿Me pueden complacer con Santos Cantú de Carlos y José? No, hombre, claro que sí, mi buen amigo, ¿eh? Claro que yes. Ahí lleva su rolita, también me están solicitando. Quiero que me quieras de Rosendo Cantú. Al gobierno, ¿eh? Pero vamos rápidamente con ese temita que es de Santo, de Carlos y José, se llama Santos Cantú. ¡Y no manche! ¡Ay! ¡Y no más! ¡Al gobierno! Suena por la 965. Por supuesto, la tremenda.

0: Ahí está Río Grande ya. Y neta, ¿y cómo suena el río, mis hijos? Debes de encontrar nunca, no, que nunca vas a encontrar nunca con quien mirar las estrellas. Cambio las estrofas, pero jamás el sentimiento. Oiga, Manuel, la neta, qué buen tema, ¿eh? La neta, qué buen tema. Me acabo de solicitar. Por poquito no alcanza usted, Manuel, ¿eh? Pero yo sé que usted, como es originario de los Zacatecanos, usted sabe buenos temas. Ay, dígame si alguna vez avisó al mismísimo integrantes de Río Grande en vivo y en directo. La neta, qué envidiosota los de la fe. Uy, no, ¿eh? Ahí sí le tendría envidia de la buena. Dígame, ¿dónde radican ellos? ¿Dónde andan? A ver, bueno, ¿qué dice?
1: Bueno, mi Rox, muchas gracias por habernos complacido. Nos escuchamos mañana, si Dios quiere.
0: Ya está, tía. Exactamente, eso le vengo a decir. Exactamente, eso le vengo a decir, porque por acá Ramón también me dijo, mi Rox, que Dios me la bendiga mucho, que descanse. Buenas noches. Bye, bye, mua, mua. Excelente, Ramón. Vámonos, pues, ¿sí? Hola, sí, fuga, fuga, fuga. Vámonos, porque ya me duelen los pies de estar sentada. Oigan, sí, ya vámonos, ¿sí? Dice para acá, a ver. Buenas noches, Rox. Oye, un saludo para la raza de Cerro Gordo y el Carmen y Anexos. Con la canción de Sonora y sus ojos negros, por favor, gracias. Y ya cuando se la compla, sí me dijo, gracias, Rox. Aquí sinando la escuchamos. ¡Eso! ¿Cómo debe ser? Saludo para la rancherada de aquellos lugares. Qué bonita gente, la neta, ¿eh? Me super agrada la gente de aquel lado. También los de acá y los de allá. No, qué bonito. Saludos para la gente bonita que nos sintoniza por ahí en Cerro Gordo, ¿eh? En el Carmen y Anexos y toda la rancherada que radica por ahí en Morcillo, es en Ceballos, ¿dónde más? En Nicolás Bravo. En el 22 de mayo. Pero pues bueno, saludos para los que nos sintonizan por ahí en Cerro Gordo y el Carmen y Anexos, ¿eh? Saluditos, qué buen tema se acaban de solicitar también, ¿eh? La neta se la rifaron. Nos fuimos así consecutivamente, pero bien chidongongo, ¿eh? Oigan, ya es hora 9:59 y es hora de despedirme, es hora de decirles adiós y que pasen una excelente, excelente noche. Misión cumplida, un martes más. Le ponemos palomita porque ya se cumplió este martesito, ¿eh? Qué padre que siempre me sintonice, qué padre que me pida su rolita. Y los que nomás nos escuchan, ¿qué tiene? Son parte de esa playlist, como todos los días. Las gruperas suenan bien y bonito de 8 a 10 de la noche. No, pues que tenga una excelente noche. Hay que ir a descansar, pero recuerda que tenemos una cita mañana en punto de las 12 del mediodía con trencazos musicales, ¿eh? Ok. Para los que no me conocen, hasta se me fue el aire, perdón. Ay, no puede ser. A los que no me conocen, yo soy la Rox. Y como siempre, un placer estar aquí con ustedes. Terminar los días, las nochecitas, las tardecitas. Y como siempre, complaciéndolo, ¿ok? André, pues, gracias por haber escuchado las gruperronas. Gracias por ser parte de La Tremenda. Y gracias por hacerme a mí como locutora. Recuerde que cada una de las gruperronas que sonaron en esta noche son canciones bonitas que nacieron para suspirar, para enamorar y para quedarse en la memoria. Porque cuando el amor es verdadero, también se queda en forma de canción. Así es, siendo las 10 en punto, casi las 10 con 1, apago los micrófonos de La Tremenda, apago luces, yo soy la Rox y voy con algo de... Siento que hemos estado muy, muy norteñones, la neta, le vamos a seguir con la onda norteña, ¿eh? ¡Iren nomás! ¡Ay! Esa rola me llega al mero cerebro, ¿eh? Al hipotálamo. ¡Hasta mañana! ¡Muchas gracias! ¡Bye, bye! ¡Gracias, Durango! ¡Gracias, Poblados! ¡Y gracias, Unión Americana!

0: Se nos acabó el corrido por esta noche. Las luces se apagan, pero las canciones se quedan vibrando en el aire. Fue un gusto acompañarlos en este viaje por los años dorados del regional.
1: Hola, señor locutor.
0: Vayan a descansar, que los recuerdos ya cumplieron su misión. Nos escuchamos mañana bajo las estrellas. ¡Hasta la próxima!
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0: super amigos, güey.
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7: Hola, hola, bienvenidos a un nuevo episodio de Ya Oíste. Yo soy Génesis Sainez Silva, un gusto estar con ustedes. Hoy abordaremos un tema que la verdad yo siento que es muy poco conocido, pero que es muy importante hablarlo, y es el embarazo psicológico. Y para ayudarnos a entender qué es, por qué ocurre, cómo se trata, nos acompañan la doctora Diana Bautista II, que es ginecóloga. Mucho gusto, ¿cómo está, doctora?
8: Muy bien, un placer estar con ustedes y muy contenta de hablar de ese tema.
7: Uy, se va a poner interesante. Y también tenemos a nuestra queridísima amiga Sharon Paredes. Ella es neuropsicóloga, ya nos ha acompañado en otros podcasts. Bienvenida, ¿cómo estás?
9: Muchas gracias, aquí de vuelta, ya sabes, que me encanta estar con ustedes, compartiendo conocimientos.
7: Uy, yo soy feliz porque siempre que les digo, cuando iniciamos el podcast, nos desconectamos del mundo y aprendemos. Me gustaría que nos contaran un poquito de qué es en realidad esto.
8: Ok, pues el embarazo psicológico es una condición en donde la mujer cree que está embarazada, pero además tiene síntomas de embarazo. Entonces, dentro de estos síntomas, pues podemos tener congestión mamaria, crecimiento abdominal, sensación de movimientos fetales. Puede llegar hasta el punto en que la paciente puede tener contracciones.
7: ¿Qué?
8: Entonces, tiene todos los síntomas de una paciente embarazada y hasta muchas veces hasta exacerbados.
9: Otro de los síntomas que comparte la doctora, incluimos la amenorrea. Y es algo muy importante que dice la doctora, no es una cuestión solamente de creerse, porque los síntomas están ahí. Exacto, los síntomas son reales. Entonces, estamos hablando no solamente de una cuestión psicológica, no solamente de una cuestión fisiológica, sino también neuroendocrina, ¿no? Porque también tiene que ver los cambios hormonales. Uh-huh. Entonces, ¿en qué se presentan estas situaciones? ¿En dónde las podemos ver? En personas, en mujeres que hayan tenido un duelo, por ejemplo, perinatal, postnatal, también en personas que tengan muchos deseos de quedarse embarazada, también se presentan en pérdida de pareja. Uh-huh. Pero está muy asociado, ¿verdad?, con esta obsesión, puede llegarse a convertir en una obsesión o también este deseo intenso de estar embarazada, ¿no? Entonces, no solamente en eso, también en personas que incluso tienen miedo de quedarse embarazadas.
7: Creo que he escuchado más esa parte del miedo porque, pues claro, ¿no? O sea, se protegen y todo, pero dices que yo no quiero. Y tantito a lo mejor no vino su periodo porque a lo mejor se estresó de que justo ya dijo, ya no, ¿qué acabo de hacer? O el trabajo y no les baja, ¿no? Entonces es como de ya. He escuchado más que es por el miedo que por otra, que es la parte justo del duelo. Eso se me hace muy interesante. O sea, a partir de un duelo, ¿vuelven como esa parte, se activa o cómo es eso?
9: Sí, o sea, digamos que son situaciones o factores de riesgo y más en una mujer que probablemente, ¿verdad?, tiene un historial para procesar emociones de una manera no confrontativa. ¿Cómo se puede diferenciar? Que en la psicosis, una vez que ya es revelado a través de estudios, ya sea de sangre, ¿no? O también, sí, en este tipo de estudios clínicos en donde ya se le menciona a la mujer, no estás embarazada, cuando es psicosis, a pesar de que me están diciendo la verdad, yo todavía me aferro. Entonces, aquí, por ejemplo, tendría que ver con una cuestión de cómo se conecta con la realidad. Y, por ejemplo, en otras situaciones que no tienen que ver con psicosis, todavía la persona sí mantiene este contacto con la realidad porque llega a cuestionarse. Claro. Y entonces los síntomas que tuve que fueron, entonces puede que se trate de otra cosa, o sea, todavía tengo un cuestionamiento reflexivo.
8: De hecho, la paciente, bueno, hay que diferenciar, hay la paciente que también simula, esa es la paciente que no va a tener síntomas, sino que dice yo estoy embarazada y me lo estoy inventando, ¿no? Por ciertas cuestiones psicosociales principalmente. Okay. Pero la otra es la que ella cree que sí está embarazada. y la que, como ya mencionamos, tiene síntomas y que además se hace prueba de embarazo.
7: Esa es la se me vino, qué bueno que lo mencionó, porque se la hace la prueba y sale positiva.
8: Hay cosas que pueden suceder. Una es, la prueba puede salir, tienen falsos positivos, o sea, entonces la prueba confirmatoria es en sangre, es una hormona que se llama gonadotrofina coriónica, fracción beta, que es exclusiva del embarazo y que se va duplicando, triplicando cada 48 a 72 horas. Sin embargo, lo primero que hace la paciente, pues eso, la mujer, es hacerse una prueba en orina.
7: Claro.
8: ¿Vale? Entonces, pueden haber elevaciones mínimas por la alteración neuroendocrina, pero esa hormona no va a elevarse arriba de 14 miliunidades. O sea, es muy poquito y es poco significativo. Entonces, ¿qué es lo que hacemos nosotros? Tomar esa hormona de control. Ahora, algo importante que tenemos, la presión social. Eso es súper importante, que actualmente muchas de las pacientes, más las que van al instituto, pues están embarazando ya un poquito más grandes, ¿no? Porque ya tienen una licenciatura, tienen posgrados, maestrías y todo eso. Pero también hace que la gente te diga, oye, ¿y para cuándo?
7: Ya se te fue el tren.
8: Ya se te fue. O vas a tener alteraciones, o no te vas a poder embarazar. Y fíjate que me he dado cuenta que hay como un piquito, como a partir de los 35 años, que la presión social como que pega todavía mucho más, ¿no? ¿No? De, yo ya tuve tantos, o ya te casaste, o todo eso. Entonces, eso involucra mucho que las mujeres empiecen con este tipo de trastornos.
9: Hay algo importante que me gustaría mencionar, y es que el ISSSTE tiene el código mariposa, que justamente este código mariposa se centra en brindarle empáticamente a una mujer que ha pasado por un proceso de duelo peri o postnatal. Y entonces, en ese momento, lo que se recomienda es darle un espacio y también brindarle quizá contención emocional y consejería.
7: El tratamiento que lleva es más parte psicológica, va de la mano con la parte ginecológica. ¿Cómo es ese trabajo en conjunto para ayudar?
9: Es psicológica. O sea, una vez que ya se identificó que no hay un embarazo real, ya es psicológico y en algunos casos puede ser con tratamiento farmacológico y con el psiquiatra.
8: La paciente tiene un por qué siente esos síntomas, ¿no? No de repente me los inventé.
7: De la nada.
8: Si bien están relacionadas con el deseo de un embarazo, también es cierto que, ejemplo, o sea, tenemos alteraciones en hormonas. Las mujeres nos regimos por hormonas.
7: Sí.
8: Todos nuestros días están regidos por hormonas y de acuerdo a la edad que tenemos, pues es obviamente si se disparan, si bajan, si se alteran y todo eso, ¿no? Yo les digo, es como de repente ir al dentista, ¿no? Pocas veces vas regularmente al dentista, ¿no? Lo mismo, pero cuando vas te encuentras todo lo habido y por haber. Igual sí, con los ginecos, ¿no? Cuando vamos, pues encontramos todas las alteraciones hormonales que puedes llegar a tener y eso lo vinculamos a la sintomatología que tú tienes, tengas o no un deseo de embarazo.
7: Okay.
8: Entonces, en ese sentido, por ejemplo, muchas mujeres dicen, oye, yo digo que soy embarazada porque aparte de que no menstruo, pues tengo secreción por el pezón, ¿no? Y tengo salida de leche, ¿no? Lo que llamamos la galactorrea. Pero además, yo siento que mis mamas están congestionadas. Pero además, siento que ya me estoy hiperpigmentando, ¿no? O sea, que me salen las manchitas del embarazo, dichoso melasma. Fíjate, me está creciendo el abdomen. Entonces, ¿de dónde me crece el abdomen si no estoy embarazada? Y puede ser esto tan prolongado como el trastorno que tenga cada paciente, ¿no? Porque hay unas que se pueden aventar los 9 meses diciendo que están embarazadas y hasta que ellas puedan aceptar una asesoría por psicología, porque tampoco las podemos obligar a ir.
9: De hecho, pues me gustaría dejar el correo de saludmental@iste.gov.mx si llegan a tener alguna otra duda también al respecto del tema, o bien alguna orientación, pues podemos responderles por correo electrónico.
7: Muchas gracias por acompañarnos en este podcast, en su espacio. Espero que se lo hayan pasado muy bien.
9: Claro, sí, muchísimas gracias a ti por invitarnos.
7: Para la próxima ya vamos a buscar más temas y que nos acompañen en esta mesa de debate. Ah.
8: Claro que sí.
7: Perfecto, gracias doctora, gracias Sharon y gracias a ustedes por escucharnos hasta este punto. De verdad que el podcast no sería nada sin ustedes. Cambia mucho el escuchar y el tener información. Y pues recuerda que la salud mental también es importante para todos hoy en día. Yo soy Génesis Zaine Silva. Y fue un gusto estar con ustedes. Nos vemos en un próximo episodio de Chao ISSSTE. ¡Adiós!
9: ¡Adiós!
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Son las 12 con 30 minutos.

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Son las 12 con 41 minutos.

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Son las 2 con 41 minutos.

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0: Son las 3 con 24 minutos.
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Son las 3 con 34 minutos.

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Son las 3 con 46 minutos.

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0: 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Son las 4 con 12 minutos.
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0: 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Son las 4 con 41 minutos.
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Son las 6:39.

0: Ay, disculpe usted la tardanza, pero como dice la canción de Yuri, con el apagón, qué cosas suceden, qué, y algo pasó, hay un apagón, o hubo un apagón, ¿a qué hora sería? Lo que sí es que ahorita los semáforos aquí de Avenida Cuauhtémoc, que es la que yo recorro, no están funcionando, ¿eh? Yo no tuve mayor bronca porque pues, venía temprano. Y entonces, pues, pude circular sin mayor contratiempo. Desde Felipe Pescador, hay el tema de la Glorieta Guadalupe Victoria, hasta 5 de febrero los semáforos están apagados. Más tarde, ahorita, conforme vaya aumentando el tráfico vehicular, pues, amigos de Vialidad, pues, atentos, ¿no? Atentos, en lo que yo venía no había ningún tránsito ahí atento a la circulación, pues, es temprano. Pero ahorita va a empezar y entonces... Pues ahora sí que en esas avenidas en donde cruzas por la de Cuauhtémoc, Paloma, Aquiles Cerdá, Negrete, 20 de noviembre, pues puede haber conflictos viales. Pero bueno, usted que me está escuchando, pues cuidado, no sé, ahorita Pilar Aguilar nos trae más temas sobre el apagón, que de madrugada, que está todo apagado, bueno, ¿qué pasó? No tenemos reporte oficialmente de algo, aunque hay algunas cosas que ahorita platicará mi compañero Pilar Aguilar, que son reportes ciudadanos. Pues tenemos una mañana así, en esta parte de la ciudad de Durango. Mi nombre es Antonio Gaitán, les saludo a través de la radio Tremenda Durango y Tremenda Santiago Papasquiaro. Estamos en otras plataformas, sí, en televisión también, Canal 15, Señal Abierta, o sistemas de televisión por cable, Facebook, Notigram, redes sociales, también estamos en YouTube, sí, ahí está nuestro canal Notigram. Estamos también en las aplicaciones, la del Órale, qué chiquito. Y dado que el tiempo nos retrasa, pues vámonos rapidito con la información, vámonos rapidísimo con la información que nos aparece el día de hoy en lo que viene siendo el tema del clima. ¿Qué nos reporta Víctor Hugo Randeles? En esta mañana le platico. Randeles, el meteorólogo de la Comisión Nacional del Agua, nos informa de que este miércoles 12 de agosto está el monzón mexicano en el noroeste del país en una interacción con divergencia en altura que estará ocasionando lluvias puntuales muy fuertes en Chihuahua. Fuertes en Baja California Sur, Sonora, Durango y Sinaloa. Dichas lluvias estarán acompañadas con descargas eléctricas y fuertes rachas de viento. Se mantiene el ambiente caluroso a muy caluroso en las entidades del norte del territorio nacional. Ahora siendo más precisos, ya viendo el mapa de Durango, vemos que el pronóstico de lluvias fuertes será en la región serrana. Ahí nos marca en la sierra de Pueblo Nuevo y Durango, ahí en ese compartimento de sierra entre estos dos municipios, que se espera un buen tormentón. En el resto de los municipios serranos, muy buenas lluvias en Guanaceví, Tepehuán, Estopia, Tamazula, Canela, Sotaes, Sandimas, Pueblo Nuevo, Mezquital. Lloverá, no tan fuerte, pero lloverá en El Oro, en Santiago, Papasquiaro, Guanaceví, Tepehuán, Nuevo Ideal, Canatlán, Durango, Puanas, Nombre de Dios, Vicente Guerrero y Xúchil. En el resto del estado, como pueden observar, no hay condiciones de lluvia. En Hidalgo, Mapimitla, Hualilo, Gómez Palacio, Lerdo, Nasa, San Luis del Cordero, Rodeo, Indé, Ocampo, San Juan del Río, Peñón Blanco, Pánuco de Coronado, Guadalupe, Victoria, Cuencamé, Santa Clara y Simón Bolívar, así como en San Juan de Guadalupe. Aunque por ahí llega alguna región de San Juan de Guadalupe donde sí se esperan lluvias. ¿Qué viene para los próximos días? Atentos. Jueves 13 seguirán más o menos las mismas condiciones, seguirá lloviendo. Viernes seguirá lloviendo. Sábado ya hay más condiciones para prácticamente todo el estado. Así que son días de lluvia, días de lluvia, días de lluvia. Toda esta semana. Que nos dicen que seguirá siendo algo caluroso. A ver, déjele platico cómo viene en cuestión de temperaturas mínimas, fresquecitas, ricas, agradables, 14 grados centígrados, Hoy tendremos un día caluroso, sí, poquito, 31 grados centígrados la máxima. Ya a partir de mañana la temperatura sube un poco más, 33 grados, viernes, sábado, así las condiciones. Entonces, pues prepárese, fresco, lluvias, caluroso, por así que no le atina uno ni qué ponerse de ropa, porque entonces ayer incluso había algo de frío, ¿eh? Había gente que ya con la manga corta decía, oiga, en la tarde como que me está dando frío, y ya sacaba las mangas largas, alguna chamarrilla, bueno, así lo que vienen siendo estos primeros días de agosto. Y vámonos rapidísimo a la portada del Órale, qué chiquito, porque ya son las 6 de la mañana con 50 minutos. ¿Qué viene hoy en portada? Sí, esta información de la reducción en cuestión de homicidios dolosos en el país. Ayer la presidenta de la República, Claudia Sheinbaum, fue su martes de seguridad. Ahí estuvo el secretario Omar García Harfuch, el secretariado de seguridad, la secretaria de gobernación, y dieron datos muy alentadores. Lo dijo bien el secretario Harfuch. Todavía falta, no es un tema que esté acabado, por supuesto, pero lo que nos demuestra es que la estrategia está funcionando. Más del 50% de reducción en lo que va del sexenio de la presidenta Claudia Sheinbaum en el promedio de homicidios dolosos. Sí, una reducción del 51% en 22 meses. Al pasar de 86.9 homicidios de septiembre del 2024 a 42.5. O sea, hay menos asesinatos en el país desde que llegó la presidenta de la República. Aquí también lo que se destaca es que Durango ocupa el segundo lugar nacional con una menor incidencia de homicidios dolosos en 2026. Sí, también en Durango las cosas en materia de seguridad, al menos en este indicador, que es el que nos dice qué tan violento es el tema, porque puede haber otros delitos, claro, pues nos dice que aquí en Durango pues las cosas andan funcionando bien. Segundo lugar nacional. ¿Eh? Ya sabe, siempre estamos ahí que Yucatán y Durango, Yucatán, Durango, Yucatán, Durango, como los dos estados más seguros de la República. ¿Quién lo dice? ¿Quién lo dice? Los datos nacionales. Información desde el Palacio Nacional. Sí, de ahí de Palacio Nacional, de ahí de la Presidencia de la República, de ahí de la mañanera, es donde sale esta información que le estoy dando a conocer en esta mañana. ¿Qué más viene en ese importante medio de comunicación, La Línea Amarilla? Sí, mi compañero Pilar Aguilar y un servidor, cuando informamos de, oye, que hubo un intento de suicidio, que hubo un suicidio, insistimos que Durango cuenta con una línea amarilla para todo el estado, 911, y en ese momento, en cuanto usted marca el 911, le van a contestar, ¿qué pasó? Porque es una línea de emergencia, hoy usted puede denunciar lo que quiera, pero también puede decir, oiga, necesito ayuda, y en ese momento le dice, permítame, lo transfiero. Y te transfieren a la línea amarilla, en donde hay especialistas que no solamente están para contestar el teléfono, no, hay un equipo que si es necesario se activa, un equipo de contención que va inmediatamente hasta el lugar en donde la persona está llamando y le está diciendo, oiga, tengo esta idea suicida, oiga, tengo aquí un familiar, oiga, espéreme tantito, va a ver, espéreme, vamos, y se activa todo un protocolo de atención. Solamente esta semana se atendieron 90 reportes. Esa semana. 90 vidas, ¿eh? Estamos hablando de vidas. 36 requirieron contención, lo que le comento. En ese momento se activa el protocolo y van rapidísimo. A ver, oye, ¿qué pasó? Espérame tantito. No, mira, esto, el otro, el tratamiento, rápido, la familia, los especialistas, y se canaliza. Se canaliza para evitar que se vaya a tomar una decisión fatal. ¿Qué más viene hoy en el Órale, qué chiquito? En este importante medio de comunicación, Colombia, que la cifra de muertos sigue subiendo. Según datos oficiales, 224 personas han perdido la vida. Este temblor ocurrió este pasado 10 de agosto y tuvo una fuerte repercusión en diversas regiones del país. El sismo tuvo un epicentro en el occidente de Colombia y generó pues daños importantes en infraestructura y también en la zona. La respuesta pues ha sido hasta el momento por parte del propio gobierno de Colombia. México dijo: yo estoy listo. Incluso ayer en la mañanera estaba allí el general Treviña y le dijo: a ver, informe general. Y el general dijo: nosotros estamos listos, presidenta. Tenemos este personal, tenemos este equipo, tenemos este avión, tenemos todo listo. En cuanto Colombia nos diga si requiere o no requiere, ¿verdad? Y ahorita lo voy a mostrar. Sí, hay mexicanos ahí que pues están en Colombia y las cosas pues no están funcionando en ese país al 100. Incluso este sismo provocó pues que algunos aeropuertos resultaran dañados, se ha congestionado el tema de los aeropuertos, ha faltado comunicación, hay algunos detalles que están agobiando también en esta mañana. Tema que abordaré con mi compañera Jenny, la de deportes. Sí, es que, ¿sabe cuántos deportistas duranguenses triunfaron en los centroamericanos? ¿Seis? Seis atletas duranguenses. Y ayer el Congreso del Estado, a petición de la diputada local Sujei Torres, les entregará un merecido reconocimiento. Mire que ir y regresar con una medalla, pues no cualquiera. Y son seis los duranguenses que tendrán pues este reconocimiento de parte del Poder Legislativo. Se trata de Valeria Amparán, de Hugo Barrón, de Carol Bernal, Jesús Cerrato, Marcela Álvarez y Sebastián Echeverría, quienes consiguieron medallas de oro y plata en boxeo. También trajeron medallas en fútbol y triatlón. Es un reconocimiento que, bueno, allí se hizo un poco de debate, ¿no? Subieron otros diputados, ya después de que la diputada Sujei Torres dijo: oigan, son estos seis duranguenses, vamos a darles un reconocimiento. Ya de ahí se empezó un debate, qué bueno. Oye, pero también hay que ver la manera, que mayor presupuesto, que mayores apoyos. Siempre será necesario, sin duda alguna, mayor apoyo a los deportistas mexicanos y en este caso a los duranguenses. Un tema que ayer generó una serie de reacciones. Primero el caso. El caso es, tristemente, que un niño de 4 años resultó picado por un alacrán. Y uno dice: ah, afortunadamente, hoy en día contamos, gracias a estos investigadores, Carlos León de la Peña, Luis Pasteur, contamos con un suero antialacránico. Te pica el alacrán, vas, te ponen el suero antialacránico y no pasa nada. Pero ¿cuál es el problema? Que de pronto el niño pues llega a atención médica y no hay suero antialacránico. ¿Cómo que no hay? No, pues no hay. No hay. Entopía. Esto sucedió en Entopía. Ayer el diputado local Héctor Herrera pues hace un reclamo y una exigencia a los gobiernos, para que no empiecen con que es político. No, no, él lo dijo parejo. A los gobiernos, federal y estatal, que estén al pendiente, que haya suficiente suero antialacránico, así como también de lo que viene siendo el suero o el antídoto para el tema de mordedura de víbora. Porque ahorita es temporada, ¿eh? Andan los ganaderos ahí en la sierra, andan los ganaderos ahí en los cultivos, los campesinos en los cultivos, y sale la víbora de cascabel. Y entonces, rápido, también. No puede faltar ni antialacránico, ni el tema del antídoto para mordedura de víbora en la zona rural. Porque de aquí a que vengas, de aquí a que llegues, ya es el caso de este niño. Ya el sector salud dice: no, sí tenemos este suero, pero allá en el centro de salud es que el niño llegó un privado. Y luego dice: no, pues es que estaba cerrado el centro de salud. O sea, no. Entonces, pues sí, sí puedes tener el antídoto en la clínica del sector salud, pero está abierta las 24 horas. Hay gente los fines de semana. llegas y tocas, ¿alguien abre? O sea, sí, oye, aquí lo tengo. ¿Y quién lo pone? No, es que no había nadie, es que esas horas no hay nadie. No, entonces ahí hay un tema que se tiene que abordar. Qué bueno que lo aborda el diputado. Dice, oigan, no puede ser. No puede ser que pues reporte un niño que muere por picadura de alacrán porque no estaba el medicamento. No estaba el medicamento. ¿Qué otros medicamentos? ¿Qué otras situaciones en las clínicas, principalmente allá en los rurales? Y bueno, pues son los temas que vamos a abordar ahorita. Ya son las 7, ya sé. Traigo otros temas, pero a mí dale a la prisa y el apagón que nos retrasó las cosas, ni hablar. Voy a la pausa y ya regreso con mis compañeros.
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11: 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Son las 7 con 4 minutos. Temperatura 15 grados.

0: 7 de la mañana con 4 minutos. Muy buenos días, amigos que nos siguen a través de radio, televisión, internet, redes sociales y aplicaciones. Buenos días para todos ustedes y buenos días a mis compañeros en esta mañana. Mi querida Jenny.
1: Hola, buenos días.
0: Hola, ¿cómo estás? Buen día.
2: Don Pilar Aguilar. Buenos días a todos.
0: Buen día. ¿Qué sabe usted del apagón?
2: Bueno, pues yo
0: con
2: circulo.
0: El apagón. ¿Qué cosas sucede?
2: Yo empecé a escuchar algo que sobrevolaba. Sí. Algo que sobrevolaba.
0: Y estaba soñando.
2: No, a las 4 de la mañana me despertó.
0: ¿En 4 serio?
2: Sí, es 4 de la mañana.
0: Tiene el sueño muy ligero.
2: Sí. Así es. Sí, sí.
0: 4 de la mañana, ¿usted estaba dormido?
2: Es que temblaba la cama. O sea, yo pensé que me iban a dejar ahí un menudo de...
0: Bueno, se le subió el muerto.
2: Se nos subió el muerto.
0: ¿Se acuerda de eso? Se te ha subido el muerto.
2: Que no puedes despertar.
1: Se me subió el muerto. Sí, el parálisis del sueño.
0: Ajá. ¿No te ha pasado eso?
1: No, afortunadamente. Es que yo sí me duermo y me desmayo.
0: ¿Tú sí te duermes?
1: Sí, así, sí. Una vez que agarro
0: sueño. Parker, se te subió el muerto.
1: ¿Y qué tal?
0: ¿Qué hiciste, Parker? ¿Te sientes gacho?
2: Y no puede uno despertar ni moverse.
0: Le decía uno, ay, espérate, muerto. Ay. Ok, entonces, a ver.
2: Bueno.
0: No se le subió el muerto.
2: Despierto, no se me subió el muerto. No.
0: ¿Qué pasó?
2: Yo despierto, no, pues me baño. Dije, pues ya me despertaron.
0: Sí, señor.
2: 4 de la mañana.
0: ¿Pero qué lo despertó?
2: El ruido.
0: ¿El ruido?
2: El ruido, sí, señor. No, es que no era un ruido aquí que pasó. No. Se iba y regresaba.
0: Algo sobrevolando.
2: Yo dije, es un helicóptero. Ya cuando me baño y salgo, pues ya estoy en la calle calentando el...
0: Y el dron tomándole fotos.
2: Sí, dije, ya me cayeron.
0: Aquí. Dale. Hermano, cayó la ley.
2: Sí, dije, ya me cayeron.
0: Está rodeada tu casa.
2: Entonces, pues, en eso que estoy calentando el carro, un apagón general. Luego ya circulo por las calles. Carol Antuna,
0: sí, señor.
2: NASAS, apagado, bueno, dije, pues voy a hacer un en vivo, ¿verdad? Sí, para decir que
0: no hay luz.
2: Sí, es, ahí me encontré una patrulla de la policía municipal, ya de ratito llegó la luz, pero me empiezan a escribir.
0: La gente,
2: sí, dice, oiga, yo creo que hay operativo porque en Culiacancito hay mucho gobierno, así los describieron. Y luego otras personas, oiga, es una, no es helicóptero, es como un dron grande.
0: Un dron.
2: Sí.
0: Pues muy grande.
2: Pues muy grande. No, y la otra gente es un avioncito. Pero que se va, que se iba desde el Huizache, digo, desde el Huizache, sí, pasaba por el Huizache,
0: sí,
2: por la casa del Parker, y luego se iba al Fray Santo Domingo Arreta, y luego se iba hasta La Zapata, y luego se iba a Culiacancito.
0: Al Culiacancito, toda esa zona, peinando.
2: Toda esa zona está confirmado, pues que hubo por Culiacancito, que hubo algo ahí, que pasaron los soldados, o que llegaron, o no se sabe. Vamos a esperar la información oficial. Hay testimonios de personas que nos mandaron hasta audio.
0: A ver, ¿tenemos audio?
2: No dejan
0: lo que
2: dormir,
0: le enviaron a Pilar. Yo venía por Cuauhtémoc y sí no están funcionando los semáforos.
2: No, todavía no están funcionando.
0: Pero a mí me tocó nomás esta parte
2: de
0: la ciudad.
2: ¿Pero será relacionado el sobrevuelo con los apagones?
0: Nos bajaron el switch. A ver qué le reportaron a Pilar Aguilar. Pongan el audio, muchachos.
2: Tengo como dos o tres.
3: Buenos días, don Pilar. Oiga, anda sobrevolando esa avioneta, está muy raro con esa avioneta y va muy arriba. Aquí anda por el Domingo Arrieta. ¿Y sabe qué será? Porque no, avioneta normal no es.
0: Ok,
2: es un avioncito.
3: Pues da cuenta que lo están reportando casi desde las 4 de la mañana. Y ahorita da cuenta que anda sobrevolando todo. Anda aquí ahorita por el Domingo Arrieta, por la Azteca. Y luego anda allá para La Zapata, porque las y se vuelve a regresar. Pero anda muy arriba, don Pilar, anda muy arriba esa avioneta.
0: Bueno, pues vamos a esperar a que la autoridad informe.
2: Informe. Sí. Dicen que no se veía porque estaba oscuro.
0: Sí.
2: ¿Verdad? Pero,
0: extraño.
2: Bueno, yo le dije a nuestros amigos taxistas, a ver, dése una vuelta, dijo, y que gano, pues está oscuro, pues si
0: está
2: no
0: oscuro,
2: se ve nada.
0: No se ve nada.
2: Exacto.
0: Bueno, pues qué cosas en esas primeras horas de la mañana.
2: Así es. Desde la madrugada.
0: Se fue la luz, anda por ahí un dron, Por ahí andaban los militares en el Juliacancitos, que es allá por rumbo a la feria, usted conoce
2: así
0: aquella
2: es,
0: zona.
2: Por NASAS.
0: Y bueno, pues amanecemos todos entonces.
2: Vamos a esperar. Vamos a esperar. Total, el tema del apagón, pues está.
0: Aquí nos tardamos en entrar al aire. Sí, sí. Aquí nos tardamos en entrar al aire porque pues, se fue la luz y entonces todos los equipos
2: internet,
0: se nos apagaron. Llegaron los muchachos, pues ¿qué pasó? Darle patadas a las
1: cosas.
2: ¿Cómo se prende? Lo que no entiendo es que si no hay internet, ¿por qué mi teléfono sí funciona?
0: Ahí está. ¿Eh? No, porque usted tiene...
2: Planta.
0: Skyline.
2: Ah, ok.
0: Es usted amigo de Elon Musk.
2: Oh,
0: muy bien. ¿Qué nos platicas?
1: Oigan, yo les traigo muy buenas noticias. Bueno, no, primero, mis abuelitas les mandaron galletitas. Mi abuelita Mari y mi abuelita Mela, hechas en vano, ¿eh?
2: ¿Y las mías?
1: No, pues son abuelita, para compartir.
0: Abuelita Mari y abuelita Mela.
1: Sí.
2: Abuelita Mari y abuelita Nena.
1: Sí.
0: Mela. ¿Nena o Mela?
1: Mela.
0: Mela.
1: De Mela. Manuela. Ajá.
2: Doña Mela, doña Mari, muchísimas gracias. Yo ahorita las guardo aquí de acuerdo, para cuando salga Toño del noticiero, tenérselas ahí listas.
0: A ver, tómenme. Muchas gracias. Ahora sí continuemos con la...
1: Ahora sí, nos vamos con las noticias.
2: Muchísimas
1: Oigan,
2: gracias.
1: Les traigo muy buenas noticias porque el día de ayer Caliente jugó.
0: Pasó. No sé si sígale.
1: Caliente jugó de visitante y se llevó el tercer partido de estos playoffs. ¿Está buena?
0: Está muy buena.
1: Hice la forma.
2: Le
0: salió un poquito. No salió así, le salió bien hasta también la forma.
1: Bueno, Caliente terminó ganando 7-0 ese tercer partido de la serie y se pone arribita 2-1 en el encuentro. Pero dele a Don Pilar, son de los dos.
2: No, yo me las voy a llevar para guardarlas ahí, las que deje Toño, si es que deja.
1: No, ahí traigo más también.
2: Así, te le doy más. Tres ya con esa.
1: Bueno, el caso es que Caliente termina ganando de visita. Ahorita es algo que habíamos dicho anteriormente. A Caliente le va muy bien jugando fuera de la ciudad y pues lo cumplieron bastante bien, llegaron muy seguros, terminan ganando 7-0 este encuentro y se llevan el 2-1 en la serie general. Ahorita están a 2 partidos de pues llevarse pues el pase a la siguiente sesión.
0: Sí, ¿eh? Ya no como callarme, ¿no?
1: Ahorita que hable Don Pilar, le vuelve.
2: Ahorita que hable yo. Ahorita que pase este video trágico.
0: Oye, perdón, me falta el cafecito. Ayer comentabas de unos niños deportistas, ¿no? Allí en
1: Así
0: Colombia.
1: Es. Unos niños tijuanenses fueron a jugar fútbol sala allá al campeonato. Terminaron campeones ellos. Llevaron varios equipos de Tijuana, pero algunos se regresaron antes. Ellos que son los campeones se quedaron un poquito más. Ahí están.
0: Están los niños en redes sociales. El equipo tijuanense Leyendas Obelis, integrado por su mayoría por niños, buscan regresar a México tras quedar varados en Colombia por el sismo de 7.4 grados. Ya el gobierno de California estableció contacto con la delegación, pues de entrada así de, oigan, mis hijos, pues tranquilitos, no se preocupen ustedes, qué bueno que están bien, y de no chance, ahorita vemos la manera en cómo se ven angustiados los niños.
1: Sí, obviamente están preocupados, claro, acaban de vivir pues un terremoto muy grande, que es lo que yo platicaba el día de ayer precisamente con mis papás, porque pues siempre habíamos estado en este ámbito del fútbol, que pues sí, o sea, en Tijuana sí estás un poquito acostumbrado a los temblores porque pasan relativamente cada cierto tiempo, pero no tan fuertes, y creo que aquí el problema es que el aeropuerto que estaba funcionando, que los podía traer, era el de Bogotá, y ellos no se encuentran en Bogotá, entonces estaban buscando la manera de trasladarse hasta allá.
0: Atentos a esto que ayer decíamos, hay muchos mexicanos que van a Colombia, en este caso este equipo de estos niños. Pilar, ahora sí, ¿qué más nos platica, Pilar?
2: ¿Qué más? Aparte de esos niños deportistas, bueno, mañana a las 9:22 llega al aeropuerto Guadalupe Victoria el niño Ethan Leonardo Salazar, el de Corea.
1: Desde Corea.
2: Llega a las 9:22 el aeropuerto Guadalupe Victoria.
0: Ah, pues
2: otro campeón de Durango. Y luego tenemos un video trágico de otro accidente, otra persona fallecida en la trampa de frenado. Dicen que es rampa de frenado, pero es trampa de frenado. Usted ayer me mandó un video cómo entra entra el tráiler a la trampa.
0: Ajá.
2: Y pues se va hasta el voladero.
0: A la rampa.
2: Sí. No, trampa, es trampa. Si fuera rampa se hubiera parado. O sea, es rampa de frenado. Ah, así sí, le rampa, dice, así. Técnicamente. Pero se ha convertido en una trampa porque no frena.
0: No, no está frena. Terrible.
2: Algo le hace falta, lo hemos mencionado cada vez que ocurre un accidente, algo le falta a esta trampa. Hasta trampa, porque sí. Ya falleció otro joven de 23 años. Miren
0: de,
2: cómo
0: de Vicente quedó. Guerrero,
2: ¿eh? Sí. Ah, de Vicente
4: Guerrero. Es de Vicente Guerrero. Guerrero. Es de Vicente Guerrero. Ahorita hay luto en aquel municipio, porque bueno. Pues, es un joven, como usted dice, 23 años.
2: Mire cómo quedó.
0: No, está pues, hecho pedazos, sí, tirado el camión, sí, la carga,
2: y
0: todo.
2: Y el otro está grave. El otro está grave, el acompañante, el ayudante. Ahí estuvo Protección Civil. Sí. El ayudante, pues, quedó prensado. Quedó prensado los elementos de Protección Civil después de un buen rato de estar trabajando ahí con las quijadas de la vida, pues sí. Lo rescataron, mire, tuvieron que bajar a rapel hasta ahí.
4: Qué terrible situación. Y sí, como usted lo comenta, Pilar, pues esa rampa, trampa.
2: Trampa.
4: Pues se ha convertido el que se mete ahí en...
2: Ya ha habido varios fallecidos. Sí, no, accidentes. No, no, muchos no, accidentes no. Y varios fallecidos.
4: Pues de entrada salió
2: sí,
4: volando.
2: No, salió volando, exactamente.
4: Salió volando.
2: Salió
4: pues no volando. Te frena la rampa, termina saliéndote de la propia rampa. Que en este caso, como dice Pilar, pues es una trampa. Se supone que te debe frenar.
2: Sí.
4: Y no tengas que salir volando.
2: Ahí tienen en el máster con
4: el voladero, el ¿no? Por el voladero.
2: Así es, ahí tienen en el máster el video que me mandó ayer donde entra el tráiler.
4: Entra.
2: Pero sale a yo creo que si le pueden
4: faltó,
2: poner.
4: Yo creo que le faltó más tramo a esa.
2: Yo creo que
4: pues
2: sí.
4: No alcanza.
2: O
4: ¿no?
2: Más grava, más arena, grava. O sabrá Dios. Mire, sí. ahí está.
4: Ahí es salió. Donde entra.
2: Ahí salió.
4: No, pues no lo detuvo.
2: No, nada. No lo
1: parece
2: detuvo.
1: Otra carretera.
2: Creo que hasta agarró más velocidad.
4: Parece carretera, exactamente.
2: Y luego ya al final, pues ya cayó.
4: Hombre, qué bárbaros.
1: No, probablemente sí sea más grava, porque pues en mi ex ciudad, allá Tijuana, sí. Hay una, precisamente porque hay mucho accidente en esa parte. Y
2: luego
1: desde
2: está
1: el inicio
2: el otro video, a ver si lo pueden poner como pues como que se incendió.
4: Sí, pues
2: como
4: sí,
2: que se incendió al caer el otro video que nos envía usted, pues ahí se ve cómo se está incendiando, a ver si pueden poner el video. Ahí está. Ahí está. Recién a unos cuantos minutos de caer, ahí está, así quedó.
4: Pues una vez más el llamado a Capufe, porque es una carretera de paga, pues que otra
2: y
4: vez
2: se paga, ¿eh?
4: Sí, sí, sale carita, entonces otra vida que se pierde.
2: Otra vida que se pierde.
4: En eso que se supone debería ser una salida de emergencia para evitar precisamente
2: estas desgracias.
4: Hablando de accidentes, mire, este video se volvió viral, este es un, no sé si cuando ustedes van conduciendo, vean ustedes este trailero, impactó un auto. Ahí se fue el amigo, a ver si el trailero impacta un auto y hace que choque contra un taxi. Mira. A ver, pero espérenme, ¿de quién es la culpa? A ver, porque todo el mundo, ¡ay, el trailero! Que,
2: pues a mí se me hace que se atravesó
4: el carro, ¿no?
2: Sí, el carro.
4: A ver, regresen el video. Es que, oigan, tomen los trailers, pues, no, que suenen que el trailer, mira, ahí va, el carro negro. Ah, no, sí fue el trailer, no. Pilar.
2: Ahí está.
4: No, le dio un recargón.
1: Es que creo que en ningún momento el carro,
4: no, el carro
1: se
4: negro
1: pasa
4: no
1: de la
4: iba
1: línea.
4: A meter. No, le dio un llegue. ¿Por qué? Yo creo que se traían pique o qué.
2: No, pues eran distraídos con el teléfono.
4: No, se vio que se le así como cariñosamente le dio un recargoncito, ¿no? Mira, ahí va, pues ahí va.
2: Sí, le dio el trailer.
4: Le dio, sí le dio. Y se fue.
2: Qué bueno que salió a un lado, que no lo llevó a
4: recibir. Sí, qué bueno que no fue más grave. Yo no haría enojar a un trailero, pero pues, de todos modos falta el...
2: ¿Usted cuando manejaba así le hacía?
4: No, señor.
2: ¿Era responsable?
4: Yo era responsable, iba yo...
2: ¿Qué le dijo su papá? Mira,
1: no se peleaba con nadie.
4: No, mi papá decía, tú tranquilo, a la defensiva, cuidado, esto, cornetazo.
2: Muy bien.
4: ¡Quítate!
1: ¿Qué pasó con lo tranquilo?
4: Bueno, ahí está ese video que se volvió viral. ¿Qué más nos platicas?
1: Oigan, en otras noticias, el día de ayer Romel Pacheco salió a dar unas palabras porque él ya está, miren, con la mira en 2028. Él va directamente a Los Ángeles 2028 y dice, ahorita con estos Juegos Centroamericanos yo vi varias oportunidades de ganar medallas. Recordarles, en los Juegos Olímpicos nuestro máximo de medallas es de 9 y ahorita Romel está en pensamiento de superar ese récord que tenemos y traer más. Entonces dijo, ya vi varias disciplinas en las que podemos pulir porque es muy probable que ganemos medallas en esa, pero antes antes de eso, pues los tengo que preparar para Lima 2027, porque ahí es donde nos van a dar los plazos. Entonces él ahorita está pensando, a mayor plazo tenga en 2027, más lugares me dan en 2028, más oportunidad de ganar. Y aquí lo que me interesa mucho es cuáles van

0: ¿Qué tal?
1: Yo le mandé a Valdivia, le dije, Valdivia, bájate de ahí, te vas a caer.
2: Es Chita, Chita, la changuita
1: es
2: de Tarzán.
1: Se ve, sí, trae su collar, trae todos.
2: ¿Te acuerdas de Chita?
1: Sí, cómo no.
3: Véalo.
1: Ahí está.
2: Es Chita.
1: ¿Es Chita?
2: Sí, la de Tarzán.
1: ¿De quién? A lo mejor de esa casa, ¿no? Porque ahí está.
2: Yo creo que sí.
3: Sí, porque si no se iba...
1: No se iba, como que estaba en esa casa.
2: Muy cariñada ahí, le daban mucha plata.
3: No supo cómo meterse.
1: Es, quién sabe.
2: Cuidado con los cables, Cuidado.
1: Sí, hay gente que le gusta ese tipo de mascotas. Yo la verdad no soy... No me parece correcto tener ese tipo de animalitos en cautiverio, ¿verdad? O no, al menos en una casa, como que requieren un lugar un poquito más amplio. No, mira, se fue a la otra casa también.
2: No, también, anda de casa en casa.
1: Anda de casa en casa.
2: ¿Qué tal?
1: A lo mejor andaba robando.
2: A lo mejor,
3: ¿quién sabe?
1: ¿Qué tal que era un ladrón?
3: Ese collar no era de él.
2: Una changuita ladrona.
1: No sé qué habrá terminado eso, La verdad, ayer se volvió algo viral. Pues todo el mundo pasaba, la veía, le tomaba fotos. No hay que agarrarlo, obviamente, pues lo único que puedes hacer es reportarlo a la autoridad.
3: Es
1: que busquen quienes. Sí, son animalitos que uno. ¡Ay, qué chistoso, qué bonito! Pero te pueden morder y pueden reaccionar.
2: Comentaban que se había escapado de una casa.
1: ¿Que se había escapado?
2: Tal vez no era de ese domicilio, ni del otro.
1: ¿Quién sabe?
2: O sea, no, es que se escapó, pero... Bueno,
1: ahí fue de los temas virales en Durango. El mono araña que andaba por ahí. Y la gente tomaba fotos con él. Y bueno, esperemos que haya encontrado su hogar a final de cuentas.
2: Y si no, ahí está el zoológico.
1: Y si no, no. Bueno, sí es más amplio. Bueno, sí, es un lugar más amplio.
2: Y acondicionado.
1: Acondicionado para los animalitos.
2: Así es.
1: Bueno, ¿qué más nos platica, Pilar?
2: Oiga, bueno, pues la Fiscalía General del Estado logró que un individuo fuera sentenciado a casi 20 años de prisión.
1: Okay.
2: ¿Por qué? Por abuso de una adolescente, el delito de pederastia, y luego una persona que tenía ya 16 años, 4 meses en la cárcel, también por abuso, perdió la vida, estaba en el Cerezo número 1, se sintió mal, lo llevaron al hospital 450 y ahí falleció.
1: Ayer la presidenta Claudia Sheinbaum, no es un tema que traigo ahorita aquí de un video, pero ayer comentó sobre la saturación, la sobrepoblación de los penales.
2: Sí.
1: Y ella dice que ya va a checar cuáles pudieran salir antes.
2: Oiga, pues tanto detenido, ¿dónde los están poniendo? ¿En los penales?
1: ¿En los penales?
2: Sí.
1: No sé, pues juicios más rápidos.
2: Están sobresaturados los
1: penales. Si eres inocente, sáquenlo.
2: El de Durango,
1: si ya cumplió, sáquenlo al doble.
2: Dicen que ahí en las celdas del Cerezo uno que duermen parados.
1: Sí.
2: No pueden acostar.
1: Sí, está el doble.
2: Hasta 8 o 10 en una
1: celda. Está el doble cada celda.
2: En una celda que era para dos, hasta 8 o 10.
1: Pero bueno, pues ahí está. Entonces, juicios más rápidos, porque ahí hay gente que está en proceso, todavía no saben si es culpable o no. Y algunos que a lo mejor ya puedan salir de manera anticipada.
2: Anticipada podría ser. Hay muchos adultos mayores, fíjense. En las últimas fechas han fallecido algunos adultos mayores acusados de delitos graves.
1: Es que es el detalle, a ver, sí, es gente que adulta y todo, pero delitos graves, ¿deben salir o no deben salir?
2: ¿Qué dirá la parte agraviada? ¿Qué dirá la parte
1: ¿Qué dirá la víctima?
2: Así es.
1: ¿Qué dirá la víctima? Sí. Oye, lo sentenciaron a 30 años, lleva 15, lleva 10, ya lo soltaste.
2: ¿Que porque ya se porta bien? Pues sí, ahí se tienen que portar bien.
1: Tema para platicarlo con el secretario Oscar
2: Galván. Secretario,
1: ¿no?
2: Sí, o la directora del
1: Cerezo. Con el Cerezo, sí, porque este es un tema que ayer abordó la presidenta durante la mañanera. Me llega esta queja, estas fotografías de Cuéncame. A ver, yo respeto mucho, ¿no? Cuando uno cuelga su ropa, hay ciertas prendas que a lo mejor no deben verse.
3: ¿Colgarse?
1: ¿Sí?
3: Pues.
1: Imagínense, ahí están los choninos ahí. Pasan los vecinos y luego. Ah, ese era tanguita, ¿no?
2: Los hilos dentales.
1: Los hilos dentales. Pero a ver, el detalle es que esto no es una casa.
3: Resulta
1: que está la feria de Cuéncame.
2: Ajá.
1: Incluso allá se ve el templo ya. Es la plaza, es la plaza.
2: Se vende ropa de segunda.
1: No, como que alguien ahí del puesto, como que pues lavan su ropa, ya ve que luego son comerciantes que viajan
2: de fuera,
1: de ciudades a ciudades. Y dicen, pues nos lavan la ropa. ¿Y dónde la cuelgo? Pues cuélgala ahí, acá ponen su tendedero. Y ahí colgaron, dice, pero en plena plaza. No. La queja es porque dicen que

0: hasta pues, ropas íntimas estaban ahí. No sé esa imagen, allá se ve el templo, mire, de
1: Sí,
0: Cuencamé,
1: ahí
0: se conocen por
1: está.
0: allá. En la plaza, un tendedero,
1: Yo creo que
0: pero es de
1: no.
0: noche, ¿no? Pues sí, pues sí.
1: ¿Qué hacen los comerciantes esos?
0: No sé, no
1: ¿Qué
0: sé.
1: hacen?
0: Me mandaron la queja, gente de ahí de Cuencamé que no les gustó ver en su plaza pues un tendedero, ¿no? No sé si haya gente que les pueda lavar algún particular
1: Sí,
0: y
1: puede
0: vaya y
1: ser.
0: le lave, yo ya pues ateando, me lava, le pago para no estar con esas.
1: También hay como cositas que pueden poner dentro de la casa.
0: Ah, pues sí,
1: Y ahí se
0: del
1: cuelgan.
0: mismo
1: Ajá.
0: negocio.
1: Sí, en el mismo
0: Para no
1: negocio,
0: estar
1: ¿no?
0: exhibiendo.
1: Pues sí, para que no esté en medio de la plaza,
0: Para no
1: diría
0: estar en
1: yo.
0: medio de la
1: Ajá.
0: plaza, ¿no?
1: Sí, porque pues imagínense, voy caminando y ahí me topo un pantalón o algo
0: Sí, es
1: así.
0: que me
1: Voy
0: queda.
1: distraída y choco con el pantalón.
0: Bueno, pues ahí está la queja que me
1: Ahí está
0: mandaron
1: la
0: de
1: queja.
0: Cuéngame, pues el tema ahí de los comerciantes. Bueno, ahí está. 7:26 vamos a
1: La
0: la pausa.
1: pausa.
0: La pausa, volvemos.
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15: Son las 7:30.
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0: Tienen una queja contra el Registro Público de la Propiedad. Dice que para obtener una liberación de gravamen, le mandaron a realizar el pago al centro multipago. Al regresar con el recibo, le dijeron, ¿y la copia? Dicen, nadie me dijo que tendría que llevar la copia. Dijo, pues yo llevé el recibo, ¿no? Nadie me informó y la liberación se tardan 8 días después. Mucha burocracia, sí. Mucha burocracia. Se supone que estamos ya en el mundo digital, ¿no? En el mundo digital, que ya te aparece en el sistema, pues ya pagó y tantán, ahí está el expediente. No, tráigame la copia y que sean dos y sí, demasiada burocracia. Saludos para Jenny, para Don Pilar. Lo que pasa con esas rampas es que no les dan servicio constantemente. La grava se aplasta y tienen que estarla aflojando. Porque si no, pues lo que pasó, ¿no? Parecía que entró un camino en lugar de una rampa de frenado. Pues, trailer se fue y no se ve que lo frenó para nada. Para nada, dice ahí, falta mantenimiento. Otros comentarios, me están preguntando sobre quién es el responsable, dice, del acomodo en los Cebatis. Explíquenlo bien y sin rodeos. El lugar y el derecho a un lugar cerca de la casa donde vives. A ver, es de la Secretaría de Educación Pública. Ahí fue el error. Sí, del gobierno federal, ahí fue el error. Un algoritmo, de esos que alguien diseña, ¿no? Y luego dices, oye, dice la inteligencia artificial, ¿no? Dice el algoritmo que a ti te toca allá. Pero yo vivo aquí, ¿no? El algoritmo tiene falla. Y ahí está el relajo. Ahorita voy a tocar ese tema, ¿eh? Ahorita voy a tocar ese tema porque sí son cientos de estudiantes afectados por esta situación. Vamos a la información. Esta está en portada el día de hoy a nivel nacional. Incluso la presidenta de la República, Claudia Sheinbaum, ayer informó de una reducción muy importante de los homicidios dolosos en el país. Desde que ella llegó a la fecha, más del 50% de reducción.
1: Vamos a dar el informe al cierre de julio. Les adelanto que la reducción de homicidio doloso es de 51% entre septiembre de 2024 y julio del 2026. En 22 meses la reducción del homicidio doloso es la mitad de cuando recibimos. Pero el objetivo nuestro es que en México se viva en paz. Que los niños salgan a la calle, que puedan jugar libres, seguros, que haya menos homicidios, que menos mexicanos mueran por razones vinculadas con delitos, que no haya robos patrimoniales, que la gente pueda estar segura en su casa, con su vehículo. Es decir, es que la gente viva segura en México.
0: En este reporte que se da desde Palacio Nacional, son datos federales, en este reporte, en ese concentrado del reporte federal, Durango destaca como el estado en donde está en segundo lugar, ¿eh? Segundo lugar, en cuestión de reducción también de los homicidios entre Yucatán y Durango. Ahí estamos disputándonos, al menos en este indicador, ser uno de los estados más seguros del país.
2: Tiene entre los estados más seguros del país y con menor incidencia de homicidio doloso, al ocupar el segundo lugar nacional durante los primeros 6 meses de 2026, de acuerdo con los datos presentados por el gobierno federal. Durante el informe de seguridad presentado en la mañanera, el Secretariado Ejecutivo del Sistema Nacional de Seguridad Pública informó que 30 entidades del país disminuyeron su promedio diario de homicidios dolosos, al comparar enero a julio de 2026 con el mismo periodo de 2025.
3: En este comparativo, Durango registró una disminución de 19.4% en su promedio diario de homicidios dolosos, colocándose entre las entidades con mayores reducciones y por encima del promedio nacional en materia de disminución. Asimismo, Durango se ubicó en penúltimo lugar nacional en incidencia de homicidio doloso, un resultado que refleja el trabajo coordinado entre las instituciones de seguridad y la estrategia que se mantiene para preservar las condiciones de tranquilidad en el estado.
2: Estos resultados son resultado del trabajo coordinado que mantiene el gobernador Esteban Villegas Villarreal con las instituciones de seguridad de los tres órdenes de gobierno, mediante acciones conjuntas que han permitido mantener a Durango entre las entidades con mejores indicadores de seguridad.
0: Bien, son los indicadores en cuestión de asesinatos, de homicidios dolosos, ¿sí? Hay otros indicadores que también tienen que irse trabajando, porque este tema de seguridad pues es de todos los días, a final de cuentas. Hay otros que se te disparan y que también molestan muchos, otros que bajan, pero al menos en el tema de homicidios dolosos, pues hay una reducción a nivel nacional y Durango es uno de los estados pues con mayor reducción y con menos. Vamos a un tema que ayer generó reacciones. A ver, el hecho está, ¿eh? Hay un niño que pierde la vida, 4 añitos, en Topia, le pica un alacrán. Uno dice, bueno, afortunadamente tenemos suero antialacránico gracias a estos investigadores, Carlos León de la Peña, que dejó este gran legado para, y precisamente por eso él trabajó, para evitar muertes, porque antes, pues olvídate, era una situación muy grave en Durango, que somos una zona pues de muchos alacranes. Pero ¿qué pasa si ese suero no está? No está disponible, no está a la mano. ¿Cómo es posible? Así lo dijo el propio diputado Héctor Herrera, dijo, ¿cómo es posible que un niño pierda la vida porque no hay el medicamento? Y él hizo el llamado, al gobierno federal y al gobierno estatal, que vean el tema del desabasto de medicamentos en el estado, principalmente allá, en las zonas alejadas.
4: Pues queremos hacer un llamado al gobierno federal y al gobierno del estado para que estén al pendiente del abasto de medicamento en todos los municipios en la zona serrana. Vimos el lamentable caso de un niño de 4 años que falleció en el municipio de Topia por la falta de suero antialacránico. Entonces es algo lamentable que no se cuente con lo más básico. ¿Cómo es posible que en esta época todavía pueda fallecer alguien por una piquete de alacrán? Entonces sí es importante que revisen la Secretaría de Salud, esté al pendiente, que tengan abasto suficiente de suero antialacránico, de suero antiviperino, que es algo muy básico y que en esta temporada de lluvias pues se presentan muchos casos de piquete de víbora de cascabel, sobre todo en la región de Las Quebradas, y que pues no queremos lamentar más pérdidas humanas por la falta de estos insumos.
5: ¿La muerte del niño cuándo fue?
4: Aproximadamente hace unos 3 días. Y pues fue muy, muy lamentable que no pudiera llegar a la atención médica acá.
5: ¿Comunidad de Topia o en la cabecera?
4: En la cabecera de Topia.
0: La Secretaría de Salud dice que sí hay suero antialacánico en la clínica y que el niño fue llevado a un médico privado y el médico privado pues no tuvo. Yo solamente no sé a qué hora fue la picadura del alacrán, no tengo el dato. Ni qué día fue, porque luego hay clínicas que el fin de semana están cerradas. No sé si es el caso de Topia, amigos que son de allá de Topia. ¿Cierran la clínica? ¿A cierta hora atiende? ¿Es de 8 a 3, de 8 a 8? ¿Está abierta por las noches? ¿Sábado y domingo hay alguien ahí, una enfermera, un doctor? Por si alguien llega con una emergencia, yo estoy nada más cuestionando. Porque aquí entonces ya me surge la pregunta por qué el niño llegó a un privado y de ahí no lo mandaron rápido al sector salud. Porque el sector salud dice, no, sí tenemos suero.
6: El suceso tan lamentable de la pérdida de un menor de 3 años en el municipio de Topia por picadura de alacrán. Lamentamos mucho esto, mandamos nuestras más sentidas condolencias a la familia, sobre todo a sus papás. Esto es realmente una tragedia, y comentarle a la opinión pública y a la comunidad de este municipio que la atención a este pequeño se dio en un medio particular, que nosotros como Secretaría de Salud tenemos suero antialacránico en las unidades, tanto en la cabecera municipal como también en las comunidades de La Ojeda, Molinos y Torance. Hago mención de La Ojeda porque de esta comunidad es originario o era originario este pequeñito, y Torance y Molinos pues quedan ahí cerca, ¿no? En estas comunidades tenemos auxiliares de salud, en casas de salud, que están debidamente capacitadas para el uso de este recurso, de este antídoto antialacránico, y que también pues ellas saben que se pueden comunicar vía telefónica con sus médicos que están en esas rutas y están siempre disponibles para asesorarlas y darles una atención inmediata. Nuevamente, mando mis más sentidas condolencias a la familia y a los papás, sobre todo este pequeño, y bueno, un gran abrazo.
0: Hay un sistema de emergencia. Cuando usted se comunica al 911 y dice, oiga, tenemos una emergencia, hasta donde yo tengo conocimiento, se activa un protocolo para decirle al tema, oiga, llévelo usted a tal lugar, que es el lugar más cercano. Se activa algún mecanismo para que entonces no te desorientes y puedas llegar a donde pueda haber un médico, un especialista, donde pueda estar el suero. Vamos a decirle a la Secretaría de Salud a ver si podemos ampliar más esta información, porque entonces a lo que yo estoy escuchando, dice, es que lo llevaron a tal lugar y era para otro lugar. Y el caso es, yo repito, el caso es que hay un niño que perdió la vida, ¿no? El día de ayer daba yo lectura a un documento. Ah, lo tenemos, pero nos lo dejó Dania, muchachos, me parece. A ver si lo tenemos. Sí, es de Dania, por favor, Sote. Ya sabe que está ahorita el debate por el derecho de las audiencias. Es un derecho constitucional, o sea, eso ya es un derecho, ya no hay... Así como está el derecho a la libertad de expresión, está el derecho de las audiencias. ¿De qué se trata el derecho de las audiencias? De recibir información veraz, oportuna, si se sienten afectados, tener una posibilidad de quejarse de la información que están recibiendo. Esto va a temas de radio y televisión. Y la oposición ha dicho, no, es que es una ley censura y que estoy aquí para defenderlos y que no sé qué tanto. Bueno, la Cámara de la Industria de la Radio y la Televisión pues ya descartó el tema de censura. Entonces, así como diciendo, oigan, no hay censura. Se está avanzando en la consulta de los lineamientos y tenemos confianza en que esto pues sea una gran área de oportunidad. Entonces, si la radio y la televisión descartan la censura, ya no le veo yo sentido a que siga la oposición hablando de censura, ¿no? Pero bueno, igual lo van a seguir, no lo sé. Ayer la presidenta de la República, Claudia Sheinbaum, celebró la postura de la Cámara de la Industria de la Radio y la Televisión respecto a los lineamientos para la defensa de las audiencias. La presidenta Claudia Sheinbaum consideró que esto representa un avance democrático que establece que los medios de comunicación tengan un código de ética y un defensor de las audiencias. ¿Sí? A ver si tenemos ahí a la presidenta, muchachos. Sí, adelante.
1: Vida, lo que era el Estado mexicano antes. Yo nací en 1962. Tengo muy claro que a los 15 años, cuando yo inicié participando políticamente, que era estudiante del CCH Sur, poníamos carteles para invitar a la manifestación a 10 años del 68. Pegábamos unos carteles para convocar a la marcha y nos perseguía la policía, pues estaba prohibido. Y había que correrle, igual que si una pinta que ibas a hacer para convocar a la marcha y córrele, porque era rapidísimo. Estaba prohibido. En aquella época no podías entrar al Zócalo a una manifestación, estaba prohibido. Ni se nos hubiera ocurrido hacer un concierto en vía pública, porque no, eso estaba prohibido. La primera vez que hicimos un concierto en las islas de Ciudad Universitaria, 87, 88, le prohibieron a Silvio Rodríguez, el gobierno mexicano, habló con el gobierno cubano y le dijo prohibido que Silvio Rodríguez se vaya a presentar en Ciudad Universitaria. Entonces ya buscamos a los grupos de rock que sin permiso podían tocar en CU. Les estoy hablando pues hace muchos años. quien tiene hoy 26 años, pues el desafuero le tocó y tenía 4 años. El fraude electoral del 2006 tenía 6 años. Entonces sí hay que estar recordando lo que era en aquel momento México y la represión que se vivió en muchos momentos de la historia. No tiene nada que ver con la libertad de expresión, de reunión, de manifestación que existe hoy.
0: En eso fue lo que compartió la presidenta en sus redes sociales sobre el tema de la libertad de expresión, ¿no? Del México, de las libertades, a comparación del México represor del pasado, ¿no? Ahorita más adelante, el tiempo ya me ganó, pero ahorita más adelante lo voy a compartir, donde la presidenta celebra que la Cámara de la Industria de la Radio y la Televisión descarta el tema de censura. O sea, ya, dice, no, ¿cuál censura? Son lineamientos, derechos de audiencia y está bien. A ver, pero eso más adelante porque tengo que ir a una pausa.
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0: Vienen algunos mensajes sobre lo que comentó Pilar Aguilar hace unos momentos. Dice, amanecimos sin luz en las playas, fraccionamiento Las Playas. Dijo, ya regresó. Dice, pero esas subidas pues, son malísimas para los aparatos electrónicos y electrodomésticos. Aparte la avioneta, dice, no sé qué era, dice nuestra amiga Violeta. Sandra Mier dice, fácil conté 10 vuelos de avionetas desde la 1 hasta las 5 de la mañana y un pasadero de camionetas y motocicletas a toda velocidad. Bueno, ahí está lo que nos siguen reportando de lo que pues, pasó, pero oficialmente no sabemos qué pasó, pero algo pasó. Pero pasó, pues todo el mundo dice, pues hasta
1: ¿qué pasó?
0: Pues qué pasó. No es lo que estamos esperando que nos digan las autoridades que andaban haciendo. Era un operativo.
2: Avionetas, drones, helicópteros, avioncitos, ¿o qué? Es lo que andaba sobrevolando.
0: ¿Y qué?
2: Y luego las camionetas y las motos también andaban ahí.
0: ¿Y qué andaban buscando? ¿O a quién?
2: ¿O a quién?
0: ¿O a quiénes? ¿Y qué hubo? ¿Por qué cortaron la luz?
2: Sí.
0: ¿O fue coincidencia?
2: ¿Era
0: dron o avioneta?
2: O avioncito.
0: ¿Hubo ovni? ¡Vámonos a la información policiaca! Don Pilar Aguilar.
2: Buenos días a todos.
0: Buenos días, Pilar.
2: Nuevamente, bueno, estamos preguntando. Ya alguien nos dijo ahí, ¿no? Pues era un avioncito y hubo militares ahí en el Culiacancito. Pero dicen las personas que en la Zapata, las playas, en todo Durango.
0: Ahí.
2: Y será lo mismo el apagón que...
0: Oiga, tan buen barrio el Culiacancito, ¿no ha ido usted para allá?
2: No.
0: Hombre, están construyendo.
2: Pero... ¿A poco?
0: Sí.
2: ¿Hay que irnos para allá?
0: No sé en cuánto estén las cosas, pero departamentos y negocios. Y... Toda esa zona que se le conoce.
2: Mucho billete.
0: Sí, se nota. Sí, eso no se construye de gratis. Pero toda esa zona que se le conoce como el Culiacancito es punto y aparte.
2: Sí.
0: Una avenida ahí, departamentos y todo.
2: Carrazos.
0: Lotes de autos y... Hey.
2: Fíjense que de ahí sacó los acorazados y los murciélagos sacaron vehículos.
0: Y tacos estilo Sinaloa, tacos. Y pollos estilo Canela.
2: Tienen que haber tacos estilo Sinaloa.
0: Sí.
2: Todo estilo Sinaloa. Menudo estilo Sinaloa.
0: Sí.
2: Blanco.
0: Pollos, había unos pollos muy buenos en Sinaloa. ¿Dónde los hacen? No es en Los Mochis. Ahorita a ver si lo investigo.
2: ¿Y les faltan las aloas?
0: Es que ahí fue donde empecé yo a probar los pollos en aquel tiempo y luego en tortilla de harina. Pero era, pues ya ve que yo andaba con mi papá en carretera.
2: Uh-huh.
0: Y es una pasada ahí de la carretera rumbo a Sonora. Solo que no me acuerdo cuál pueblo es, y ahorita pues debe ser una ciudad.
2: Sí.
0: Era famoso por sus pollos. No sé, no he visto pollos de esos aquí. Voy a preguntar.
2: Muchos alimentos tipo Sinaloa, sí, muy sabrosa la comida.
0: Sí, es buena cocina.
2: Oiga, usted sabe que aquí en Durango hay empresas donde fuera de los baños hay un libro y tiene que forzosamente los empleados, fuera de los baños, tiene que registrarse.
0: ¿Para qué? ¿Para entrar al baño?
2: Entrar su registro y los está en el baño y al final... ¿Cuánto te tardaste? ¿La hora?
0: ¿Pipi o popó?
2: Sí, también.
0: No, es cierto.
2: Sí, te viste chorrillo, andabas estreñida.
0: Diarrea explosiva. Ay, ya ve que está ahorita de moda.
2: Fíjese, en los baños. Dicen empleados de las maquilas Samas.
0: Ajá.
2: Hacen un llamado por este medio a la Secretaría del Trabajo, ya que están siendo hostigados laboralmente. No dejan ir al baño y cuando vamos tenemos unas hojas afuera del baño donde tenemos que poner área, nombre, hora, si hiciste pipí, si hiciste del 2, del 3 o del 4.
0: Le están cronometrando.
2: Así es.
0: El tema de ir al baño.
2: ¿Cómo ve?
0: ¿Y dónde han estreñido?
2: Pues sí.
0: ¿Eh? ¡Apúrate! ¡Apúrate!
2: No hay vigilante ahí.
0: Ay. No, eso sí se permite.
2: Yo digo que es un acoso laboral.
0: Vamos a checar con la Secretaría del Trabajo. Ok.
2: Es cierto que pues hay algunos empleados. No digo
0: hay
2: dónde.
0: Hay unos que se van al baño y se están un rato.
2: Ahí, claro. Mensajeando. Antes leyendo lágrimas y risas. Calimán, y ahora...
0: Ahora...
2: Bueno, ahí está el llamado de los empleados de las maquilas Samas. Samas hacen arneses.
0: Ah, ok.
2: Soy en arneses, ¿eh?
0: Ahí está el dato. Muy bien.
2: Bueno, de esto, bueno, pues ya les comentamos sobre los sobrevuelos, sobre los apagones, y eso ahorita vamos a hacer una información con lo que tenemos de esto, pero mientras les doy a conocer esta, una nueva tragedia en la trampa de frenado. Mire, a eso de las 19:15 horas de ayer, sobre la supercarretera Mazatlán, a la altura de la rampa de frenado que se ubica poco antes de llegar a la caseta Garavitos, un trailer cargado de madera, ante un posible problema de falla mecánica, su conductor la tomó, la rampa, y como ha sucedido en otras ocasiones, algo falló, y la pesada unidad se fue, voló hasta aproximadamente 30 metros de profundidad. Ahí llegaron elementos de la Cruz Roja, Protección Civil, las corporaciones policíacas, encontraron una persona sin vida y otra atrapada lo que quedó del vehículo. Y bueno, pues al lesionado lo trasladaron al Hospital General 450 y del cuerpo se hizo cargo la Fiscalía General del Estado a través de la Dirección de Servicios Periciales. Hasta ayer no había, las personas no habían sido identificadas. Ahora sabemos que el fallecido respondía al nombre de Axel Amador García, de 23 años de edad, vecino de Vicente Guerrero, Durango. Y luego, bueno, pues el lesionado Óscar Rodríguez Valles, de 31 años de edad, este fue llevado al Hospital General 450. Aquí el tema es que en esa trampa de frenado, le digo yo, que es una rampa, pero es una verdadera trampa, han ocurrido infinidad de accidentes. Sí. Y muchos desde hace 15 años, desde que se construyó la supercarretera, desde que entró en funcionamiento. Pero algo está sucediendo, porque en otras rampas de frenado de la supercarretera no se accidenta y solamente en esta.
0: ¿Alguna falla técnica? La rampa de frenado no frenó.
2: No frenó. Como no ha frenado en otras
0: ocasiones. Como no ha frenado en otras ocasiones.
2: No se detiene para nada. Algo le ha de faltar ahí.
0: Pues una buena demanda, Pilar. Una buena demanda.
2: Sí, eso es.
0: De parte de los familiares de este joven.
2: Y de otros que han
0: fallecido. Otros a Capufe.
2: Así es.
0: Porque para decir, oiga, pues sí, hay un seguro. No, me venga a mí con qué. Una buena demanda.
2: Así es.
0: Claro.
2: Así es, porque no es la primera víctima mortal, no son los primeros lesionados. Oiga, quedan lesionados, pero de gravedad. Sí. Y algunos yo creo que ni se alcanzan a recuperar o le quedan secuelas graves por esta situación.
0: Qué terrible.
2: Bueno, pues un sujeto de nombre Juan, de 57 años de edad, que tiene su domicilio en el fraccionamiento Bugambilias de Gómez Palacio, Durango, fue detenido por elementos de la policía investigadora de delitos.
0: Juan?
2: Pues abusó. Abusó de estar acusado de violación agravada. Violación agravada, está ingresado en el centro de reinserción social. Número este tenía orden de aprehensión. Tenía orden de aprehensión emitida por el juez. Y luego, bueno, pues tenemos este caso. En una de las calles de la colonia Los Sauces, de la ciudad de Durango, ayer en la tarde fue encontrado abandonado y sin batería el taxi de la Alianza número 144 con placas A-152-DIV tipo I-10, el cual fue robado con lujo de violencia durante la madrugada de ayer mismo, cuando circulaba por una de las calles de la colonia Universal, en la ciudad de Durango, luego de que una pareja que iba como pasajera amenazó al conductor y lo despojó de la unidad para luego escapar. El lugar donde lo hallaron está prácticamente cerca de donde lo hurtaron. Aquí llama la atención de que se roban un vehículo con lujo de violencia.
0: Ajá.
2: Solamente para quitarle la batería.
0: Oh.
2: Solamente le faltaba la batería.
0: No más eso.
2: Sí, el taxímetro.
0: No,
2: radio, ahí estaba, las llantas, no. Todo en su lugar, hasta la feriecita que traía ahí,
0: pues
2: la
0: ya
2: pura
0: sabe.
2: Batería.
0: Agarran la batería, van corriendo a donde se las compran, les dan unos pesos, se van al punto,
2: así
0: y
2: es.
0: A seguir con su vicio.
2: Así es.
0: La desesperación, el tema de las drogas.
2: La desesperación, qué bueno que le sigan pegando a los puntos de
0: ahí,
2: sustancias.
0: Sí.
2: La fiscalía y el ejército militar están pegando.
0: Pero qué grave, obviamente, ¿no?
2: Robo
0: con violencia por la batería. ¿Cuánto les saben de
2: pesos? El problema que provoca, muchos taxistas lo estuvieron buscando, también las corporaciones policíacas, porque pues anda trabajando el señor en la madrugada. Dice, sí, bueno, voy a trabajar un ratito en la madrugada para sacar algo más
0: se
2: de
0: requiere
2: dinero.
0: Dinerito.
2: Que llegan estos vivales.
0: Claro, no se vale.
2: Ve el señor, el taxista, una pareja muy seguro, sí, recoger sí, una sí, pareja, sí, pues son asaltantes.
0: Solo son
2: tengan
0: asaltantes.
2: Tengan mucho cuidado y denuncien todas estas situaciones al 089, al 911 y al 088. Bueno, y por otro lado, ya lo decía usted en el avance, Toño, pues 90 personas fueron atendidas por la línea amarilla
0: sí.
2: de la Secretaría de Seguridad Pública. La mayor cantidad de, fíjese, siguen siendo más las mujeres que solicitan después de la mayor cantidad de solicitudes con 66 reportes, seguida de Gómez Palacio con 14. Santiago Vicente Guerrero 2 y Nuevo Ideal y Nombre de Dios, solamente un caso. Todas las personas que sufren depresión y tienen deseos de autolesionarse,
0: sí.
2: hay que pedir auxilio, hay que pedir ayuda a 911 Línea Amarilla o a más 075. Una llamada a la Línea Amarilla y al 075, pues es una llamada a la vida. En 12 casos tuvieron que contener a las personas y trasladarlas al hospital de salud mental.
0: Sí, pues qué bueno que pidan ayuda.
2: Qué bueno. Ojalá y se incrementara.
0: Sí,
2: en serio, es que para como está el tema del suicidio e intento del suicidio, 90 en una semana en todo el estado son pocas llamadas. ¿Eh? Sí. Todas las personas que sientan la depresión hay que llamar.
0: Es que a veces uno se desespera. Que si las deudas, que si el trabajo, que si el amor. ¿Qué va a pasar mañana? Pues quién sabe. Y a final de cuentas no pasa nada.
2: No pasa nada. Nomás pasa lo que tiene que pasar. Nomás. Nada que no se pueda resolver. Solamente lo que no se resuelve, pues es la muerte.
0: Sí.
2: Y luego, bueno, pues el DICE municipal de nombre de Dios Durango está trabajando en este caso.
0: A ver.
2: La intervención oportuna de elementos de seguridad permitió poner a salvo a dos menores de 4 y 9 años de edad, quienes fueron encontrados solos y manifestaron tener hambre en un domicilio de la cabecera municipal de nombre.
0: Ay, pobrecito.
2: De acuerdo con la información proporcionada por la Secretaría de Seguridad Pública, los hechos ocurrieron durante recorridos de vigilancia y prevención que realizan elementos del mando coordinado adscritos al operativo Dragón. Resulta de que iban por una casa, estaban dos niños que los policías ya habían pasado por ahí.
0: Ajá.
2: Y veían a dos niños que se asomaban. Y dije, vamos a llegar a ver qué pasa.
0: ¿Qué está pasando?
2: Cuando llega el operativo Dragón,
0: ajá,
2: pues ven que están llorando, están solos,
0: hombre.
2: Y tienen hambre. Posteriormente, bueno, los rescatan, los ponen a disposición del DIF municipal y luego localizan a la mamá Lisbeth Hernández Carranza, que trabaja en un establecimiento de comida rápida, y también al taxista, su pareja, Raúl Gutiérrez Guerrero.
0: Andaban trabajando, papá y mamá andaban trabajando.
2: Andaban trabajando, pero los dejaron solitos.
0: Sí.
2: Bolitos y pues...
0: Pues que vean la manera, ¿no? Que vean la manera, yo entiendo, obviamente, papá y mamá pues tienen que salir pues, a buscarle, ¿no? No
2: así
0: tendrán
2: es.
0: Algún familiar, la abuelita, el abuelito.
2: Pues nos dejaron solos, pero es lo que está investigando el DIF municipal.
0: La guardería y, hombre, alguna... Deben encontrar algo ahí.
2: La solución.
0: Sí, encontrar la solución tampoco... No sé, hay que ver qué más sale del caso, porque tampoco puede uno agarrar, ay papá, ay mamá, ¿cómo es posible? Oiga, pues tenemos que salir para buscar para la papa.
2: Claro.
0: Pues sí, yo lo entiendo. Mejor
2: es en el más grandecito, ahí te encargo a tu hermanito, cuídalo bien.
0: Luego era muy común, Pilar.
2: Que tenían hambre, pero se hubieran
0: dejado. ¿Qué edad tiene el niño?
2: 4 y 9 años.
0: No, 9 y 4.
2: Sí.
0: Le dijeron al del 9, tú cuida a tu hermanito.
2: Sí.
0: Pasa mucho.
2: Pasa mucho, así.
0: Sí, pasa mucho.
2: Así es.
0: Y no de ahorita, de
2: toda la vida.
0: De toda la vida.
2: De toda la vida, sí.
0: El más grande cuidaba a los más chiquitos. Y este es uno. Había familias como de no sé cuántos.
2: Sí.
0: Y el más grandecito cuidaba a sus
2: cuatro,
0: hermanitos.
2: Cinco.
0: Sí, señor.
2: Así era en mi caso.
0: Sí, señora. ¿A usted le cuidaban?
2: A mí me cuidaban y después yo cuidaba.
0: Sí, y después usted cuidaba. Por eso le digo, no pasa, pero hay riesgo.
2: Así es.
0: A ver si luego van a encontrar alguna solución.
2: Así es. Y solución a otros casos parecidos, sí, antes de que pueda ocurrir algún incidente.
0: Sí, pueden pasar muchas
2: puede
0: cosas.
2: Puede pasar, así es.
0: Vea lo de Topia, el niño de 4 años que le picó una alacrán. Puede ser, triste, o sea, son riesgos que pueden pasar.
2: Muy triste.
0: Sí, señor.
2: Bueno, por otro lado, la Fiscalía General del Estado informa que en el mes de diciembre del año 2024, Carlos Lozano Varela, al estar en un domicilio de Durango, se sobrepasó con un adolescente, por lo que... Al enterarse, sus familiares presentaron la denuncia en el Centro de Justicia para Niñas, Niños y Adolescentes de la Fiscalía General del Estado. La agente del Ministerio Público integró la carpeta de investigación por el delito de pederastia agravada y solicitó al juez la orden de aprehensión, quien al emitirla la cumplimentaron elementos de la Policía Investigadora de Delitos y llevaron a Carlos Lozano Varela al Centro de Reinserción Social número 1 de la ciudad de Durango, donde lo dejaron a disposición del juez que lo estaba reclamando. Bueno, pues luego de que la fiscalía presentó las pruebas necesarias, el juez tuvo los elementos suficientes para sentenciarlo en un procedimiento abreviado a 19 años y 4 meses de prisión, así como el pago de una multa por 39.372 pesos. Casi 20 años de prisión.
0: Qué bueno,
2: a este abusón.
0: Abusón.
2: A este abusón. Seguramente era un familiar que la tenía a su cuidado, o algún maestro, no sabemos, pero bueno, pues es una condena ejemplar. Casi 20 años
0: en la cárcel. Qué bueno.
2: Y luego, fíjese que durante la madrugada de ayer, una pareja que viajaba como pasajeros, esta es la nota de los que le robaron el taxi y que lo encontraron.
0: Ah, ok, ya había mencionado.
2: Ya la mencionamos esta información, qué bueno que localizaron el taxi. Luego, pues Arturo Flores era un hombre de 52 años de edad, entró al Centro de Reinserción Social. Hace 16 años, 4 meses,
1: sí.
2: Cuando tenía 36. Bueno, pues él entró al Cerezo número 1 por el delito de violación agravada. El domingo se empezó a sentir mal, que le dolía mucho la cabeza. Lo llevaron al área médica del Cerezo y pues no se le quitaba el dolor, no respondía a los medicamentos que le aplicaban. Por eso lo sacaron al Hospital General 450. Donde ayer durante los primeros minutos dejó de existir, ahí le diagnosticaron neumonía atípica, ahí dejó de existir. Bueno, ya el personal de la Dirección de Servicios Periciales de la Fiscalía General del Estado se hizo cargo del cuerpo para trasladarlo al anfiteatro, practicar la necropsia de ley y saber la causa del deceso.
0: Pues sí, neumonía atípica, yo creo, de esa fulminante, ¿no?
2: Así es, sí, 16 años, 4 meses.
0: Sí.
2: Y todavía no terminaba de cumplir su condena, ¿eh? Ya tenía 52 años.
0: Está, mire, una infección respiratoria de evolución más rápida y síntomas menos intensos. O sea, ya cuando lo detectan...
2: Sí, ya está a punto de morir.
0: Sí, señor, como en este caso.
2: Muy grave. Y luego, pues, durante la noche de anteayer, un niño de 9 años de edad, vecino del poblado Los Ángeles, en el municipio de Puenas, Durango, resultó lesionado en la frente con un disparo de un rifle de postas, por lo que lo trasladaron al Hospital Integral de Villa Unión y posteriormente, debido a la gravedad, paramédicos de la Cruz Roja, acompañado de su mamá, lo llevaron al Hospital Materno Infantil de la ciudad de Durango, donde en la sala de urgencia le diagnosticaron una herida en la región supraciliar izquierda. Pues me puse a investigar qué es la región supraciliar.
0: Sí, dijo, ¿qué
2: dice,
0: estamos?
2: Zona de la piel, el músculo y el hueso frontal que se encuentra situada justo por encima de la ceja izquierda.
0: Oye, pues le pegó cerquitas del ojo.
2: El ojo, por poquito lo pierde
0: le
2: el ojo.
0: Le pegó cerquita del ojo.
2: ¿Quién sabe? Porque bueno, por eso allá en el Hospital Integral de Villa Unión dijeron, oiga, no, pues aquí esto es muy grave. Y eso era el materno y rápidamente se lo trajeron al Hospital Materno Infantil. Ya este caso está siendo investigado por el Centro de Justicia para Niñas, Niños y Adolescentes de la Fiscalía General del Estado. Se rumora, se comenta, se dice... que al parecer fue otro menor el que andaba jugando y por ahí.
0: Sí, por eso cuidado con los obsequios que le hacemos a los niños. Sí. Ay, que su rifle de postas, ay, que su rifle de municiones.
2: Así es.
0: Cuidado. ¡Pilar!
2: Soy yo.
0: Lo espero un ratito más, Pilar.
2: Con más tragedias.
0: Con más tragedias.
2: Lamentablemente.
0: Vámonos al obituario.
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0: 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Falleció Joel Díaz Ravelo, tenía 54 años. Se vela en Tezcalillo, nombre de Dios, honras pendientes.
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1: Regresamos.
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neumonía que mató a este reo en el Cerezo. Nos envían un mensaje y nos comentan que la cama del Cerezo es de cemento. Le llaman la piedra. Y es muy fría, dice, es muy fría. Obviamente, imagínate dormir por años ahí sobre la piedra, así le llaman, pues va generando un enfriamiento. Dice, problemas respiratorios, frialdad de los huesos. Bueno, está lo que nos comenta ahorita de la enfermedad que nos estaba comentando, de esta muerte que estaba comentando Pilar Aguilar. Vámonos ahora a la información de deportes.

0: Miguel Jenny.
1: Hola de nuevo.
0: Buen día.
1: Pues miren, comenzamos con las noticias deportivas e iniciamos con el fútbol, y es que la jornada de la Leagues Cup dejó resultados agridulces para varios equipos mexicanos. Pachuca venció 1-0 a Charlotte FC con un gol de Alan Bautista al minuto 91, mientras que Atlas remontó 2-1 a Cincinnati con tantos de Florian Monzón y Jesús Cerrato. Sin embargo, ambos quedaron eliminados del torneo pese a sus victorias. Tigres también mantuvo la esperanza tras empatar 1-1 con Vancouver y ganar 5-4 en penales, aunque necesitaba otros resultados para avanzar. Por su parte, Juárez cayó 3-0 ante Real Salt Lake y Atlante perdió 3-1 frente a Minnesota, complicando sus aspiraciones en el certamen. Pumas cerró su participación con un empate 1-1 ante Columbus, pero perdió 3-2 en penales y terminó eliminado con apenas un punto. Así, varios clubes de la Liga MX se despidieron de la Leagues Cup, mientras otros todavía esperan conocer su destino en la clasificación. Por ahí, América, Toluca, Chivas, pues están viendo si todavía tienen oportunidades.
0: Bueno, esperar entonces.
1: Esperar entonces, porque todavía nos faltan hoy y mañana de partidos de esta última jornada y luego ya veremos quiénes llegan a cuartos.
0: Bien.
1: Y miren, siguiendo con noticias del fútbol, Gilberto Mora pues ha causado mucha duda, y es que tiene la edad para disputar los Juegos Olímpicos de Los Ángeles 2028, pero su presencia con el Tri Olímpico todavía no está definida. Andrés Liliani explicó que la decisión corresponderá a la selección mayor, ya que el proceso de sub-23 pasará a manos de Davino. El joven de 17 años fue reservado del premundial sub-20 porque Liliani consideró prioritario cuidar su recuperación física y emocional después de disputar el mundial 2026. Aún así, Mora podría ser una de las grandes figuras de México en los olímpicos. El reglamento permite convocar a jugadores sub-23 y sumar hasta 3 refuerzos sin límite de edad, por lo que México tendría varias opciones para armar un equipo competitivo. Y miren, si sus equipos los permiten, pues podría ir Hugo Camberos, Jair Sánchez, Gilberto Mora, por ahí Obed Vargas todavía entra en la edad, y en los refuerzos de mayores de esa edad, pues puede entrar Quiñones, puede entrar Raúl Jiménez, pueden entrar varios pues referentes de la selección.
0: Yo pienso que a todo deportista le ha de llamar la atención una medalla olímpica, ¿no?
1: Así es.
0: Sí, sí, sí. Debe ser uno de sus grandes logros, grandes méritos, ¿no?
1: Sí, es, y ya fuimos campeones en algún momento con la 17, entonces yo creo que sí es algo que les llama mucho la atención, pero repito, ahorita tiene mucho que ver con los permisos que les vaya a dar la selección mayor a la
0: claro,
1: 23, porque pues
0: claro,
1: al final del día, pues sí es una sub.
0: Y lo que digan sus clubs.
1: Así es, y lo que diga el club. Exacto.
0: Claro.
1: Y bueno, ahora cambiamos a noticias de boxeo, y es que la dinastía Chávez regresará al ring en Puebla el próximo 19 de septiembre, así es, con una función de boxeo con causa en el gimnasio Miguel Hidalgo,
0: okay.
1: Pero no va a pelear el Chido, y es que Julio César Chávez Jr. y Omar Chávez son los que encabezarán la cartelera, que también contará con 9 pugilistas poblanos y entre 10 y 12 combates. El objetivo del evento será utilizar el deporte como una herramienta para prevenir las adicciones y acercar a las nuevas generaciones a hábitos saludables. Chávez Jr. enfrentará al colombiano Jason Troncoso, mientras que Omar Chávez también subirá al cuadrilátero. Además de los Chávez, los boxeadores poblanos también tendrán la oportunidad de compartir cartelera con otros reconocidos exponentes de este deporte. Así que yo creo que Julio César Chávez pues está otra vez impulsando a sus hijos a que impulsen el deporte.
0: Bueno, qué bueno que sea con causa, todo eso es bienvenido, le servirá incluso al Chávez Jr., porque él ha tenido graves problemas con el tema de las adicciones. Ya cuando tú dijiste, van otra vez al boxeo, dije, no, ya, porque ya a nivel competitivo, ya profesional, no, ya no lo tiene.
1: Para nivel competitivo no, lo veo todavía muy difícil, pero este
0: una
1: es con causa,
0: por
1: es una
0: ahí.
1: Exhibición.
0: Sí, bienvenido, qué bueno.
1: Así es.
0: Qué bueno.
1: Y bueno, terminamos con muy buenas noticias, y es que Caliente de Durango se adelantó 2-1 en la serie ante Acereros de

0: Monclova tras imponerse así es 7-0 como visitante. La ofensiva duranguense conectó 15 imparables y tomó ventaja desde la segunda entrada, que ya no soltó hasta el final. La gran figura fue el abridor Spencer Turnbull, quien lanzó 6 entradas en blanco, permitió apenas 4 hits, otorgó una base y recetó 7 ponches. Jonathan Villar, Esteban Floreal, Daniel Johnson y Reinaldo Rodríguez destacaron con el bate para resaltar la blanqueada. Durango buscará ampliar su ventaja en el cuarto juego de la serie, mientras que Monclova intentará igualarla. El duelo está programado para el día de hoy, este miércoles, con Devin Smeltzer por caliente como abridor y Wilmer Ríos como abridor de acereros.
1: ¿Regresan a casa o no?
0: No, el día de hoy todavía juegan de visitante y mañana también. El día de mañana, si ganan hoy y ganan mañana, ya se llevan el pase a la siguiente sesión, y si pierden uno de estos dos partidos, regresan a casa para jugar pues el sexto y séptimo partido, les digo, en caso de ser necesarios. Esperemos que no.
1: Esperemos que no, que regresen mejor con el triunfo. ¿Para qué nos arriesgamos?
0: Sí, para que descansen más.
1: ¿Para qué?
0: Y mire, antes de irme les traigo una muy buena noticia. Se la voy a compartir en video porque a mí me emocionó mucho algo que acaba de pasar ahorita en la mañana.
1: A ver.
0: Ahí sí me ayudan a ponerlo por
1: ¿Qué pasó, muchachos? A ver, ¿qué sucedió?
2: Como bien saben, cuando los atletas consiguen medalla en Juegos Centroamericanos, Panamericanos, Olímpicos o Mundial, son acreedores a beca y también un estímulo económico por medalla. Por lo regular, solamente se premia una medalla, la mejor medalla que obtengan. Y hablando con la presidenta me dice, yo creo que deberíamos de premiar todas las medallas. Así que la sorpresa es que tanto para los atletas como para los entrenadores, se les van a premiar todas las medallas obtenidas. Gracias, presidenta. Por
0: eso. Eso es todos. Lo que acaba de pasar, todas las medallas. Aquellos que ganaron más de 3 se van a llevar pues el impulso económico de esas 3 medallas. Por decir, Osmar Olvera, que tuvo 3 competencias, en las 3 llevó medalla.
1: Se suma.
0: Exacto, fue una en equipos y 2 individuales. Imagínense cuánto dinero va ahí. Entonces, eso fue bastante emocionante el día de hoy. De hecho, había varios deportistas, entre ellos Osmar, una boxeadora, que pues se les veían nerviosos. Yo creo que no les había dado la noticia.
1: No, pues qué buena noticia para ellos.
0: Así es, son
1: más.
0: Se van a premiar más de 407 medallas.
1: Sí.
0: Así es, entonces bastante bien, yo creo que esto los va a impulsar mucho para 2028, que era algo que les decía en la mañana.
1: Pues qué bueno que nos traes esta información de último minuto.
0: Así es.
1: Y hablando de reconocimientos, también aquí el Congreso de Durango, a petición de la diputada del PRI, Sujei Torres, se le va a dar un reconocimiento a los 6 atletas duranguenses que también están regresando con medalla de los centroamericanos. Pues qué bueno que se tuvo este gesto también del Poder Legislativo. Obviamente fue la propuesta de la diputada y se generó algo de opiniones, que si falta más dinero, pues sí falta más dinero, más financiamiento, más apoyo, sí falta. Ojalá y esto vaya sirviendo también para que en los presupuestos pues vaya más dinerito al deporte, ¿no?
0: Así es, pues es que yo creo que aquí lo que está buscando Rommel es impulsar un poquito más el deporte, y es algo que la presidenta ha dicho desde que inició su mandato.
1: Bueno, vamos con la diputada Sujei Torres, que ayer dijo, oigan, son 6 duranguenses, su medalla, necesitamos reconocerlos, claro.
3: El día de hoy, Valeria Amparán, Hugo Barrón, Carol Bernal, Jesús Cerrato y Marcela Álvarez son 5 nombres que representan con orgullo a Durango en el ámbito deportivo internacional. En los Juegos Centroamericanos y del Caribe 2026, con sede en República Dominicana, nuestros atletas lograron conquistar 6 medallas, poniendo en alto el nombre de nuestro estado y de nuestro país, México. Cada una de estas medallas representa la capacidad de nuestros deportistas para competir al más alto nivel y, sobre todo, la oportunidad de que Durango sea reconocido por su talento deportivo. Estos triunfos trascienden lo individual, pues cada vez que un atleta duranguense sube al podio, nuestro estado también está presente y es reconocido ante el mundo. Durango también abraza con respeto y reconocimiento sus logros, porque detrás de cada medalla existe una historia de esfuerzo, de dedicación y de perseverancia que merece ser valorada. Por esa razón, consideramos que estos 5 atletas merecen un reconocimiento por parte de este Poder Legislativo. No solamente por las medallas que consiguieron, sino por la representación que hicieron de Durango en una competencia internacional. Reconocer sus logros también significa dar visibilidad al deporte duranguense y motivar a las nuevas generaciones a encontrar en la actividad deportiva una oportunidad de desarrollo, de competencia y representación.
1: Pues qué bueno que no pasó desapercibido este tema de los atletas duranguenses, qué bueno que lo subió ahí a la permanente la diputada Sujei Torres. Le comentaba, y ahorita me mandan mensajes sobre el tema del derecho de las audiencias, porque pues se ha estado mencionando que si la censura, que quién va a determinar qué es verdad, qué es mentira. No, no, es que, a ver, se ha desinformado mucho sobre el tema de la libertad de expresión, ¿no? Lo que se está pidiendo es que, a ver, se logre distinguir usted, que escucha la radio, usted que ve la tele, cuando se trate de una opinión, cuando se trate de una nota, incluso que son, a veces algunas de ellas son de publicidad, ¿no? Y alguna información, o sea, que usted logre decir, oye, me está informando, es una entrevista, es una opinión, o sea, para que logre distinguir de qué se trata, ¿no? Y en un momento dado, si alguien se siente afectado, el medio de comunicación tenga esa disposición de un código de ética, de un sistema de queja, para que sea de aquí para allá, ¿no? Y un defensor de audiencias, nada más. No está en riesgo nada, absolutamente nada. Y repito, ya la Cámara de la Radio y la Televisión a nivel nacional, a través de un comunicado, reconoce que hay avances en la consulta de los lineamientos y descarta de manera muy clara la radio y la televisión, la Cámara, descarta que se trate de un tema de censura. Este tema fue abordado por la Presidenta de la República, Claudia Sheinbaum, fue el video que le debía, aquí se lo tengo.
4: Ayer, la Cámara Nacional de la Industria de Radio y Televisión saca un comunicado diciendo que le parecen muy bien los lineamientos, porque se resolvieron algunos temas relacionados con las multas, cómo se iban a poner las multas, pero ya aceptó la Cámara que no hay ningún problema, habrá unos que no estén de acuerdo, que están de acuerdo en que haya, es un avance muy importante. Yo creo que no hay ningún país del mundo que tenga lo que va a tener México. Y dialogando y hablando también, porque finalmente nosotros estamos defendiendo una demanda ciudadana, no ni siquiera en el periodo desde que entramos, sino desde hace mucho, de que los medios masivos de comunicación tengan un defensor de las audiencias y tengan un código de ética y tengan un espacio de queja de la audiencia. Ayer les pregunté a Pepe Merino y a Luisa María que pudieran hacer algo, un análisis comparado en qué otros países del mundo hay esto, que hoy es parte de la democracia en México. Porque este es un avance democrático, el que los medios masivos de comunicación tengan un defensor de las audiencias, publiquen un código de ética y tengan un espacio para que las audiencias puedan quejarse, bueno, es un avance democrático enorme en nuestro país, que no tiene absolutamente nada que ver, como algunos decían, con la censura, sino con el derecho del pueblo, con el derecho de la gente, del ciudadano, de la ciudadana, a decir, a ver este medio de comunicación, ¿cuál es tu código de ética? ¿Dónde hay una persona nombrada por ti a la que me pueda quejar porque la información que me estás dando no es verdad? ¿O hablaste de mí y no tenías el fundamento necesario? Esto, lo que se aprobó en la ley, lo que finalmente la Cámara reconoce, porque hay que decir lo que finalmente lo reconocieron, que en todo caso cualquier asunto relacionado con las multas quedó completamente claro, es un avance democrático impresionante de nuestro país. Igual, aunque no les guste el avance democrático, que significa que el Poder Judicial se elija por el pueblo. A algunos no les gusta porque pierden privilegios,
1: Yo considero que es una gran oportunidad también para los medios, ¿no? Porque luego los datos nos dicen que hay poca credibilidad. La gente dice, oiga, es que yo no le creo a esas noticias. Yo no le creo a esas noticias. Bueno, es una oportunidad en donde, ¿por qué no? Es que dijo esto, aquello. Ok, tengo un sistema para que usted sea de aquí para allá y de allá para acá, ¿no? Una gran oportunidad de ser lo más profesionales todavía, más responsables de lo que estamos transmitiendo, de lo que estamos diciendo, ¿no? Una gran oportunidad. Vamos a ver, esto apenas está en los lineamientos y se está trabajando. Me preguntaban sobre de quién es la responsabilidad o la irresponsabilidad, pasando ya a otros temas, de esto de los espacios en los bachilleratos, porque hay cientos de muchachos que se inscribieron en el 110, los mandaron al 130, se inscribieron en el 130, los mandaron al 89. Creo que hay un chavo de Nuevo Ideal que le tocó en Durango, y uno dice, pues ¿qué pasó con este sistema, no? Es la Secretaría de Educación Pública, el gobierno federal, implementaron por ahí un algoritmo, y ese algoritmo, pues, trae un relajo. El diputado Martín Vivanco, de Movimiento Ciudadano, dice que la idea de garantizar el espacio, el derecho a los alumnos, no está mal. O sea, a ver, que no te quedes sin tu prepa, esa es una buena idea. Dijo, pero ahí hay un error. Dijo, entonces, que el gobierno del estado le diga al gobierno federal, oye, traigo este problema, tengo que resolverlo y encontrar la solución para los chavos y las chavas, pues que están ahí en esa situación de que no fueron admitidos en la escuela donde se escribieron y que los mandaron a otro y que eso les complica bastante.
5: No puede ser que un joven de Nuevo Ideal le toque a una preparatoria aquí en la capital, o sea, eso es un sinsentido. Pero el problema es que pues, depende de la Secretaría de Educación Pública, específicamente me imagino que es la Subsecretaría de Media Superior, y bueno, pues hay que ver cómo se corrige. Yo creo que se deben de elevar los casos, yo creo que no han de ser generalizados, me imagino que no. Y ahí sí la gestión tiene que ser por parte del Estado ante la Secretaría Federal. Son 18 entidades las que están en esta situación. No sé si el algoritmo haya fallado en las 18 entidades, yo solamente leí la nota, pero me imagino que sí. Pero lo que no puedes hacer es hacer de lado el problema, porque es algo muy grave. Los estudiantes no van a poder estudiar. O sea, simplemente se va a perder el año porque le están asignando una escuela que nada tiene que ver en donde viven. Entonces, pues no van a poder irse, no se van a poder trasladar, o lo van a hacer a un costo muy, muy grande. Ahora sí que salió peor. Y además no es un caso aislado. O sea, ya tenemos muchas fallas en la Secretaría de Educación Pública Federal, desde las desafortunadas declaraciones a este intento de modificar el calendario.
1: En ahí está la falla. Y ahora resuélvanlo, ¿eh? Ahora resuélvanle a los muchachos y a las muchachas. Resuélvanles. Te ve la Secretaría de Educación Pública, bueno, de inmediato, de aquí resuélvanles. Y que digan, oigan, ese algoritmo pues no está funcionando. No está funcionando, nos metió un problemón acá para los muchachos. Y que vayan a la prepa, porque luego no vaya a hacer la de malas de que, oye, pues te tocó tal escuela, no, ya no puedo estudiar, me queda lejos. No. A los muchachos, gobierno, resuélvanles. Sea de quien haya sido el error, resuélvanles. Vamos a una pausa, ya regreso.
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16: Son las 8 con 43 minutos.
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0: pueda compartir esta información de mi compañero Víctor Salas, que ayer me di cuenta, gratamente, me di cuenta que la gente de Durango reaccionó rápido en las redes sociales. La gente de Durango es de buen corazón, ¿eh? La gente de Durango es muy sensible. Inmediatamente cuando detectan que alguien requiere, se desborda el apoyo. Y ayer este caso se presentó en las redes sociales de Notigram y estuve leyendo yo ahí los comentarios. Inmediatamente algunas personas se dijeron, ¿dónde está la señora? Voy a ayudarla. Le llevaron ya apoyo, le llevaron un colchón. Y es que el caso de la señora realmente genera la empatía de decir, oiga señora, ¿qué pasa? Pues aquí estoy ganándome la vida, echándole ganitas. ¿Dónde vive? Vamos con mi hija y cómo andan las cosas. Ande, pues fíjese que. ¿Qué le gustaría, señora? Fíjate lo que muchas veces damos por hecho, ¿eh? ¿Qué le gustaría, señora? Una cama. Fíjate lo que pidió la señora. Una cama. Para poder acostarse y dormir. Es que dice, no tengo. Y ahí me quedo en una sillita a dormir. La gente reaccionó y está llegando la ayuda.
1: Duerme en una silla.
2: Sí, pues es que haga de cuenta que pues me quedo ahí con mi hija en su casa y pues no tenemos muchos recursos y pues donde me pueda quedar bien, ahí estoy bien.
1: Ella es María Marina Pérez Flores. Tiene 55 años de edad y todos los días sale a la calle a vender mazapanes y chicles para ayudar con los gastos de su hogar. Nos cuenta que cuando le va bien, logra obtener alrededor de 120 pesos al día. De ahí tiene que pagar sus pasajes, surtir una vez más la mercancía y comprar lo indispensable para poder comer. Tortillas, huevo, frijoles. Pero hay algo que hoy necesita con urgencia. María no tiene cama. Desde hace aproximadamente 4 meses duerme en una silla. Sí, así como lo escuchas, en una silla. Y hoy no está pidiendo lujos. Está pidiendo algo tan básico como un lugar donde pueda descansar de manera digna.
2: Mazapanes, chicles y palanquetas.
1: ¿Y cómo va la vida?
2: Muy baja.
1: ¿Y si descansa en la silla?
2: Un poco, pero sí, más o menos.
1: ¿Amanece adolorida?
2: Pues no mucho, pero pues sí, algo amanezco, pero pues mi padre Dios me da fuerza para salir adelante.
1: ¿Le gustaría que alguien la apoyara con un colchón? ¿O con alguna colchoneta?
2: Pues con una colchoneta, sí me
1: pueden ayudar. Aunque sea, ¿verdad?
2: Ya que más quisiéramos, sí.
1: De lunes a domingo puedes encontrar a María en la curva frente al espacio multideportivo Félix Torres Cadena, cerca del Boulevard Domingo Arrieta. Hoy podemos hacer algo por ella. Si está en tus posibilidades ayudarle, puedes hacerlo con una despensa, con ropa, con una colchoneta, con un colchón, apoyo económico e incluso con mercancía para que pueda continuar trabajando. El número de teléfono es el 656-318-6596. A veces lo que para nosotros es poco, para alguien puede significarlo todo. Ayudemos a María a dormir nuevamente en una cama. Comparte este video. Tal vez llegue a la persona que le pueda ayudar.
0: ¿Dónde está la señora María? Ahí donde va usted por Canelas. Este es que el Canelas también incluso por ahí sale el Dolores del Río y luego agarra así para la curvita para rumbo a Domingo Arrieta. Ahí donde está ese deportivo, ahí está la señora María. Por si usted quiere llevarle algo, adelante. Ella está ganándose la vida honradamente, trabajando honradamente, vendiendo sus dulces. Ella es una persona ejemplar. Hay mucha pobreza. Los programas de bienestar, de pronto escucho algunos detractores. No, que este programa, que Jóvenes Construyendo el Futuro y que se... Bueno, está bien sus opiniones. Pero la realidad es que los programas han ayudado a ir disminuyendo los indicadores de pobreza en el país. Falta mucho. Obviamente todavía hay gente pobre. Pero sí han ayudado, lo dice la ODC a nivel la propia ONU. Hay un reconocimiento mundial de que los programas sociales en México han ido reduciendo la pobreza, además del aumento salarial. Ante las críticas que han recibido los programas, platicamos con el diputado de Morena, Odiel García. Y él dice que pues son los tiempos, ¿no? Dice, es que ahí vienen las elecciones y pues ahí se escuchará a los panistas, a priistas hablar de esos temas. Dijo, pero pues hay que preguntarle a la gente, ¿no? A la gente que está recibiendo los programas, ¿cómo les ha ayudado?
3: Los resultados en las estadísticas que se dan por el INEGI y por cualquier indicador social, pues la pobreza se ha reducido significativamente en nuestro país. Los programas sociales han ayudado mucho a que esto suceda. Se apoya a las personas más vulnerables, los adultos mayores que ya dedicaron toda su vida a brindar sus servicios y su trabajo al país, pero además que no gozaban muchos de ellos de una pensión, porque había muchos trabajadores informales y pueden tener la pensión. Las becas para personas con discapacidad, pues ni modo que no sea un programa sumamente necesario. Una madre de familia o trabaja o cuida a su hijo con discapacidad. Entonces es importante que tenga una beca para que pueda dedicarse a su hijo y que tenga este ingreso. Los jóvenes construyendo el futuro son jóvenes que no tienen ni trabajo ni estudian y se les da la oportunidad de tener un trabajo y después de un año se acaba el programa y quien haya aprovechado el programa tendrá oportunidad de permanecer en el trabajo si así lo decide el empresario. Entonces creo que son programas muy generosos que en el día a día ustedes lo pueden palpar en cualquier comunidad, en cualquier colonia, está siendo de un gran apoyo para la sociedad.
0: Bien, ahí está lo que nos comenta el diputado Daniel García. Sí, algunos, y está, ahí está su opinión, dice, no, es que esos programas son clientelares, ¿no? Y, bueno, dice el diputado Daniel García, no, pues pregúntele a la gente que recibe si eso les ha ayudado o no les ha ayudado. Más allá de lo que puedan opinar. Bueno, ya nos vamos y nos vamos con los pilones.
4: Miren, muchos dicen que son los hombres los que tienen malas ideas. Yo aquí traigo una mujer deportista que no sé por qué tuvo esta idea, a ver. Pero ella dijo voy a competir contra un chorro de agua.
0: Ok.
4: Y pues salió mal. Vea, okay, ahí está okay. El chorro de agua, no sé por qué, pero... Pues,
0: ¡órale!
4: Obviamente sí iba a salir mal. La deportista está bien, sí, pero... Sí. Pues sí, no sé por qué se le ocurrió.
0: Sí, loco, pues, yo he escuchado que, ¿por qué los hombres viven menos, no? Porque se nos ocurren muchas tonterías. En este caso a ella se le ocurrió, pues, una travesura que salió mal.
4: Que salió mal, digo, afortunadamente está bien, pero no
0: sé. Pero bien lavada de la cara, bien lavada de la cara.
4: Ni un poro sucio le quedó.
0: Así es, ahí sin pestañas, pero bien lavadita.
5: ¿Eh? Así es.
0: Qué cosas. Ya nos vamos, Pilar.
5: Oiga, nos están informando... que esta madrugada fueron atacados los elementos del ejército mexicano en la pista de aterrizaje de Tayoltita, municipio de San Diego. Eso es lo que nos están diciendo extraoficialmente, estamos buscando la información.
0: Ahí en la pista de aterrizaje de Tayoltita.
5: Así es, y se comenta una persona que de los sobrevuelos que dicen que la torre del aeropuerto no encontró ningún vuelo, no detectó ningún vuelo. Fíjense.
0: Pues eran drones.
5: Eran drones, yo creo. Eran drones. Y luego, por otro lado, pues...
0: ¿O sería Haití? ¿Acaso era Haití?
5: ¿Quizás tienes Haití? Como la isla de la fantasía. Era una...
0: ¿Del dedito?
5: Yo creo que ya van a investigar las autoridades.
0: La isla de la fantasía.
5: Así es. O van a informar bien para las autoridades. Ya deben saber
0: ¿cómo
5: de
0: se llamaba el de la isla de la fantasía? ¿Tatú?
5: ¿Tatú?
0: ¿Sí? ¿Tatú? ¿Te acuerdas de la isla de la fantasía?
5: La isla de la fantasía.
0: ¿No te acuerdas de la isla de la fantasía?
5: Un avión.
0: Sí. Está bonita esa serie, búscala.
4: La voy a buscar.
0: Dónde esté.
5: Y luego el señor Roberto Sánchez López, de nombre de Dios Durango, lo llevaron al centro de salud y bueno, lo trasladaban al hospital 450, pero falleció en trayecto en una ambulancia de la Cruz Roja de nombre de Dios. Y luego allá por la carretera, el kilómetro 26 de la carretera Gómez Palacio Jiménez, Chihuahua, chocó una camioneta de unos paisanos contra un taxi. Afortunadamente nadie resultó lesionado. Okay. Eso, ahí está el accidente.
0: Ahí está el accidente.
5: Una camionetona de Nali.
0: Me estaban preguntando que por un accidente, un choque ayer en 20 de noviembre, un carro. ¿Ayer? Sí, me estaban preguntando.
5: ¿En la calle 20 de noviembre?
0: En 20 de noviembre. Ahorita lo checamos, el auto lo va a tener ahí en Nótira, ya sabe. Y que vi un señor que andaba en el mercado haciendo... marcando ahí terreno.
5: Ah, sí. Que estaba haciendo del Uno.
0: Pues hay baños en el mercado.
4: ¿Qué necesidad?
5: En la calle.
0: Andaba en la calle.
5: En la calle.
0: Así andaba.
5: Sí, ándale.
0: No sé.
5: Andaba haciendo
0: se sentía, chico. Sentía perrito. Ahorita también buscamos de pronto. Son faltas administrativas.
5: Víctor hizo un trabajo de esos.
0: ¿De que no hay baño?
5: Sí, de que andaba ahí haciendo chi.
0: Sí. ¿Al de los elotes?
5: Un señor. No, otro.
0: Ah, otro, aparte. No,
5: otro. Sí, otro.
0: Digan si es competencia.
5: Sí. A preparar.
4: No,
5: a participar.
4: No.
0: Por agua y ahí voy yo también. No, hay que marcar aquí el terreno. Falta, a ver, ¿se necesitan baños públicos en el
5: mercado Gómez Palacio?
0: En el mercado hay.
5: Sí. Y en muchos negocios dan oportunidad de las personas que tengan una urgencia. Algunos sí.
0: Es que cobran 5 varos, 10 varos, y a veces uno no trae.
5: Mejor se aguanta, mejor en la calle.
0: Mejor en la calle.
5: Pero le cuento cuesta la multa.
0: Sí, pues sí. ¿Deben ser baños gratuitos?
5: Deben ser baños
0: gratuitos. Bueno, vamos a tocar este tema con la gerenta.
5: Ándele, sí,
0: con la gerenta del centro histórico. Sí. Bueno, 8 de la mañana, 57 minutos. Gracias, que tengan un excelente
4: miércoles.
0: Miércoles ya, qué padre.
4: Ya casi.
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0: que se cayó la mañana, por eso trae tres chipotes el día de hoy.
1: Oye, oye,
0: ¡cállate,
1: oye!
0: ¡Cállate! Comenzá, mamá santa, buenos días.
1: Good morning, buenos días, con decimos, ¿cómo andamos?
0: Ansiedazo, ya trae ese, el segurito, ya trae ese. ¿Qué más se hace?
2: No, pero aquí no toca, mijo, es allá en España.
0: Pero de todos modos afecta, dijeron los astrólogos que afecta de todos modos el mendigo. ¿Cómo se llama eso, mamá santa?
1: El eclipse.
0: Eclipse, exactamente.
1: Óyeme, óyeme, pero yo, ¿por qué seguro? Pues dije, ¿qué?
0: ¿No está en barandales?
1: No, mijo, no, no, mijo, gracias no. a Dios, no.
0: Entonces es grasa acumulada.
1: ¡Óyeme! ¡Respétame!
0: Una disculpa, mamá santa. Raúl,
1: yo también de ti no digo nada, panzón.
0: El Raúl es el que sí se debería de tener, poner como cuatro seguros en esa, ese, va a tener gemelitos o qué.
2: Vas a empezar,
1: güey. Esa camisita, porque anda dando el botonazo, mijo.
2: Ay, vale, vale. Oye, esta está ya M. Si me queda bien, ¿no? Ya.
1: Bien apretada, mijo.
0: M de marrano,
1: güey. Te queda bien, o penitas.
2: ¡Hola, la raza! Oiga, qué gusto saludarnos. Ya es hora de la mañana, 9:09. Y así fue para nosotros saludarnos desde la cabina más perra, la tremenda, el Sigo de la Raza. ¿Cómo anda todo el showzazo? ¿Cómo anda la bandera? ¿Qué dice? ¿Quién tiene luz? ¿Quién no tiene luz?
0: ¿Cómo que se fue la luz? ¿Cómo que se fue la luz, tío?
1: Se fue la luz en todo el barrio. Se fue. Ahorita que ya venían los semáforos, están al 100, ¿eh?
0: Están al 100, ¿verdad?
1: Decía, Fernanda dijo que la mañana no servía.
0: Cheme, Fernanda es más mentirosa que nada, mamá. Esa Fernanda, con tal de que la gente le traiga un pan, ella miente.
2: ¡Mira nomás, hombre!
1: Miente por convivir.
0: Señoras y señores, ya tenemos el tema arriba, porque el día de hoy la raza nos tiene que mencionar una canción que hable del cuerpo humano. ¿Se la pusimos dura? ¡Ándele!
2: ¡Órale, pues! ¡Machín, pues! ¡Para que se vaya reportando a través del WhatsApp, mi querida chiquis!
1: 618-396-5965.
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1: ¡Hablamos de...!
2: Órale, pues, ya para el que se va reportando la raza a través de WhatsApp. Buenos días, buenos días, buenos días. ¡El George, hombre! ¡Regresó el George!
1: ¡Regresó! ¿Sabes también quién se perdió?
0: ¿Quién se perdió?
1: El Mr. Chucky.
0: ¿Mr. Chucky?
1: Ajá.
0: No, pues a Mr. Chucky yo sabía que lo había agarrado la migra, mamá.
1: Oye, cállate.
0: La migra lo agarró, entonces ya el güey ya no lo
4: agarró. Buenos días, mi Fossi.
2: ¡Yo, me compadre!
4: Bajando la mujer, amigo. Mi Diablirri.
0: ¡Hola, tío!
4: Mis chiquis, buenos días.
1: ¡Qué ole, buenos días!
4: Por la mañana. Saludos, acá reportándose George desde Leamington, Canadá, Ontario. ¿Qué rollo? ¿Qué, mi Diablirri? ¿Qué hay que hacer o qué?
0: Usted diga, tío.
4: Manda una foto de la chiquis, a ver qué le pasó. Dices que tiene tres chipotes.
0: Tres chipotes, tío.
4: O mande foto, mijo, a esa chiquis. ¿Se te atravesó la piedra o qué?
0: Trae tres chipototes. Tres chipotes, por
1: pero
0: si cayó.
1: Pero bien este...
0: ¿Hoy de hinchados?
1: Bien hinchadotes, pero ese Jorge... Quiere detalle y foto y todo, ¿no?
0: Sí, se casaría con el Jorgito. Él es hacendado y toda la cosa.
1: Ya no,
0: tiene
1: ya
0: su
1: está
0: viverito.
1: Casado.
0: ¡Ah, está casado!
1: Sí, está
0: ¿estás casado.
1: Casado,
0: tío Jorge?
1: Y yo con los casados no, mijo.
2: ¿Y tienes chamacos o no?
1: Sí, pues me dijo que nos invita a la quinceañera a su chamaca.
2: ¡Ah, sí, es cierto, mijo! Tiene usted razón. El José Segundo, muy buenos días, chiquis hermosa.
1: ¡Good morning! ¡Buenos días!
2: Mossi, Diablirris, canciones que hablan del cuerpo humano. Sería la de El Tierno se fue de calibre 50.
1: ¡Ya no! Achis, ¿por qué dice?
0: A ver, achis, achis.
1: Entiendo,
0: se fue, a ver. Te voy a dejar caer.
1: Se quema.
2: A ver, hijo. No, pero sí habla del cuerpo humano esa.
1: ¿En qué momento?
0: A ver, hoy te voy a... Era cuando mi querido Edén Muñoz parecía que tenía cachetes de aguinaldo, colonia pobre.

0: Bueno, dice cuerpo.
1: ¿Será
0: dice,
1: cuerpo?
0: Dice cuerpo, dice cuerpo.
1: Las noches de Doña Cuca contará.
0: Ah, cómo no, mija, cómo no. Cómo no, tienes razón.
2: Sí, carnal, no, sí, yo estoy casado.
0: Y... Y tío, ya valiste moco, güey. Y dice...
3: Finalmente ya nos divorciamos.
0: Ya valiste gorro, güey.
2: Hoy casado por todas las leyes.
1: Y ya nomás.
2: Así es, gracias a Dios. Y felizmente enamorado. No, con todo respeto, muchachos, con todo respeto. Sí, tengo dos hijos. Tengo un morrito y una morrita. Sí, la morrilla ya tiene... Ya faltan como 2 años y medio para la quinceañera, para que se aliste,
0: ¿no? Órale, pues, mijo, ¿eh?
2: Para que se aliste. Pero me van a quedar malo que...
0: No, tío,
1: 2 años.
0: 2 años, pues si no estamos medio en esta empresa, güey. Todos, o
1: sea, si seguimos aquí vigentes, cuente sí, con uno.
0: Si no, pues, por correo, tío, por correo. por correo electrónico nos manda la invitación. diablirri666@gmail.com.
4: Hola, buenos días.
1: ¡Días, Robert!
4: Don Diablo.
0: Hola, tía.
4: Mi chiqui.
1: ¿Qué huele?
4: A ver, a lo que yo entendí.
1: Ajá.
4: Del tema, pues, ¿qué te parece la del laberinto? Esa que dice, esos tus ojos. Salúdate de parte del Robert de Juaritos.
1: Saludos y muy buenos días, mijo. La de esos tus ojos.
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0: ¡Nomás dice ojos, mijo! ¿Y qué es el ojo, güey? Parte del cuerpo humano, baboso. Ponga una de lagrimal, güey, si quieres también, hombre. De la pesadilla, tío. Se las puse en karaoke para que la canten, ¿eh?

0: Ya me dio el mal del ojo de tanto ojo, güey.
1: Hombre, güey. ¿Qué pasa con el Gory Boy?
2: Buenos días, mi Diablirri. Buenos días, mis chiquis. Aquí el Gory Boy presente. Una canción que habla del cuerpo humano, esta sesentera, que dice: tu cabeza en mi hombro, quiero yo tener siempre. Muy buena rola, sesentera.
1: ¡Míralo, vamos, mijo!
0: Se sentía Enrique Guzmán, mi tío.

0: Ah, bueno, labios también. Ahí va pasando así. Labios. Ya cuenta como cuerpo humano también.
1: A ver, tú dinos una canción.
0: ¿Qué?
1: De así que tenga la...
0: Ay, vamos otra, pues la más fácil. ¿Cuál? La de las manos hacia arriba, las manos hacia abajo, y como los gorilas.
2: Ya, ¿Qué onda, perro? Buenos días. Aquí saludándolos otra vez, nuevamente. Una canción así sería la de Desnuda, de Ricardo Arjona. Y esa canción describe perfectamente a la chiquis.
3: ¡Ajijo!
1: ¡Chidos mariachis!
0: ¡Ah, carijo! Hablas de chipotes también, tío. Ya me cortaron el internet, güeyes.
1: Ay, no, puede ser. Qué mala onda.
0: Me cortaron el internet, no
1: ¿sí
0: puede
1: te lo
0: ser,
1: cortaron?
0: No puede ser.
1: Ahí está, ya no, ya regresó.
0: No. Confirma tu edad, dice. No puede ser, o sea, tengo que confirmar mi edad.
1: Pues ponle ahí confirmar, ¿no?
0: No, es que no me deja ponerla.
1: No, mijo, andamos de mal en peor.
3: No puede ser, hombre, pero ahorita te la ponemos, mijo, con todo gusto.
1: A mí se me vino otra en la cabeza.
0: Mira, esa otra vez, gracias, DJ.
1: ¿Cuál dijimos que es esa?
3: La de Desnuda, que te describía perfectamente, sí. Dijo.
1: Ay, chis.
3: Vamos a ver, dijo. ¡Vámonos, si era un cachondillo, eh!
0: Pero machín, tío, está bien, hombre, cachondense.
1: Dense de alta.
0: Pero con el seguro del bienestar, güey, ¿sí?

0: sobres, sobres.
1: Víctimas de la gravedad. ¿Será porque no me gusta la tapicería?
0: ¿Quién les habla de la mamazona?
1: Creo que tú

0: las demás.
1: No, tío, amaneciste bien romántico ahí, güey.
2: Me gusta verte en cueros.
3: Me gusta verte en cueros, hombre. Víctima de la gravedad, dijo por allá, hombre. ¿Qué tenemos por allá? Debe ser de Texas.
2: Por acá dice.
1: Sí.
2: Buenos días, perros. Una canción que habla del cuerpo humano, la del Coco de Roberto Junior.
3: Ah, híjole, ¿el Coco de Roberto Junior?
2: No te me subas al Coco, no, al Coco no.
1: ¿A poco sí
2: ¿El
1: habla?
2: Coco se refiere a la cabeza?

0: Él se toca su cabecita de...
1: No, no, no, no, no, al coco, no. No te me subas al coco, no. No te me subas al coco, no. No, no.
2: Bueno, la damos por válida, güey. La damos por válida.
3: Dice don González.
2: ¿Qué dice?
3: Confirma, Fossi. No es posible. No puede ser. ¿Cómo? Bueno, ¿qué? Por favor, saludos a los menos Ochoa. Son mis fundas. Canción también, el indio enamorado, laberinto, perros, ponla.
2: ¿Indio enamorado?
3: ¿En qué parte dice algo del cuerpo?
0: ¿En qué parte dice del cuerpo, güey, esa?

0: chapulín.
1: No, hombre, tengo por acá mensaje. El Mr. Pete dice por acá, muy buenos días, chiquis. Todo eso es suyo. Yes. Dice por acá una rola que habla del cuerpo, la de la tengo chueca de los canarios de Michoacán. A ver, güey, póntela por favor, DJ Mecadón. La tengo que ver, la tengo chueca. A ver, pónsela, mijo, por favor. ¿Con quién?

0: Ese rol,
1: se alucina.
0: Oye.
1: Se le hace agua a la boca.
0: Tranquilo, viejo, tranquilo.
2: Buenos días.
0: Días. Hola.
1: Buenos días.
2: Canción que habla de cuerpo humano. Ey. La canción con la que se presentaba la chiquis.
1: ¿Cuál?
2: La de la tetona.
0: Esto se baila de brinquito.
3: ¡Era lo básico!
1: ¡Día! Yeah.

0: Oh, chico, buena rola esa.
1: Qué buena referencia, mijo. Por acá dice, no, pues si pasó la del coco, no, pues también pasa la de la gusanito del tropicalísimo Apache. La y cómo se mata el gusano. Y cómo se mata el gusano. Así, así.
0: ¿El de tropicalísimo esa?
1: Entonces la de la parabólica, pues también.
0: Ay, sí.
2: ya lo sabe.
0: Vamos, si quiere la de también, la de esta.
1: ¿Cómo se no la de la maldita cucaracha?
0: Muévete, muévete, muévete, muévete. Pero se la habla del cuerpo humano, güey.
1: Pues si pasa la del coco, no, por eso dice.
0: Pero Roberto Junior hablaba del coco, de la tatema. De la tatema, chupa. ¡No, güey!

0: Ahí está, Tropicalísimo Apache, qué buena rola. Ahí está, hombre. ¿Qué onda, amigo? ¿Qué pasó?
1: Lo dice, güey, pero la quería escuchar un rato.
2: ¡Ay, no, González! Con usted no se puede, hombre.
0: Adiós, famoso.
3: Papá Diablirri, papá Diablirri, qué milagro. Ya, pues, la pasabas en la feria, papá Diablirri. Ya ni pasaba tu programa. Ya te hacía de menos. Esas canciones, papá Diablirri, que hablan del cuerpo humano, que dice una, el bigote, que uno los usa largo, uno los usa cortos, uno les gusta delgados, uno les gusta gruesos, el bigote.
2: ¿Por qué será que a las mujeres les gusta tanto? ¿Pero el bigote?
0: ¿Pero el bigote es parte del cuerpo humano?
2: No, pues no es un...
0: Es un bello, bellito.
2: Es un accesorio.

0: Unos lo tienen
1: ¡hombre!
0: Más blanco, unos lo tienen más negro, unos lo tienen
1: blanco. Ya, güey.
2: Pelangochos.
1: Ya, unos lo tienen blanco, otros
2: otro lo tienen gordo, otros lo tienen flaco, chiquillo y grande.
1: Oye, dice por acá, ¿qué mamá se
2: pega? Acá dice una canción, que me duele la pata. Buenos días, señor Diablo Fossi, Chequi Mami. Es la de, ay, me duele la pata, me duele la pata, me duele la pata.
1: Bueno, la pata sí es del cuerpo.
2: No, es el pie.
1: Bueno, era 3, 2, 1, póngale play, tía.
2: ¡Ay! Que me duele la pata, me duele la pata, me duele la pata, me duele la pata, me duele la pata. Porque

0: Porque me dio un fregadazo.
1: ¡Ay! ¡Que me duele la pata! ¡Me duele la pata! ¡Me duele la pata! ¡Me duele la pata!
2: ¡Ay,
0: cabrón! ¡Ándale! ¡Chica, chica! ¡Tanta cosa! ¡Oigan, Dios! 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

0: 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Mamazota, el día de hoy estamos hablando de rolas que hablen del cuerpo humano. Para que nos mandes su WhatsApp, ¿a dónde, mamazota?
1: Al 618-319-3... No.
2: ¡Ajá! ¡Ya estaba! ¡Ya estaba dando el de ella! ¡Apuntaron lo primero, dijito, mijo! ¡Que se le salga otra vez!
0: Ahorita que se le salga la segunda parte, Dios.
1: No, es 618-3365-965.
2: Oiga, son las 9 de la mañana, 28 minutos, en el show de Olirri. Llega el buen Alex Ojeda, la tumba de nuestro amor.

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1: El pop mexicano está a punto de vivir uno de sus momentos más esperados. Después de años de especulaciones y de miles de fans que pidieron verlas juntas, Dana Paola y Belinda finalmente unirán sus voces en Dolce Vita, una colaboración que llegará este próximo 27 de agosto. La canción formará parte de With Dreams, el nuevo EP de Dana, que funcionará como una extensión de la etapa musical que inició con Visions. La noticia fue recibida con gran emoción en redes sociales, donde los seguidores de ambas artistas aseguraron que este dueto era uno de los más esperados del pop en español. Frases como "es lo que llevo soñando toda la vida" inundaron los comentarios tras el anuncio oficial.

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0: Son las 9:37.
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0: y dice con
1: vale. El cuerpo, alegría, macarena, arena. Oye, estamos de regreso, tío. Soy ya 9:46 9:46 Muchas gracias a la gente que se anda reportando a través de nuestro WhatsApp 618-3965-965. ¿Qué pasó, tío?
2: Hola, chiqui. Buenos días, mija. Buenos días, corazón de melón. Ajá. Ajijo, ajijo. Ese que canta del bigote, no la canta, la platica, ¿no?
1: Ah, ¿sabe cuál es la otra canción? ¿Cuál? La de Corazón Mágico.
3: Ah, sí.
1: Corazón. ¿Qué le has hecho a mi corazón?
3: Hay una de...
1: ¿Cuál va a sonar?
3: No, ya se me olvidó.
1: Eso es todo. Oye, dice por acá, pues esa no es papiciar, güey, es una rola pícara. ¿Cuál, mijo? La de la tengo chueca. Otra que habla del cuerpo, dice la del cucu, perros. ¡Ala, qué lindo es tu cucu!
3: ¡Cucu!
1: ¡Sabroso tu cucu!
3: ¡Cucu!
1: ¡Suavecito redondito!
3: No, hombre, por acá dice el sapito de Belinda.
1: No, hombre, mijo, ese qué onda.
3: También la de mi cucu no es.
1: ¿Mandé?
3: También la de mi cucu no es ninguna parte del cuerpo.
1: Ah, sí, siento, tiene usted razón, ¿no? Bueno, sí.
3: ¿Qué?
1: Dígale a la mamazota que...
3: Mientras no diga la palabra, no vale.
1: ¡Nombre!

0: quiero más y más, más, más. La de las nachas también usted decía hace rato.
1: ¿Qué es la de las nachas?
0: Canto por las nachas, doña Coca. Ya. Tengo por acá ese... Ah, la de colgando en tus manos, decía por acá,
1: Ándale. Que también una de... La que dice... Te regalo mis piernas, recuesta tu cabeza en ellas.
0: Ande, mamá, ¿sabes por qué no cantó usted en la mañanera? Y como Julieta Venegas, la de la niña futbolista, hombre. Chihuahua. ¡Qué bárbara! ¡Tin, tin, tin, tin! ¡Tin, tin, tin!
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0: yo solo. Así le hace, ¿sí o no? ¿Sabes? La de que me duele la pata, perro, dice, porque ya le habíamos puesto, ¿no?
1: Ya le habíamos puesto,
0: buen
1: Simón.
0: Día, señor Diablo, mi Fossi, Chiquimami, buenos días, dice, días. Por acá, buenos días, yo.
2: Buenos días, perros. Una rola que habla del cuerpo es Las Noches de Doña Cuca.
0: Ahí está, mijo.
1: Sí, ya le había dicho la de las nachonas, ¿verdad?
0: Las nachas es la que había dicho la mamazota, como no, la de las nachas, sin, sin, sin, sin.

0: ¿A qué hora se habla del cuerpo humano, mamá?
1: La cuca, las nachas.
0: La cuca, las nachas, aquí, híjole.
2: No, o sea, las nachas de doña Cuca.
0: No, si ya habla de cuca y de nachas,
1: no,
0: no, no,
1: no, no, no, no, o sea, la las nachas de doña Cuca.
0: Wow, wow. Oye, dice por acá las noches de Doña Cuca, ¿no? Buenos días, saludos desde Iowa. Saludos a la gente de Iowa, les mandamos un abrazo, muchas gracias. Saludos a la raza de Achogua.
3: Oh, sí, diablo, chiquis, esa es una buena, la de ping-pong.
2: Es un momento.
0: Ándale.
2: Me va a poner de carta, se lava su carita.
0: Que soy, oye.

0: él.
1: Ay, aunque no se destinone, se lo lloraría así, así. Ay, ay, ay, ay, ay, ay, hombre. Es buena rola, tío, ¿eh? Buena rola. ¿Qué pasó?
2: Rolita que hable del cuerpo humano, ¿eh? ¿Cuál? La de Karim León, mi fósil, mi dialín.
3: ¿Cuál?
2: Señorita que está ahí, la de los dos en pelotas, algo así dice, ¿no? Qué cochino te sale este viejo. ¡Saludos, saludos! Es la chiquis, es la chiquis. Saludos, chiquis, saludos.
1: ¿Pero cuál es esa, viejo?
4: De Karim León. ¿Cuál es la
1: ¿Cuál será la de en pelotas?
4: ¿En pelotas?
1: Ah,

0: ¿En qué momento
1: ¿A
0: dice?
1: ¿A quién nos habla?
2: En el paraíso andemos perdidos los dos en pelota.
3: ¡Ah, híjole! ¡Cámara!
1: Fíjate nomás, los dos en pelotas, no
0: los dos
1: que...
0: pelotudos.
1: Tenemos información, mamazota, lo tiene por allá, ¿de qué lado?
0: Ah, sí, mero caguamero. 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
1: ¡Órale, pues! Ahí está, sabadito, ¿verdad, mamazota?
0: Sábado, chavos.
1: Sabadito.
0: De 1 a 3, ahí vamos a estar.
1: Ahí está, si usted es gorronzote, pues, y aparte a la hora de la comida, cáigale de volada.
0: Un tiro a la canasta, un burrito.
1: No, mamazota, así no va.
0: Ah,
1: así no va, no. Tiene que atinarle 2 de 3. 2 de 3, ya me dijeron la información.
4: ¿Qué onda? Buen día, gracias. La de los melones.
1: O sea, ¿por qué se contesta él solo, mamazotera? Chégale.
4: ¿Qué onda? Buen día, gracias. La de los melones de Banda Maguey, dedicada para la chiquis. Saludos.
3: ¡Ah, híjole!
0: Si no, son canciones que me dediquen a mí. Yo en ninguna canción he escuchado que hable de cuerpo, partes del cuerpo.
3: No, mala de colgando en tus manos, ¿eh?

0: Agárrame las veladas. Buena rola. ¿Qué pasa, tío?
1: Bueno, don Diablo. ¿Quieres una que te mencione las partes del cuerpo? Una infantil, la de Chuchuá. A ver si esa sí te gusta.
0: ¿Esa cómo va? ¿Alguien sabe la de Chuchuá?
2: La de mano arriba. ¿Sí, esa no?
3: Simón, esa mera. Esa sí habla más del cuerpo.
0: ¿A poco sí? ¿La de Chuchuá?
3: Chuchuá.
0: Anota, perra, mijo.
4: ¡Atención! ¡Sí, señor!

0: eso, mijo?
1: Compañía.
2: Compañía. Oye, ¿qué, hombre? ¿Compañía qué? Chihuahua, no puede ser. ¡Mamazota, Raulones!
3: ¿Qué onda?
2: Decirle a toda nuestra gente que regresando...
3: ¿Qué?
2: Toda la raza que quiera saber cómo le va a afectar el eclipse, aunque no sea aquí, su signo zodiacal, solamente nos tiene que mandar su signo zodiacal, puro signo zodiacal. Y le vamos a decir ahorita en unos instantes más cómo afecta el eclipse en su signo zodiacal. ¿Cuáles son los afortunados? ¿Cuáles son los que la neta ni se levanten el día de hoy? Y sobre todo, pues bueno, aquellos que les puede afectar de más y aquellos que les puede afectar de menos, ¿eh? Puro signo zodiacal. ¿A dónde, mamazota?
3: Al 618-3965-965.
2: Ahí está, 618-3965-965, tíos. Puro signo zodiacal, puro signo zodiacal. Porque regresando, le decimos cómo afecta, sí, cómo afecta el eclipse en su signo zodiacal. ¿Qué pasa?
1: Pues si pasó la de
0: Chuchuá,
1: la del marinero, pues.
0: ¿Cuál es la del marinero, mija?
2: ¿Cuál es la del marinero?
3: Otra sería la de la de Lupe, de Grupo Marrano.
2: A ver, ¿es esa o qué, mija? A ver, ponle, por favor, gracias.
3: ¿La del marinero?
0: ¿Es esa, mija?
3: Sí.

0: esa sí habla del cuerpo.
1: Te vienen perras, padre, que nos dijo cuál es la de Lupe del Grupo Marrano, ¿qué?
0: La de Lupe del Grupo Marrano.
1: Sí, la se había dicho esa, ¿no?
2: Lupe del Grupo Marrano. Ahí estamos, regresando, Diablo. Dice, ¿qué tanto afecta tu signo zodiacal con este eclipse que va a haber? 10 de la mañana en punto, muchachos. Llega Van del Recodo. Y llegaste. Y llegaste tú. Regresamos, no tardamos, escuchando usted el show.
1: Y chao.

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3: Son las 10 con 13 minutos.
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0: 10 de la mañana ya con 16 minutos. Estamos de regreso el día de hoy. Les comentaba antes de irnos a la pausa.
1: Sí, mijo.
0: Acerca de ese eclipse, ¿dónde va a ser el eclipse, mamazota?
2: No, mijo, no sé. Tú eres el que nos vas a comentar, no el que nos vas a compartir.
0: ¿No tenía ahí usted el dato a la mano? No. La agarré en curva, ¿verdad?
2: Sí, yo nomás sé que en México no lo vamos a apreciar.
0: Una disculpa, mamazota, por agarrarla yo en... en curva. Señoras y señores, hoy el eclipse de este agosto 2026 será visible de forma total, principalmente en Groenlandia, Islandia, el norte de Rusia y gran parte del norte de España, ocurriendo cerca del atardecer en el resto de Europa, como el norte de África y Norteamérica. Así que se aprecia de forma parcial, mientras que en México y la mayor parte de América no será visible en forma presencial. Pero estamos hablando que es uno de los eclipses que va a traer bastantes consecuencias, como lluvia de estrellas, la alineación planetaria de diversos cuerpos celestes que van a ser visibles durante la noche en este ya miércoles 12. Por eso, hoy le dije a la gente que me mandara su WhatsApp con su horóscopo, porque el día de hoy le iba a decir pues más o menos cómo me iba a impactar, ¿no?
1: Exactamente, mijo. Dice por acá, buenos días, Tauro, por favor, good morning.
0: Tauro, ¿cómo va a afectar tu eclipse?
1: Échale, mijo, por favor.
0: Tauro, escucha bien esto, El eclipse va a tener para ti una revaluación de valores. ¿Qué quiere decir esto? Para Tauro, ese eclipse puede traer una reflexión sobre sus valores y prioridades. Es un buen momento para soltar lo que ya no le sirve, ya sea en el ámbito financiero o en sus relaciones. Puedes sentir la necesidad de hacer cambios que les ayuden a alinearse más con lo que realmente valoran en vida.
1: Mira nomás, mijo. Dice por acá, ¿qué onda? Yo soy Capricornio, buenos días.
0: Capricornio. Carrera y ambición traerá para ti el eclipse. Para Capricornio, un eclipse solar puede traer cambios significativos en su vida profesional. Es un buen momento para reevaluar sus metas y ambiciones. Puedes sentir la necesidad de hacer ajustes en su trayectoria laboral o incluso considerar un cambio de carrera. Este periodo puede ser una oportunidad para establecer nuevas metas que estén más alineadas con su verdadero deseo.
1: Esta no me la sabía, mijo.
0: Pa' que vea, güey. Pa' que acontece conmigo, güey.
2: Pa' que sepa.
0: Acontece.
1: Dice por acá.
0: ¡Wow!
1: Acá nos dice, buenos días, chiquis, Fossi de Oblirri. Saludos, buenos días.
2: Buenos días, tío Nacho.
1: El tío Nacho, buenos días, el tío Nacho. Dice, ¡Acuario!
0: ¡Acuario! Acuario, puedes experimentar un despertar en tu creatividad y en tu forma de pensar durante un eclipse solar. Este es un momento propicio para explorar nuevas ideas y conectar con personas que compartan sus intereses. Pueden sentirse inspirados a involucrarse en causas sociales o proyectos innovadores en tu vida. Es un buen momento para salir de su zona de confort y abrazar lo nuevo.
1: Dice por acá, soy Sagitario, gracias.
2: Sagitario.
0: Sagitario. En ese momento déjame ver. Sagitario.
2: Deje de inventar que es del 2000, Ramón.
0: Sagitario, tu brújula interna se está recalculando por este eclipse. Por lo que sigue aquello que despierte tu ilusión y sobre todo amplía la mirada a nuevos horizontes. Pero sobre todo me está diciendo en este momento que tu eclipse, bueno, más bien el eclipse en tu signo, está tratando de decir que contemples cosas nuevas, diferentes, pero sobre todo en acción a las cosas que te deben de interesar.
1: Dice, perros, soy Cáncer.
0: Cáncer, ¿cómo afecta a Cáncer el
2: eclipse?
0: El eclipse, ¿cómo no? Cáncer. Para Cáncer, un eclipse solar puede traer cambios significativos en el ámbito emocional y familiar.

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2: Ahí está, muchachos. 10 de la mañana, 25 minutos. Vamos a ir a la pausa, regresamos, no tardamos. Joan Sebastián se titula Oiga.

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24: Son las 10 con 38 minutos.
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0: Son 10 de la mañana, 42 minutos. Gracias a la gente que mandó su WhatsApp. Dice, sexy love, venden tanques de oxígeno. Yo creo que sí, tío. Pa' ti yo creo que sí, güey. Ya no aguantas mucho, tío, ¿no?
1: Oye, Fossi, nada más te faltó gritar el gas, pero el que te sale por atrás.
2: ¿Por qué, mijo?
0: El okidoki gas, ya pidiste el gasto, tío. ¡Qué barbaridad! ¡Qué cosa tan más maravillosa! ¡Qué cosa tan más increíble! ¡Oiga! Oye, dice por acá, saluditos, mis perros. ¡Excelente tarde! ¡Gracias! ¡Excelente día! ¡Gracias!
3: Échale, mi perro. Mándale un saludo aquí para la raza del 15 de octubre, para Lalo, para Javi, para Martín, para Maestro Jorge, para Mundo. Y aviéntame esa de la... tus piernas de arete, mijo. ¡Saludo, perro!
2: ¡Ahí está, hombre!
0: ¡Saludos, tío! ¡Un abrazo para ustedes también, hombre! ¡Se le ganas, hijos del Averno! 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Nos vamos, de verdad, a agradecerle. Vamos a una gracia.
4: Gracias, 3 de la tarde, estamos de regreso en WhatsAppiando.
0: Ahí está Raulana.
5: 4 de la tarde, el hermano besito al regional mexicano. Llega la Fer Burgos a continuación, mi querido Diablo.
0: Así es, Dios, así que quédense en la programación de La Tremenda. Cuídense mucho, pórtense muy bien. Nosotros nos vamos. Bye. Bye. Bye.

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2: Son las 10 con 58 minutos.
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1: Y ya empezamos. ¡Qué rollo! Muy, pero muy buenos días, racita. ¿Cómo andamos? ¿Cómo amanecieron? Ya es mitadcita de semana, ombliguito de semana, miércoles. Miércoles 12 de agosto. Oigan, qué rápido se nos está yendo este mes, porque ya acabando agosto ya vamos a sentir la Navidad respirándonos la nuca. Pero primero que nada, buenos días, yo soy Fer Burgos y los invito a que se queden en esta horita de puros éxitos. La hora de la pura música perrona. Por supuesto, el número de WhatsApp ya está listo, ya está activado para que mande sus saluditos, su mensaje, su nota de audio. Todo lo que usted quiera contarme, platicarme, chismearme también. O hasta desahogarse también se vale. Acá le damos un consejo entre todos. Le hacemos a la doctora Corazón también. 618-3965-965. Por acá tenemos saluditos de la tía Marihuana. Que por ahí ya me andaba comentando en el TikTok. Sí la vi. Ay, no, es que cosas. Qué cosas, de veras. No vayan a creer que soy así, ¿eh? No ando pisteando en el trabajo. Porque ayer subimos un videito a redes sociales. Y ay, no, qué cosas. Nomás se me antojó, pero no vayan a creer que soy así, ¿eh?
2: No, ya vi que tuve ese año mi perro. Se sordean, gachote. Luego lo pones en el cilindro para que no se vea que es la marca.
1: En el vasito de la tremenda. Ay, no. Si me ven en una activación y ven con mi termito, ya saben que no es agua. No es cierto, sí es agua, claro que sí.
2: ¡Buenos días, mi Fer! ¡Saludos, Bandera!
1: ¡Buenos
2: saludos, Ramón,
1: días!
2: Cortés. ¡Saludos,
1: buenos
2: Johnny
1: días.
2: Bravo! ¡Saludos, George! No, Mandibulín ya tiró un momento.
1: No, Mandibulín ya nos perdió.
2: Y luego Batista suelta riendo, mi Fer, porque dices al último que ya te despides, tomen agua y tú con lo que sales.
1: Claro, porque hay que dar el ejemplo. No, no es cierto, siempre digo, tomen agüita, véanse por la sombrita, vayan a misa los domingos. Y ya cerrando el micrófono, se aloca uno. Pero no es cierto, era parte de la actuación. Yo estaba en mi papel, nada más. No, aquí sí tomamos agüita y sí tomamos consejos también. Ay, no, pero bueno. Oiga, vámonos con rolita. Vámonos de una vez con una rolita y luego ya regresamos a cotorrearle más. Así que vámonos con algo de los Rieleros del Norte. Mira, hace mucho que no escuchaba Cómo Fui a Enamorarme de Ti. Ay, qué sabroso.

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1: 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Buenos días, mi José. Feliz miércoles. Ya mi tatita de semana. ¡Qué rápido! Yo todavía siento como que todavía no supero que ya fue lunes y ya, de la nada, ya es miércoles. Así es esto, así pasa el tiempo cuando se divierte, así que vámonos con más música, con más rolitas de miércoles. Vámonos con Los Dos Carnales, con esto que es de todas y de nadie.

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0: Oigan, estamos de regreso por acá. Y ¿qué dice mi Ramón? Hola, mua, mua, mua. Ay, mi Ramón, mándelo bien. Ah, ya está. Apenas ya me iba a quejar.
1: Buenas. Mi Fer Burgos.
0: Ramón, buenos días. Al 100 con la
1: más
0: raza.
1: Más hermosa que ayer.
0: Ah, ya.
1: Ahí le va su besito.
0: Ay, sentí cosas de chava. Ay, buenos días, mi Ramón. ¿Cómo andamos? ¿Cómo anda la rosita? Oigan, ¿quién? 1, 2, 3 por mí, todos los que escucharon cosas en el cielo en la madrugada. Yo, la verdad, es que yo me desperté a las 4, pero no sabía por qué. Yo nada más vi que eran las 4 y dije, duérmete, todavía te quedan un ratito más. Pero sí me pasó que a medio baño, a media enjuagada, se me fue la luz. Y ya luego vi que se había ido la luz en todas partes, en zona centro se fue un ratito. Hasta Toño Reitán también le tocaron los semáforos apagados y toda la cosa. Así que ¿quién más lo sorprendió en la madrugada?
1: Yo sí, Fer. Se fue la luz. Y los escuchaba así un ruidito así medio extraño.
0: ¿Serán los aliens? ¿Será que es el fin del mundo que se acerca? ¡Ay, ay, ay! Saquen sus teorías más conspiranoicas de esos ruiditos que se escucharon anoche. Teorías locas, teorías conspiranoicas, ¿eh? No nada de que, es que era un helicóptero. No. Digan cosas acá, locochonas. Mientras tanto, nos vamos con una rolita de Grupo Laberinto. ¿Cómo ven? Vámonos con esto. ¿Qué se llama? ¡Qué bonita mujer!

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1: Oigan, estamos de regreso y por acá algunos sí están diciendo que escucharon ruidos anoche. ¿Qué pasó? Dice la tía. Yo también he estado despierta desde la 1 hasta las 4. ¿Qué andaba haciendo esta noche, tía? Se sentía una extraña vibra. O tenía miedo yo y el cielo estaba gris. ¡Ay!
2: Así se sentía anoche. Con esta vibra. ¡Ay, ay, ay!
1: ¡Ay, no! ¡Qué miedo!
3: Oiga, resguárdense porque sí va a estar feo. Acá ya está tronando.
1: ¿Cómo? O sea, ¿de que va a llover o de que van a llover ovnis? Porque anoche estaba raro. Está muy sequito. No les digo, saquen las teorías conspiranoicas. ¿Quién más escuchó ruidos? Yo la verdad es que una vez que me duermo, me muero, la verdad me muero. Y yo sí truene o relampague. Es muy raro que yo me despierte, la verdad. Está mal que lo diga, pero yo creo que si una persona entrara y vaciara mi casa, yo nomás con que no me quiten el colchón y ya todo bien. Yo seguiría dormida. Seguiría bien dormida. Nomás no me despierten porque ahí sí me enojo. Sí, me enojo. ¿Qué dice mi Ramón? Ramón.
4: Yo también lo que escuché, mi Fer.
1: ¿Qué escuchó?
4: Así como un vaso con hielos. Ah. Como para echarle whisky.
1: Ay, ay, ay.
4: Tengo miedo.
1: Tengo miedo.
4: Pues déjeme la puerta abierta, mi Fer.
1: ¡Ay! ¡Ay, no! No, no, no. Acá andan diciendo que la Marina y no sé qué. No, pero acá estamos en modo como conspiranoico, como a modo así. Imagínense que en realidad sean los de... Ay, ¿cómo se llaman? Los de Estados Unidos, que sí... Los del Área 51. Si sale 51, DJ. A ver, búscale si sale 51. Y que sí, imagínate, como en Tampico, que dicen que si aparecen los ovnis. Dice mi palomo, qué gusto leerlo. Dice Fer, qué un gusto saludarte. ¿Me puedes complacer con la canción de los invasores? Que no se apague la lumbre, claro que sí. Dice, saludos para la gata de parte del palomo. ¿Quién es la gata? Saludos, mi palomo. Claro que sí, te le ponemos su rolita, por supuesto, porque es hora de puros éxitos. ¿Y qué rollo, mi palomo? ¿Sí se fue a la feria villista y sí escuchó a los invasores? Espero que se haya ido, porque la neta se puso re buenísimo.
5: Buenos días, no se paniqué, yo andaba por ahí temprano en el centro, era una avionetilla que andaba dando vueltas desde las 4 de la mañana más o menos.
1: ¿A poco? No era un ovni pues, no era un platillo volador, o era un perdido. Ay no, nomás rompiendo mis sueños e ilusiones. Está bien, ya no me voy a asustar, de todos modos ni la escuché. Pero la tía para que pueda dormir a gusto, ¿eh? Porque la tía a esas horas andaba despierta. Vámonos con otra rolita que es muy buen éxito. Viene la banda MS con Mi Mayor Anhelo. ¡Ay, qué buena canción!

0: Ay, pero qué buena rolita, qué bonito. Hace mucho que no escuchaba esta canción, porque es hora de puros éxitos. Y eso es lo que suena aquí en La Tremenda, para andar al 100 con la raza. Oigan, antes de irnos a la pausa comercial, por acá estoy viendo que, pues ya que nos pusimos así medio misteriosa la cosa. Lugares donde dicen que se han visto luces en el cielo aquí en Durango. ¿Alguna vez te ha tocado? No de que hayas escuchado que el primo de un amigo, que de verdad hayas visto cosas en el cielo. Yo solo he sabido, nunca me ha tocado, que por allá en Flores Magón, donde está el volcán Hawái, dicen que ahí se ven luces en el cielo. Y también la famosísima zona del silencio. Dicen por ahí que se ven cosas, luces y ruidos extraños. Así que si tú te sabes alguno o has visto cosas en el cielo, que no sea una avioneta que pasó hoy a las 4 de la mañana, comenta, dinos, aunque se inventes. Ay, ay, ay. Nosotros vámonos rápidamente a la pausa y ahorita volvemos con los puros éxitos.
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1: Ahí están los poderosísimos Invasores de Nuevo León con esto que fue Que no se pague la lumbre. Y dice mi buen Palomo que no fue, pero que ya el lunes entra a trabajar a Santiago Papasquiar. Ahorita está aquí en nuestra callada y tranquila ciudad colonial. Dice, ando aquí muy gusto, pero ay, quiero hacer antigüedad en el trabajo. Y ni modillo, la neta se le va a extrañar. Ay, si puede, nos escucha en línea o por la aplicación de La Tremenda en cadena. Porque aquí seguimos teniendo los mismos shows, los mismos programas de siempre. Ahorita en Santiago ha habido algunas pequeñas dificultades técnicas, pero ahí estamos también en las mañanitas. Oigan, y antes de irnos con la siguiente rola, por acá también nos mandaron un audio. Porque pues ya que estamos hablando de los avistamientos en el cielo y toda la cosa, por acá nos mandan un audio de alta importancia.
2: Atención. Este es un comunicado.
1: Ay, no, ¿cómo son de veras? Oigan, es que sí, la verdad, hablando de cosas del cielo y así, la verdad, los que son los buenos son los de Tamaulipas. Bueno, los de Tampico. Ahí sí anda el Jerónimo por aquí que nos cuente, porque Dicen que en Tampico, por alguna extraña razón, a los aliens les gustan mucho la ciudad de Tampico. Y hasta estatuas y cosas han hecho. Creo que en diciembre o en algún mes celebran a los ovnis, dicen. Más que a la Virgen de Guadalupe, creen más en los aliens ahí en Tampico. Lugares donde dicen que sí han visto cosas también es en Chihuahua, aquí en Durango, en Morelos y por el Popocatépetl, dicen. ¿Será? ¿Será cierto? Tal vez lo que escuchamos a las 4 de la mañana el día de hoy era algo más que una avioneta, ¿será?
3: Los marcianos llegaron ya.
1: La canción del marciano. Me convierto en marciano. Ahorita la ponemos porque está muy ad hoc. ¿Qué dice? 718-3965-965. A ver, por acá, mi DJ, búscate la de Patrulla 81 porque esa está buena. ¿Qué dice mi Johnny Bravo?
4: Hola, buenos días. Hola. ¿Cómo está la niña más preciosa de la tremenda? Fer Burgos. Oye, mi Fer, saludos a toda la gente bonita de Durango. Hay saludos al diablito. ¿Quién sabe qué le hice o cuánto le debo para que me pague? Digo, para pagarle.
1: ¡Ah, caray!
4: También saludos a Ramoncito y a la tía Marijuana y a toda la bandera y al Josh, mi buen Josh.
1: Al buen
4: saludos,
1: George.
4: Mi Josh.
1: El buen George que nos diga, que nos comente si allá en sus tierras de Canadá se ven, se escuchan ruidos en la madrugada también. Oigan, y sí, la canción de Patrulla, la del marciano, también es un clásico, así que te la vamos a poner. Va a andar bien ad hoc. ¿Qué dice por acá? Por acá.
5: Hola, buenas tardes, como siempre, gusto escucharte. A ver si me pones una canción de Banda Lamento Hecho o de Paraíso Tropical. Gracias.
1: Ándale, pues, ahorita te ponemos tu rolita. Saluditos. Me convierto en marciano. ¿Qué es eso? Todavía no logramos hablar idioma marciano, por eso nomás ponemos las rolitas del marciano. ¿Le entenderán? ¿Qué dirán de nosotros los marcianos? Se la han de estar curando bien chido.
3: ¡Saludos, mi Jenny Bravo! Los demás no están enfocados.
1: Oigan, vámonos a una pausa comercial. Y ahorita regresamos convertidos en marcianos. Ahí venimos.
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0: Son las 11 con 45 minutos.
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1: Oye, estamos de regreso. Por acá esto ya se anda saliendo de control porque con la novedad yo no sabía que existe un día del alien. Existe, dice... Que el 2 de julio es el Día Mundial del OVNI y que en México siempre vuelve a despertar ese interés en las personas. Y que al parecer México es el país que más investigaciones ha hecho por los OVNIs. O sea que hay mucho fanático, pues, de los OVNIs. Ahorita buscamos en qué otros lugares. Si ustedes han visto alguna cosa que no sea, que sea de ustedes, que no sea el primo de un amigo, le pasó que... Le robaron sus vacas y fueron los aliens.
17: Ha llegado aquí a la Tierra un marciano singular. Cierren ventanas y puertas porque los puede atrapar.
1: Buenas
17: tardes. Mi buenas tardes. Ahí le mando un fuerte saludo. Un abrazo aquí, el Gory Boys. El Gory Boys presente. Saluditos, mi Fer Burgos.
1: ¡Eso! ¡Saludos, mi Gory Boy, en el Gory Taxi!
18: Oye, mi Fer, a mí no se me ha parecido ningún marciano, solo la bruja, pero la bruja de mi suegra.
1: A lo mejor era lo que se escuchó anoche, se pusieron de acuerdo la suegra. Y andaba ahí en su escoba voladora. Es que ya hay escobas con motor. A lo mejor y era eso. Ay, no, ¿cómo son de veras? Vámonos con otra rola porque ya son las 11:48.
18: Ah, yo creo que sí, porque pues era martes y hoy tatara se ha despertado. A lo mejor se desveló mucho.
1: Ay, no, tía, no, hombre, dígale a su suegra que haga paro, que anoche no nos dejaba dormir. Ay, no, que ya le arregle las balatas a su escoba, por favor. Vámonos con los Acosta, con esto que es como una novela. Esto ya parece una novela también. Con los aliens, la suegra. Ay, no.

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1: Oigan, y muy chido y toda la cosa, pero ya son las 11:52, rapidísimo se nos fue esto, pero entre muy buena música, buen ambiente y buen cotorreo con todos ustedes a través del WhatsApp, ya nos despedimos, pero yo me despido ya porque les quiero dejar otra rolita muy buena para cerrar con muy buen ambiente, con broche de oro, porque regresamos a la 1:00 p.m. en el acetato, ¿eh? Así que ahorita volvemos porque ya vine con ustedes mi queridísima Roxana con los trancazos musicales. Ahí vine a darle sus trancazos a todos y a todas. Esto es Organización Z con Q. ¡Ole, que!

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8: Son las 12 con 2 minutos.
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0: ¡Ale! ¡Sí! Son las 12 con 10 minutos. Y justamente ya soy detrás de esos micrófonos, los más tremendos. Buenas tardes, ¿eh? Buenas tardes, ¿cómo están? ¿Cómo amanecieron, mis hijos? ¿Cómo los va tratando su miércolitos, el ombligo de la semana? Ay, ahorita decía, ya es miércoles. Y me decían, ¿por qué? Le dije, porque se va a acabar la semana. Y decían, Rox, no manches, estamos a la mitad. ¿Qué? ¿Estamos más para allá que para acá? Es más, no se sabe si estamos más para allá que para acá. Nos faltan 2 días para terminarlos y tenemos 2 días que lo empezamos, ¿eh? ¡Ay, no! ¡Ay, no! ¡Ay, no! Oiga, pero sí o no, que hay que andar con toda la actitud. Ya llevamos a la mitad, mis hijos. Es la mitad y pues miren, qué chévere. Oigan, sí, vámonos pues. Es el WhatsApp para que usted me mande su mensajito, 618-3965-965. Ya estamos transmitiendo totalmente en vivo a todo volumen por la 965, por supuesto, de las cabinas. Y aquí la tremenda, ¿eh? Oiga, ¿a quién le hacemos una broma? Y tengo ganas de hacer bromas. ¿A quién le marcamos? ¿A quién le marcamos y le hacemos una broma? Usted dígame. Páseme el número de quien usted quiera y le marcamos y le hacemos una bromita. Deje los cobradores, algo así. Usted dígame. Vengo dispuesto a hacer bromas, la neta.
1: Eres un estúpido, cupido, presumido.
0: Mándeme su WhatsApp, márqueme a cabina 688-13-8040, ¿eh? Claro que sí, hasta la 1 de la tarde, mis hijos. Hasta la 1 de la tarde aquí voy a estar bien lisa y bien preparadona, ¿eh? André, pues nos vamos con algo de Sergio Vega. Yo soy la Roxy, le dije mi nombre, pero usted ya me conoce, usted ya sabe que salgo a las 12. Si es nuevo, pues mire, déjeme decirle que son tranquilazos musicales. Música programadita, música tras música, éxito tras éxito, trancazo tras trancazo, ¿ok? Vámonos pues con algo de Sergio Vega. Bien nos canta. Una rola que está bien chidongonga, ¿eh? Es himno, mis hijos. 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Los orgullosos. 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

los árboles, te me largas si te gusta retozar, mugrosa, mugrose, mugroso. Ahí se liberación, oiga, con su tema cascos ligeros. ¿Quién es de cascos ligeros aquí? Dígame, dígame, ¿quién es el de cascos ligeros? Para tacharlo ahorita mismo. Oiga, son las 12:27 minutitos, 12:27. Y estamos en los rengazos de la 965, por supuesto. En la tremenda, la 96.5 FM, su radio, el 5 La Raza. Y por supuesto, me echo todo el eslogan, oiga. Oiga, que todo el eslogan son. Oiga, ¿para qué me están llegando mensajitos? Números de teléfono. Nomás que tenemos acá una fallona en el teléfono, me daba cuenta. Dios mío, apenas que iba a triunfar, dije, ¿qué voy a decir de broma? ¿Qué voy a decir? ¿Qué le gustaría que le dijera de broma a su amigue? A su amigo, por acá dice, es Juan, hágale una broma de Bruno Martínez, 677. Y por acá también decían, Ana Murciaga, mi amigo. ¡Vámonos! Digamos que vengan a arreglarme el iPhone, porque está medio que fallando, porque hace rato dicen que se fue la luz. Dicen que hace rato se fue la luz y como que algo se desconectó aquí, no sé qué rollo. Entonces, pues nomás que lo vengan a arreglar, ¿ok? Ahorita sí me di cuenta que hay en 20, en Regato o una calle más para acá, estaban así, ¡bum, bum, bum, bum! Los semáforos, a baile y baile. Y dije, no, pues quién sabe. Así que no va a chocar, ¿eh? Por aquí también me llegan mensajitos. Dice, por aquí, José, buena tarde, Roxana. Saludos, saluditos. Mi buen amigo, José, día a día de la Unión Americana, Delaware. Exactamente, ahí mismo, ¿eh? Oiga, por aquí también me está llegando mensajito. Dice, Nacho, buenas tardes, saludos, Rox. Buenas tardes, Nacho, ¿cómo está? ¿Qué dice? ¿Qué platica? ¿Cómo está el clima por allá en Ensenada? ¿Qué nos platica por allá, eh? A ver, díganos, ¿qué es lo que más le gusta de Ensenada? Para ver si nos convence de ir. A ver si en este verano vamos. En este otoño, a ver cuándo. ¿Ahora qué dice? Buenas tardes, un saludo para el maestro Monchis y sus trabajadores de acá de San José de Gracia. Ya está, Pedro. Saludos para la raza de San José de Gracia. Saludos en especial para el maestro Monchis. Ájale, ¿cómo andan por allá, pues? ¿Qué nos platican? Oigan, acomoden bien el ladrillo, ¿eh? No manchen. ¿O qué están haciendo? ¿Qué andan haciendo por allá? ¿Qué construcción? ¿Que la banquetona? ¿Que el maceteado? ¿Que la losa? ¿Que la casita? ¿Que la bodega? ¡Uy! Tantas cosas, ¿eh? Tantas cosas. Por acá tenemos más mensajitos, pero ahorita le damos lectura a cada uno de ellos, ¿eh? Claro que sí. Nos vamos con música. Llega Ana Bárbara y nos canta.

Ah, ir nomás, ir nomás, ir nomás. Ustedes no saben, mis hijos, cuando una mujer se enamora, es capaz de hacer todo por ustedes, mugrosos. Ahí se la dejo, es las 12:30 y estamos en los trancazos de la 965. Yo sé que es una hora donde todos estamos así para abajo, pero ánimo, ánimo.

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1: Don Omar quiere colaborar con Santa Fe Clan. El cantante puertorriqueño reveló que le gustaría trabajar con el mexicano, despertando la emoción de miles de fans. Por ahora no hay nada confirmado, pero la posibilidad ya está dando mucho de qué hablar. ¿Tú qué crees? ¿Será un éxito?
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2: Son las 12 con 34 minutos. 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

0: Ay, oiga, el conjunto Primavera, no vuelvas a hacerlo. Mire nomás, ¿eh? Oiga, son las 2:54. Ya me voy, me llegan un chorro de mensajes. Ya ven. No, por tener desconectado el iPhone. A la chiquis. Nos vamos rápidamente a la lectura de cada uno de ellos, ¿eh? Dice por acá, Rox, el palomo. Dice, Rox, buenas tardes. ¿Me puede poner me puede mandar saludos, por favor, para la gata? A la chiquis. ¿Cómo que la gata? De parte del palomo, con una rola chidota para que se prenda el cerro, mis ranks. No nomás se va a prender el cerro, palomo. Se va a prender la pradera, las milpas, el llano. Todo se va a prender en la neta. ¡Saludos, palomo! Por aquí tenemos a la voz más peculiar, más sexy, más cotizado de la radio. Hoy tenemos, ¿ah?
1: Yo estoy amasando tamales.
0: ¿Eh? ¿Qué? ¿Qué tamales qué?
1: Yo estoy amasando tamales.
0: ¿Y? Esa María, eres bien chambeadorzota, ¿eh? Yo creo que sí te va a caer un buen morrito porque eres bien chambeadora. Mira, haces comida, lavas, planchas y de todo, ¿eh? Por acá dice, ven para llevarte a pasear la bufadora. A la chiquis. ¿Dónde es eso? ¿Dónde es eso, Nacho? ¿En qué parte? O sea, sí en Ensenada, pero ¿dónde? Oye, ¿para qué tenemos? Dice, un saludo para Venancio Vargas y Sergio Andrade de Bruno Martínez, que ya se encuentran listos para recibir el eclipse con todos sus instrumentos instalados apuntando hacia el sol. ¡No manches! ¿Ya está? Uy, unos echan porras, otros no. Allí en Bruno Martínez se dice que la raza es bien buena onda, pues. Bien buena ondota. Todos se tiran tierra con todos, pero nadie se enoja. Todo para los que andan viendo el eclipse, pues. Oiga, por acá dice, ¡qué rollo! Saludos para la banda que estamos trabajando en la venta de lotes. Aquí en Boulevard Primo, de verdad, a 5 pesos. El lote fresco. Ájale, me interesa, ¿eh? Me interesa, me superinteresa y me da el número de teléfono. ¿Ya está? ¡Excelente! Saludos para ustedes, amigo, ¿eh? Eric Ávila, que está en el Boulevard Primo, de verdad, a 5 pesos, ¿eh? En una super ganga, porque por allá por el escuartel valen 7. Oiga, dice Rica Ramón, rápido, Ramón.
2: Ale, mi Roxana, no te exono.
0: ¿Qué pasa?
2: ¿Cómo amaneció, mi Roxana?
0: Excelente.
2: ¿Qué andamos,
0: Ron?
2: A la escucha. Oiga, ¿le puedes marcar a mi ex para que le haga una bromita? Pues no le va a decir que soy yo, Nomás prométame eso.
0: ¡Ey!
2: Y le paso el número. Broma, nomás para no decir, ¡se la hizo Ramón! No, nada de eso.
0: Ya está, Ramón.
2: ¿Jala o se enclocha?
0: No, hombre, ¿cómo que voy a enclochar? Y luego después me contestó el estado, jaja, primero arregle su teléfono, que no funciona bien. ¡Ah, excelente, Ramón, ¿eh? ¡Excelente! Mire nomás, ¿eh? Lo pensé de todo menos de usted. Oye, en la tarde la neta sí hacemos bromitas, ¿sí? Es que ahorita apenas lo arreglaron en el iPhone. Pero neta me interesa ese temita, me interesa esa dinámica. Para que aproveche, Ramón. Para que haga volver a su ex, hombre. Para que haga volver a todos. A todos, ¿sí? No nomás, o sea, a todos los que ustedes quieran marcarle que vuelvan. Que si le quieren marcar a su ex, que si le quieren marcar a su amigo para hacer una broma. Que si le quieren marcar a su mamá para hacer una broma, a su abuelita. Nomás que de otras cosas ya no me hago cargo, ¿eh? Si les da el patatús, el mimiski. Yo no sé. Oiga, ya me voy, regreso a las 5 de la tarde. Pero se quedan con Fer en el acetato. En la buena complacencia, ¿eh? André, pues sigue en sintonía en la tremenda 965 porque trae mucha música. André, pues yo soy la Rox y los escucho en la tarde. Es que acá dice Rox, buenas tardes, oiga, ¿podrá hacerme el gran favor de pasar mi número a ver si alguien tiene un carrito para trabajar? Ya está. Muy bien, Gabo. Excelente. Ahorita me pasa su número y le digo a la Fer que lo pase al aire su numerito. El Gabo anda buscando trabajo, ¿eh? Hagan la buena, por Dios, mis hijos. Gabo tiene ganas de trabajar, tiene ganas de traer una feriezona, un quinientón, un Sor Juana. Lo que caiga es bueno, Gabo, ¿eh? Adelante, pues, yo voy con algo de los guerreros. Y si viene y nos canta. Cada día más, mis hijos. Para toda la raza que anda chambeando, ¿eh? Y también para Gabo, que aunque ande buscando, la lucha se le hace. Aprendan de Gabo. ¡Ahí estamos! Bye, nos vemos y los escucho a las 5. Bye, bye.

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1: Oigan, aquí estamos ya en la cabina, listos y disponibles para todos ustedes para la hora de las complacencias, la hora de la música sabrosa, clásicos de ayer y del hoy. Recuerda que aquí nos quitamos un poquito, un ratito, el sombrero y nos vamos de lo grupero hasta el ochentero, setentero, noventero y por qué no también dos miles, con música pop, romántica, balada, rock and roll, de todo un poquito, hasta bachata si quieres te ponemos en esta hora que tanto nos gusta, que es el acetato. Yo soy Fer Burgos, te doy la bienvenida y te paso de una vez el número de WhatsApp para que me mandes tu mensajito y me pidas tu rolita, que de hecho ya tenemos aquí ya unas en la lista, en la fila de espera, 618-3965-965. Por acá, ya tenemos acá los primeros mensajitos. ¿Qué dice? Por acá mi queridísimo Manuel nos pide algo de los hermanos Carrión, el tema de Se Fue, claro que sí. Por acá también, saludos a mi José, que ya nos pide algo de Alexander Acha. Mi Ramón, claro que sí, que le tenemos por ahí un temita de Miguel Bosé pendiente.
2: Mi Fer Burgos, buenas. ¿Cómo está? Buenas tardes.
1: Buenas,
2: mi Ramón. Pendientilla de ayer.
1: Claro que sí.
2: Como un lobo.
1: Voy detrás de ti, como un lobo.
2: Miguel Bosé. Y a su besito.
1: Besitos, mi buen Ramón, claro que sí. Dice por acá, saludos mi Fer, nuevamente escuchándote. Nos puedes poner la de las rosas con la oreja de Van Gogh. Oh, y la de por eso esperaba con... Mejor ahorita se las pongo, ¿no? Porque luego empiezo a aullar. Y para lobos, Miguel Bosé, porque vamos con esta canción. 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Y vamos a estar echando el cotorreo en una de esas hasta se nos pega el diablirri con nosotros. Vamos pues, mi Ramón, con esto de Miguel Bosé, como un lobo. La voy a poner a dueto con su sobrina Bimba Bosé.

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0: Es la 1:19.
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0: Ahí está, ya estamos de regreso y por acá, qué buena canción acabamos de escuchar, esto que fue Como un Lobo de Miguel Bosé, dueto del 2007 con su querida y ya, que ya se nos fue, Bimba Bosé, su sobrina. Me gusta mucho esta canción con ellos dos, también la original está buenísima, espero que te haya gustado y que la hayas cantado mi buen Ramón Ramón. Por acá, ahorita nos vamos con la siguiente rola. Tenemos más saluditos por acá. ¿Qué dice mi buen Johnny Bravo?
1: Oye, mi ver, bueno.
0: Ay, ay, ay, me faltaba.
1: Hola, sean bienvenidos a la hora del acetato. Con Fer, con Fer Burgos.
0: Eso.
1: Viejitas, pero bonitas.
0: Muy
1: hola,
0: bonitas.
1: Mi ver. Buenas tardes, ¿cómo estás? ¿Cómo está la niña más bonita del Tremenda? Pues saludos a Ramoncito, al señor Diablo, a la tía Marijuana, al Josh. A mi hijo Edgar Alexis, Rocha Coronel,
0: saludos,
1: a
0: Edgar.
1: Tito,
0: y Alfred
1: mi nuevo chalán, y a toda la gente trabajadora de nuestro bello Durango. Saludos de Johnny Bravo.
0: Saludos a Tito, que es el nuevo integrante de la manada del Johnny Bravo. Saludos a Tito.
1: Oye, mi Fer, buenas. Oye, ¿puedes complacerme con la canción de para acordarnos de Shakira, los comienzos de Shakira, por favor? La que tú gustes.
0: Y hay buenísimas de... Me gustaba más Shakira, la verdad. En sus inicios, como la de... La de Antología, la de... Ay, ¿cuál? Es que hay muchas muy buenas. La de No, la de Ciega Sordomuda. Están muy buenas las canciones de Shakira. Claro que sí, mi Johnny. Ahorita la buscamos. Una viejita pero bonita de Shakira. Mientras tanto, vámonos con más rolitas por acá. Mi buen Jerónimo, buenas tardes. Nos pides algo de Juanes, el tema de Sporty. Ah, esa canción es buenísima, también me encanta. Me encanta, así que vámonos de una con la siguiente rolita, porque luego aquí ya saben que el tiempo premia. Y vámonos con esto que nos piden por acá de Alexander Acha, hijo de Manuel, con esto que se llama Amor Sincero.

0: en Zapopan reportan muerte del primo del cantante Alfredo Olivas en ataque armado. Un ataque a balazos en una taquería de Zapopan deja 2 muertos y varios heridos. Una de las víctimas sería primo de Alfredo Olivas. El cantante no ha dado ninguna declaración o reacción hasta el momento.
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8: Hola, muy buenas tardes, ¿cómo están? Hola. Espero que estén pasando una linda tarde. Aquí estamos al cielo con la raza. Eso, y más Tokio. Con la Fer en el acetato. Póngame, por favor, la canción de Las Piedras Rodando Se Encuentran, mija. Y tú y yo algún día nos tendremos que encontrar. Buena tarde, mi
9: amigo. Ándale, mi González, claro que sí, porque nomás en la Feria Villista no nos encontramos. Nos andábamos persiguiendo como el gato y el ratón y no nos pudimos ver. Claro que sí, ahorita te ponemos tu rolita. Por acá tenemos más saluditos. Ah, caray. Ay, DJ.
10: Hay un saludo. ¡Fer Burgos! Hay un saludito para el Johnny Bravo, para la tía Marihuana, para el George y para don Raúl. ¡Ánimo, ánimo, ánimo! Y un saludo para todos, para toda la bandera.
11: ¡Au! ¡Chau, chau!
9: Claro que sí. Saludos a todos. También dice por acá Kim. Nos pide un saludo especialmente para su papá, el doctor Hugo Antiveros, que nos escucha en el IMSS. Nos pide la canción de No Basta, especialmente para él. Me imagino que es la de Franco de Vita, claro que sí, ahorita te la ponemos. Vámonos con esta rolita que se va directo y sin escalas hasta Tamaulipas, hasta Reynosa, para mi buen Jerónimo. Este es Juanes y es por ti.

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0: Oigan, y se dio la 1:00 p.m. con ya 52 minutos y nos vamos a despedir con un buen tema de Franco De Vita con esto que es No Basta, pero tampoco no basta agradecerles a todos los que siempre están aquí al pie del cañón mandando mensajes. Mi queridísimo Gory Boy, no puede ser, nos faltó también la rola. Es que el tiempo pasa muy rápido, esto está muy extraño.
1: Mi Fer, aquí otra vez el Gory Boy.
0: Mi buen Gory Boy.
1: Para reconquistarte, Marco Yunas. Una buena pieza, ¿eh? No ventera.
0: Ay, buenísima. Mi Gory, mañana, prometo, mi Gory Boy, mañana iniciamos con esa hermosísima pieza. Pero por ahora nos vamos con este tema de Franco De Vita, dedicado para el doctor Hugo Ontiveros, que nos escucha en el seguro. Y nos pide esta rolita de parte de su hija. ¿Qué dice mi Ramón antes de despedirnos?
2: Mi Fer.
0: Sí, dígame.
2: Se ve algo extraño en el cielo, mi Fer.
0: Objetos sobrevolando.
2: Precauciones, por favor.
0: Oh, por Dios, oh my. Ahorita les voy a compartir un meme, un buen meme que hicieron aquí nuestros amigos de redes sociales de cómo estábamos todos hoy en la madrugada. Asustados. Con los ovnis que llegaron ya a Durango. Vámonos con esta rola. Con esto nos despedimos. Esto fue El Acetato. Yo soy Fer Burgos. Nos escuchamos mañana mismo en Los Puros Éxitos. Y ya sabe que aquí en El Acetato a la 1:00 p.m.

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0: presidenta Claudia Sheinbaum anunció que a partir de enero de 2027 aumentarán las becas para las y los deportistas mexicanos como reconocimiento al récord histórico de más de 400 medallas que fueron obtenidas en los Juegos Centroamericanos. Y el Instituto Electoral y de Participación Ciudadana del Estado de Durango mantiene abierta la convocatoria para ocupar 5 plazas del Servicio Profesional Electoral Nacional con registros disponibles hasta este viernes 14 de agosto a las 6 de la tarde. Y el alcalde Toño Ochoa entregó la rehabilitación de la Unidad Deportiva Chapultepec, un proyecto realizado mediante el presupuesto participativo que va a beneficiar a más de 6,000 habitantes con mejoras en canchas, iluminación y también equipamiento para la práctica deportiva. Y elementos de la Secretaría de Marina realizaron desde la madrugada de este miércoles un operativo por tierra y aire en distintos puntos de la ciudad de Durango, incluyendo la zona del Culiacancito. Hasta el momento no se han confirmado oficialmente detenciones o aseguramientos, por lo que se espera que las autoridades informen sobre los resultados de este despliegue. Y el eclipse solar total que sumirá en la oscuridad una parte de Europa en pleno atardecer ya comenzó este miércoles en una remota región del Ártico ruso. Esto lo anunció la agencia espacial rusa Roscosmos y así se vio desde la costa suroeste de Noruega y desde Bilbao, España.
1: Los topos Azteca, brigada mexicana especializada en búsqueda y rescate, llegaron a Cali, Colombia, para apoyar las labores de emergencia tras el sismo de magnitud 7.4 registrado el 10 de agosto. El grupo se incorporará a las tareas para localizar a personas desaparecidas y posibles sobrevivientes en estructuras afectadas. El INE informó que su sistema para gestionar citas de la credencial para votar presenta intermitencias debido a un corte de fibra óptica que afectó la comunicación con servicios del Registro Nacional de Población. El instituto recopila los datos de quienes no puedan obtener una cita para contactarlos cuando el servicio sea restablecido. El exgobernador de Guerrero, Ángel Aguirre Rivero, fue vinculado a proceso por desaparición forzada relacionada con la desaparición de los 43 estudiantes de Ayotzinapa. El juez determinó un plazo de 120 días para la investigación complementaria y ordenó que el exmandatario permanezca recluido en el penal del Altiplano durante el proceso. La Secretaría de Relaciones Exteriores gestiona el regreso a Tijuana de Obelis FC, equipo infantil que quedó varado en Colombia tras el terremoto de magnitud 7.4. Los integrantes fueron trasladados a Bogotá y recibidos en la Embajada de México, donde las autoridades coordinan los vuelos de regreso.

0: El expresidente de Colombia, Gustavo Petro, solicitó al Senado autorización para salir del país durante el próximo año por motivos personales, políticos, sociales y académicos. La petición fue presentada tras concluir su mandato el 7 de agosto y deberá ser analizada por la Cámara Alta. Las exportaciones de Brasil hacia Estados Unidos sumaron 21.000 millones de dólares entre enero y julio de 2026, una caída de 12.2% frente al mismo periodo de 2025. La reducción coincide con la aplicación de aranceles estadounidenses de hasta 37.5% a diversos productos brasileños. El presidente de Estados Unidos, Donald Trump, firmó una orden ejecutiva que restringe el uso de fondos federales para tratamientos de afirmación de género en menores de 18 años, incluidos tratamientos hormonales, bloqueadores de la pubertad y procedimientos quirúrgicos. La medida podría enfrentar impugnaciones judiciales de organizaciones médicas y civiles. Colombia decretó 3 días de duelo nacional por las víctimas del terremoto de magnitud 7.4 registrado el 10 de agosto. El gobierno informó al menos 181 fallecidos, mientras autoridades regionales contabilizan cerca de 240. Continúan las labores de búsqueda y rescate en las zonas afectadas.
1: Muy buenas tardes, los saludo con gusto. En este miércoles ombliguito de semana seguimos avanzando en este mes de agosto deseándole lo mejor. Por supuesto, son 2:06 p.m. y como siempre agradecerle su preferencia. Gracias a usted que nos está sintonizando a través del 96.5 La Tremenda. Ya sabe que nosotros le vamos acompañando mientras llega a su destino y le vamos presentando toda la información, lo último que ha ocurrido en las últimas horas para que esté enterado de la noticia local, nacional e internacional. Además, estamos en redes sociales, en Notigram Durango, órale qué chiquito, ya sabe que estamos en Facebook, Instagram, TikTok, quien exa y tiene la información también a la mano, minuto a minuto actualizándose para que usted esté enterado de qué es lo que sucede, y también a través del 15.1 Televisión Abierta 115 en su sistema de cable. Un saludo a toda la gente que nos acompaña en este momento y buen provecho si ya disfruta de sus alimentos. También recordarle que tenemos la línea del estudio, el 618-444-4446. A través de esta línea nosotros recibimos todos sus comentarios, sus denuncias, sus opiniones y su reporte ciudadano. Les estamos dando seguimiento, por supuesto, a todos ellos. Y justo antes de empezar el noticiero ya nos habían mandado un reporte que nos mencionaban, dice: buenas tardes, ¿qué está pasando en los estacionamientos de la tienda Ley Juventud? Hay gente que no son de estos rumbos con muebles sin placas, por favor, más vigilancia. Más adelante, pues bueno, enviamos este reporte a las autoridades, pero también le tenemos información policíaca con respecto, pues, a algunos recorridos que está realizando la Marina en Durango. Mientras tanto, vamos a arrancar con la información y con buenas noticias para los deportistas. Mire, porque la presidenta Claudia Sheinbaum anunció que a partir de enero del siguiente año, es decir, el 2027, le van a aumentar las becas para los deportistas mexicanos, y esto como un reconocimiento, como usted sabe, a todo este recorrido que le hemos dado y conteo de medallas históricas que han tenido, que son 407 medallas y fueron obtenidas por mexicanos en los Juegos Centroamericanos y del Caribe Santo Domingo este 2026. Además, también la presidenta señala que todas las medallas van a ser premiadas.
2: Porque dieron un gran resultado y además se lo merece, así de sencillo. Entonces, Rommel ya me había dicho lo de las medallas, que no solamente se premiara una medalla, sino todas las medallas. Y obviamente le pregunté qué presupuesto representa eso. Y lo podemos hacer, no tienen problema. Y además, la medida que los bequemos, que sus familias no tengan esta angustia de que y cómo se van a ir a la competencia y quién les va a pagar el boleto, y al mismo tiempo que pues ellos tengan lo mínimo indispensable para desarrollarse, pues en esa medida los apoyamos. Y a la otra parte, pues es el esfuerzo de sus entrenadores, de ellos mismos, de las instalaciones que tiene que haber para desarrollar el deporte. Pero lo que podamos hacer para ayudarles, lo vamos a hacer.
1: Y México es de los países que se ha sumado a enviar esta ayuda humanitaria a Colombia tras este sismo que sacudió Colombia, 7.4, la magnitud que tuvo, y bueno, daños materiales, pero también pérdidas de vida que generó este sismo. Y hoy la presidenta, pues bueno, informó que este miércoles partieron 2 aeronaves de la Fuerza Aérea Mexicana con rumbo a Colombia con 854 despensas equivalentes a 19.5 toneladas de ayuda humanitaria. Esto para apoyar a las personas que fueron afectadas por este sismo que ocurrió este pasado lunes.
2: El día de hoy sale ayuda para Colombia. Qué bueno que lo preguntaron. Tenemos una... No sé si el general nos mandó la presentación, si no. Ayer a través de la Secretaría de Relaciones Exteriores, nos pidieron algunos temas específicos por parte del gobierno de Colombia. A las 7:11 y 7:40 horas de este miércoles, o sea, ya despegaron dos aeronaves de la Fuerza Aérea Mexicana del AIFA rumbo a Pereira, Colombia.
1: Bueno, mire, vamos a la información local. Usted sabe que, bueno, a lo largo de esos días Durango ha registrado precipitaciones en diferentes zonas. En la zona sierra, ayer también lo veíamos aquí en la ciudad capital, lluvias que, bueno, se han registrado a lo largo de estos días. Un día de intensas lluvias que, bueno, se registró hace también ya algunos días y que generó afectaciones en algunas partes de la ciudad. Esta lluvia atípica que dejó afectaciones en Primo de Verdad, también en La Virgen y otras zonas por inundaciones. Y es que pues ya prácticamente esta semana de la tromba que se registró el 5 de agosto en la ciudad capital, mire, todavía persisten daños y problemas que requieren atención en distintas zonas afectadas. Esto es lo que señala el diputado Héctor Herrera Núñez durante la sesión de la Comisión Permanente del Congreso del Estado.
3: El pasado miércoles 5 de agosto, mientras muchas personas trabajaban, atendían sus negocios o circulaban por la ciudad, una lluvia torrencial convirtió en cuestión de minutos las calles en ríos, los vehículos en trampas y los hogares y comercios en espacios llenos de agua, lodo e incertidumbre. De acuerdo con los reportes difundidos por Protección Civil, se registraron acumulados de hasta 54.6 milímetros de lluvia en sectores de la ciudad. La intensidad de la tormenta dejó calles y avenidas inundadas, vehículos particulares y unidades de transporte varados, viviendas y negocios afectados, fallas en el suministro de energía eléctrica y daños en planteles educativos. Pero nuestra responsabilidad no termina cuando bajó el nivel del agua, y hoy debemos decirlo con claridad: ha pasado ya una semana desde la tromba y en las zonas afectadas todavía existen problemas que requieren atención inmediata. Seguimos observando alcantarillas obstruidas con basura, sin que se advierta una brigada suficiente y permanente que acuda a limpiarlas. En la avenida Primo de Verdad, que acuda a limpiar estas alcantarillas, permanece una alcantarilla que taparon con cemento y que todavía no se ha puesto una rejilla metálica que permita el libre flujo del agua. En el fraccionamiento La Virgen continúan brotando aguas negras de los drenajes. Esto ya no representa solamente un problema de movilidad o infraestructura, representa un riesgo sanitario para las familias de la zona. El problema no parece ser la falta de planeación. Lo que hoy observamos obliga a preguntarnos si estos planes se están ejecutando completamente a tiempo y con los recursos necesarios. Un plan que no se ejecuta a tiempo no previene, solamente documenta el riesgo. Las lluvias no se pueden impedir. Lo que sí podemos impedir es que la falta de ejecución convierta cada tormenta en una tragedia anunciada.
1: Bueno, mire, ahí está lo que menciona el diputado con respecto, pues bueno, a estas afectaciones en distintos puntos de la ciudad. Y otro tema que, bueno, también preocupa, pero a la ciudadanía, a los automovilistas, a los motociclistas, es pues esta preocupación por este peligroso bache que está ubicado en el Boulevard Domingo Arrieta, cerca de una conocida zona comercial. Debido incluso al riesgo que representa para quienes circulan por este punto, pues bueno, el desperfecto puede pasar, sí, un poco desapercibido para algunos conductores, especialmente cuando se circula a cierta velocidad, y lo que está haciendo pues es que los obliga a frenar o incluso a cambiar de trayectoria de manera repentina para evitar caer en él. Mire, además de posibles daños a neumáticos, suspensión y otras partes de los vehículos, una maniobra inesperada podría provocar un accidente entre quienes, bueno, están transitando por la vialidad. Y este es el reporte ciudadano y hacen el llamado a la atención de este bache.
4: Un tremendo bache podría terminar en accidente. Ubicado cerca de un reconocido centro comercial en el Boulevard Domingo Arrieta, representa un riesgo para automovilistas y motociclistas. No estamos hablando de un simple desperfecto en la vialidad. Un descuido puede provocar daños a los vehículos, maniobras peligrosas e incluso un accidente de consecuencias lamentables. Los ciudadanos ya están haciendo un llamado a la autoridad correspondiente. ¿Van a esperar a que ocurra un percance para poder actuar? La exigencia es muy clara. Que se atienda este bache antes de que sea demasiado tarde. Ahora corresponde a la autoridad atender el problema y evitar que una omisión termine en una tragedia. Comparte este video para que el llamado llegue a quien tiene que resolverlo. ¿Tú ya pasaste por ese punto? ¿Qué opinas? Para Notigram, reportó Víctor Salas.
1: Bueno, ahí está el llamado a la autoridad, en este caso a Obras Públicas, para poder solucionar este bache ubicado en Domingo Arrieta, donde pues bueno, sí, parece imperceptible este bache, pero para quienes transitan y han caído en él, pues bueno, puede causar alguna afectación, sobre todo también para quienes pues tratan de evadirlo y bueno, incluso esto pudiera ocasionar algún accidente. Vamos a estar pendientes de ese reporte. Y bueno, mire, le hablábamos del tema de las lluvias, algunas afectaciones que continúan, afectaciones que también han sido atendidas, y es que bueno, los trabajos no han parado por este tema de que todavía hay precipitaciones que se seguirán registrando, incluso para este día, pues bueno, hay un pronóstico de lluvias, 45% de probabilidad de lluvias. Recuerde que el clima puede cambiar, pero estamos en esta temporada. Mire, y es que todavía, pues bueno, ante esas precipitaciones, Protección Civil Municipal, pues bueno, mantiene los recorridos permanentes en zonas de riesgo y ha realizado la inspección y labores de limpieza en lo que es la presa del hielo para poder detectar las obstrucciones que se pudieran generar y verificar qué condiciones tiene este vaso regulador. Incluso, pues bueno, los bomberos estuvieron apoyando con el retiro de algunos materiales.
5: Ante las lluvias registradas durante los últimos días en Durango, la Dirección Municipal de Protección Civil mantiene recorridos permanentes en zonas catalogadas como de riesgo, con el objetivo de detectar oportunamente situaciones que puedan representar un peligro para la población. Como parte de estas labores de prevención, durante la mañana elementos de la corporación acudieron a la presa del hielo para verificar las condiciones en las que se encuentra el vaso regulador. La inspección se realizó ante las precipitaciones recientes en la capital y como parte de la vigilancia que mantienen las autoridades durante esta temporada de lluvias. Durante el recorrido por la presa del hielo, personal de Protección Civil realizó una revisión para identificar posibles obstrucciones que pudieran afectar el funcionamiento del vaso regulador. Además de la inspección, elementos del Cuerpo de Bomberos de Durango llevaron a cabo trabajos de limpieza en el lugar como parte de las medidas de prevención implementadas ante las condiciones climatológicas. Estas labores buscan mantener libres las áreas que permiten el flujo del agua y disminuir posibles riesgos derivados de la acumulación de basura u otros materiales. Protección Civil Municipal informó que los recorridos se mantienen de manera permanente en aquellos sectores de la ciudad que han sido identificados como puntos de riesgo. Las acciones en la presa de hielo se desarrollaron de manera coordinada con Protección Civil Estatal, la Comisión Nacional del Agua y Aguas del Municipio. La participación de las distintas dependencias permite mantener vigilancia sobre la infraestructura relacionada con el manejo y regulación del agua, especialmente ante el incremento de las lluvias. La prevención cobra relevancia durante esta temporada debido a que las precipitaciones pueden generar acumulaciones de agua y otras situaciones de riesgo en distintos sectores de la capital. Por ello, Protección Civil Municipal continuará con las inspecciones y recorridos en puntos considerados vulnerables, mientras que las autoridades mantienen coordinación con responder ante cualquier eventualidad. Las autoridades reiteraron la importancia de mantener vigilancia sobre las condiciones de los vasos reguladores y otros puntos estratégicos en Durango, con el propósito de reducir los riesgos para la población.
1: Y es que incluso veíamos que por ahí los bomberos sacaban llantas y otros artículos. Es importante también como ciudadanos, pues bueno, no colocar la basura donde no tiene que ir, porque esto puede provocar las obstrucciones y generar las inundaciones que pues en muchas ocasiones hemos visto cuando se registran lluvias fuertes. Vámonos a otras cosas, mire, porque el alcalde Toño Ochoa entregó la rehabilitación de esta unidad deportiva Chapultepec. Es un proyecto realizado también mediante el presupuesto participativo que beneficia a más de 6,000 habitantes.
5: En la unidad deportiva Chapultepec, el sueño que nació del voto de sus propios usuarios hoy ya se disfruta en la cancha. Toño Ochoa entregó la rehabilitación de este espacio del presupuesto participativo que beneficiará a más de 6,400 habitantes.
6: Muchísimas gracias por hacernos este sueño realidad, tanto a voleibol como a básquetbol, que son los que realmente se van a beneficiar de esto.
7: Sí, bueno, la verdad se le agradece muchísimo, ya que pues como mencionaba, se puede crecer así el voleibol duranguense.
5: La rehabilitación fue integral, se construyó un nuevo firme para la cancha de voleibol, se aplicó pintura deportiva antiderrapante en las canchas del voleibol y básquetbol, y se mejoró la iluminación de los domos y se instalaron nuevos ejercitadores, dejando mejores condiciones para entrenar y disfrutar de la unidad deportiva.
8: Nos ayuda mucho a los juegos, a los entrenamientos, con los tableros nuevos, los aros nuevos, y sobre todo se ve muy bonita. Muchas gracias por aplicar el presupuesto participativo en nuestra cancha, se ve muy bonita y nos ha ayudado mucho.
5: Para Toño Ochoa, invertir en infraestructura deportiva es apostarle al futuro de las nuevas generaciones. Por ello reitero que el municipio continuará mejorando estos espacios para que las juventudes tengan instalaciones de calidad.
9: Por eso nosotros como municipio les estamos brindando las herramientas, la infraestructura de calidad que necesitamos para que ustedes sean unos triunfadores.
10: De las obras del presupuesto participativo, a la fecha llevamos con la edición 2026 158 obras y una inversión de 290 millones de pesos.
5: Con el presupuesto participativo, la ciudadanía decide. Hoy la unidad deportiva Chapultepec tiene mejores canchas para jugar, estrenar y formar a las nuevas generaciones. Este es el camino.
1: Ya son 2:20 p.m. en este miércoles. Vamos al primer corte y regresamos con la información.
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0: Como siempre, un placer compartir contigo la información. En ese sentido, pues tenemos distintas cuestiones de impacto en esta tarde de miércoles. En ese sentido, la información justamente es cobertura regional. Y es que, en nombre de Dios, pues justamente nos damos por enterados hoy más temprano un hecho que aconteció ayer por la tarde. Y es que se le hizo fácil a tres jóvenes tratar de cruzar la corriente del río ahí en el municipio. Una situación, pues, que llevó a un gran susto y que justamente. Y afortunadamente no estamos hablando de fatalidades o pérdidas humanas. Fue una pronta respuesta también de las instancias de seguridad y también de emergencias, en ese sentido, de nombre de Dios. Seguridad Pública y Protección Civil, pues genuinamente fueron los que atendieron esta situación. Luego del reporte del 911, en ese sentido, pudimos entablar una llamada justamente con la oficial Arlet, que es encargada del mando coordinado en el municipio. Nos relata más a detalle, pues, el acontecer. Dice que justamente pues fue parte de una creciente la que hizo volcar pues esta cuatrimoto. Eran tres jóvenes que pues fueron arrastrados una considerable distancia y posteriormente rescatados ante el reporte que le presentaron otras personas que presenciaron pues esta situación delicada. Tenemos las imágenes y también pues un poco más del relato de esta situación.
1: De ayer por la tarde se recibió una llamada de 911 en donde refirieron personas que se encontraban en el río intentando salir, mismos que se encontraban atrapados. Bueno, inmediatamente desplegamos lo que es el operativo Dragón, asimismo en coordinación con Protección Civil, acudiendo al lugar y efectivamente encontrando a los jóvenes atrapados, los cuales, bueno, viajaban ahí a bordo de su cuatrimoto. En actividades, pues, dentro de lo que es el paraje turístico de propiamente de aquí del municipio, los cuales al intentar pasar el río toparon con una zona creciente del mismo y pues la misma corriente los arrastró, siendo azotados y proyectados contra los ahuehuetes que se encuentran ahí en esa zona. Los arrastra, pierden el control de la cuatrimoto, esta se voltea, los muchachos caen al agua. Y pues ahí ya los muchachos con la misma corriente son arrastrados. Ellos de alguna manera buscan el detenerse. Afortunadamente se encuentran ahí dos ahuehuetes grandes en donde ellos se alcanzan a sujetar, pero la misma corriente los atora ahí. Entonces nosotros lo que hacemos es acudir inmediatamente, en este caso apoyarnos con cuerdas, apoyarnos con los mismos árboles, con los propios elementos y hacer ahí las sujeciones correspondientes. Primeramente se manejó un tema de que guardaran la calma y que permanecieran, en este caso, atentos a las indicaciones para poder ser rescatados.
2: Pues incluso, Amador, estamos viendo en las imágenes que, bueno, ya al momento incluso de que las corporaciones intentan rescatar a esos jovencitos, por ahí uno de ellos se resbala, o sea, le es difícil salir justamente de la corriente del agua. Y es que hay que recordar que, bueno, estos días se han registrado precipitaciones y es difícil predecir si va a llover o no va a llover, porque de repente vemos que sale el sol y llega la lluvia, pues muy rápido, y es esta acumulación de agua, la caída de lluvia que, bueno, está generando que la corriente en los ríos, en los arroyos se vaya incrementando y exista más el riesgo de que las personas puedan tener algún accidente. En este caso no fue fatal, gracias al apoyo de las corporaciones que pudieron localizar a estos jovencitos muy rápido, pero sí hacerle la recomendaciones, sobre todo, pues bueno, a los ciudadanos a tener mucho cuidado. Sabemos que todavía hay personas que están en este periodo vacacional, que visitan estos parajes turísticos, que traen algunos vehículos como los Razor, se quieren pasear e incluso piensan que pueden atravesar, pues bueno, estos arroyos, estos ríos, pero a veces es difícil porque no sabemos en qué momento se va a venir pues el agua y se puede llevar los vehículos, se puede llevar arrastrando a las personas o incluso el mismo lodo. A veces, pues bueno, el lodo también hace muy difícil el acceso, el transitar de los automóviles y sobre todo pues de estos vehículos, y hay que tener mucho cuidado. Afortunadamente pues estos jovencitos fueron rescatados, pero sí vemos que son pues muy jóvenes, y sobre todo también pedirle a los papás que tengan mucha precaución y a la sociedad en general, pues bueno, no ingresar pues de momento en estos días donde vemos que hay acumulación de agua por las lluvias a estos ríos, a estos arroyos, porque bueno, pueden ser un poco traicioneros, Amador.
0: Sí, en ese sentido tienes mucha razón, Mónica. La verdad es que también eran indicaciones y réplicas que hacía la propia oficial Arlette. Justamente, mira, tengo aquí parte de un comunicado o parte de la información que también brindaban. Decía que exhortaba justamente.

0: pues a toda la ciudadanía, tanto al interior del municipio como quienes estén visitando justamente en estas fechas lo que es nombre de Dios, pues principalmente lo que tú ya haces mención, a no intentar cruzar lo que son ríos, arroyos, cauces, se encuentran pues ahorita en un alza por las lluvias recientes y en ese sentido pues también nunca se puede asegurar que un espacio como este que tiene mucha agua pues vaya pues justamente a cobrar o no una vida, siempre está la latente, ¿no? En ese sentido, aunque se sepa nadar, pues a veces también hay maleza, hay ramas, hay muchos objetos que te pueden conflictuar el a veces salir de estos puntos de agua o en estos espacios, justamente como estos parajes son muy conocidos en nombre de Dios. Y en ese sentido, pues justamente es en esa la indicación que reiteran a todo visitante, a toda persona que se encuentre en el municipio, que no le haga confianza. Finalmente son siempre reiteraciones para los periodos vacacionales, como tú haces mención, dentro de ellas, pues el tema ya conocido de que no dejar basura, no dejar fogatas prendidas y también pues no nadar en esos espacios abiertos porque uno nunca sabe lo que puede acontecer. Fue muy fortuito en ese sentido que también otras personas fueron las que vieron pues toda la situación. Nos compartieron un poquito el relato que ya también hacía mención ahí en la nota, pues es que prácticamente se les hizo fácil. Era una joven, una mujer de 19 años y dos jóvenes de 20 y 23 años, me parece, de 22 y 23 años respectivamente, pues quisieron cruzar. Me parece que había como una especie de camino, o ese era el intento, y creyeron que con la fuerza de la moto pues podían cruzar justamente esa parte del río. Finalmente no es así, realmente fue una creciente, la fortaleza también que traía la corriente, los voltea y nos hablaba de que inclusive pues fue casi una distancia de 100 metros, fue gracias y afortunadamente que pues en eso se traban con uno de estos árboles gigantes que es un ahuehuete y en ese sentido pues también hubo la oportunidad de que llegaran las instancias, hicieran las maniobras correspondientes acuáticas y también por ahí pues con lazos y con lo que pudieran rescatar en ese sentido a estos jóvenes. Moni, nada más hacer mención por ahí también en nombre de Dios para complementar, pues ahorita va pasando las peregrinaciones en ese sentido que se tienen aquí en el recorrido que hacen siempre para estas fechas. Ya están saliendo de nombre de Dios y me parece justamente que van a llegar a Graseros acá en el municipio de Vicente Guerrero. Comentarlo también por ahí, tú sabes que son conocidas peregrinaciones, pues ya han transitado también por ahí algunas comunidades. Reportaban también las instancias de protección civil que se ha garantizado su seguridad y el seguimiento, pues en este recorrido. Por ahí se encontraron también dos rutas o dos peregrinaciones que iban a conectar cercano, pues se encontraron ahí en Amado Nervo y su continuación es acá por Graseros en Vicente Guerrero. Creo que hoy arriban, están esta noche y mañana siguen su camino para dar el seguimiento también a lo que sería Xúchil y finalmente el viernes estarían llegando como siempre en su recorrido anual de estas peregrinaciones, de la séptima peregrinación de las arquidiocesanas, pues el viernes por allá en Chachihuites, Zacatecas, ahí te mostrábamos también las imágenes, se ha garantizado su seguridad y también su recorrido. Cerraría con esto, Mónica, pues desafortunadamente y ya en una índole más personal, el chofer que perece el día de ayer era un familiar mío, era un primo segundo, hijo del primo de mi papá, primos hermanos, y pues le mandamos toda la fortaleza justamente a la familia, en ese sentido a su papá, el señor Abel, y a la familia pues Amador, que pierde pues este joven muy alegre, tenía una familia también recién creada, tenía un pequeñito y pues la verdad es que se va muy joven, 23 años, sabemos lo que cobró su vida, por ahí pues se siguen haciendo las indagatorias, pero pues parece que no respondió esta rampa en ese sentido y perece el día de ayer Axel a los 23 años. Que en paz descanse y pues también pronta resignación a toda la familia, un abrazo y como siempre todo el cariño a ellos. Con esto nos despedimos, Mónica, bonita tarde y pues espero que haya sido de utilidad toda esta información.
1: Muchas gracias, Amador. Y pues bueno, antes que nada, nuestro más sentido pésame, pues bueno, a tu familia por este incidente tan lamentable, por la pérdida de este jovencito que forma parte de tu familia. Un abrazo ahí de parte de todo el equipo de noticias y de Grupo Garza Limón. En nuestro más sentido pésame con mucho cariño. Y pues bueno, muy lamentable este incidente. Y pues bueno, también un llamado a las autoridades a revisar qué es lo que está pasando con esta rampa. No es la primera vez que se da una situación de esta manera y le vamos a dar seguimiento, por supuesto, también a qué fue lo que pasó en este incidente, aunque bueno, todavía están pues las investigaciones en curso. Muchas gracias, Amador, un abrazo y gracias por la información. Seguimos pendientes, nos vemos mañanita. Gracias, Amador, un abrazo. Vamos nosotros hacia otros temas. Vamos, mire, con lo que da a conocer el Instituto Municipal de Vivienda, que mantiene acercamientos con habitantes del Ciprés y San José 3 para ofrecer alternativas dentro de la reserva territorial. Mientras algunas familias continúan trámites ante estas instancias federales en busca de su certeza jurídica sobre los predios que están ocupando. Esto lo informó el director Efraín de los Ríos.
2: El INMUBI mantiene acercamiento con habitantes de diferentes asentamientos de Durango, entre ellos el Ciprés y San José 3, con el propósito de ofrecer alternativas de vivienda ante la situación jurídica de los predios que actualmente ocupan. Efraín de los Ríos, director del Instituto Municipal de Vivienda, informó que recientemente se sostuvo una reunión con vecinos del Ciprés, a quienes se le plantearon opciones dentro de la reserva territorial como una alternativa para evitar posibles afectaciones a las familias. De acuerdo con el funcionario municipal, entre 15 y 20 familias del asentamiento no contarían con otra propiedad, mientras que alrededor de 40 sí tendrían algún inmueble. Señaló que las conversaciones continúan con el acompañamiento de dependencias municipales.
3: Y nosotros nos hemos acercado en varios predios, varios asentamientos humanos, como el tema del San José 3, como el tema del Ciprés. Justamente ayer tuvimos una reunión con los vecinos del Ciprés, poderles ofrecer algo de reserva para poder evitar pues un tema de alguna injusticia, ¿no? Nos comentaban que solamente 15 o 20 familias son las que no cuentan con ninguna propiedad, alrededor de 40 sí cuentan con una propiedad, entonces pues están prácticamente ahí para poder ocupar o obtener algún beneficio adicional, ¿no? No hubo buena aceptación el día de ayer, seguimos en pláticas, estamos ahí muy atentos, la Dirección de Desarrollo Social, del INMUBI, para poder ofrecer algo de reserva, pero sí, en las pláticas que hemos tenido no hay buena aceptación.
2: De los Ríos explicó que la propuesta presentada a los habitantes del Ciprés no tuvo inicialmente una amplia aceptación. Sin embargo, el INMUBI y la Dirección Municipal de Desarrollo Social mantienen abiertas las conversaciones con los vecinos. El funcionario indicó que algunos habitantes consideran que podrían obtener certeza jurídica sobre los terrenos que actualmente ocupan, debido a que desde hace varios años realizan trámites ante el Instituto Nacional de Suelo Sustentable. Una de las alternativas contempla acceder a una reserva territorial mediante un pago inicial de alrededor de 2,000 pesos, de acuerdo con lo expuesto por el funcionario.
3: Ellos están seguros de que van a ser acreedores de la certeza jurídica, están tramitando ante el gobierno federal, ante INSUS y patrimonio de gobierno federal en México, y obtener una respuesta favorable para que puedan ser los dueños de esas tierras, ¿no? Pero pues tienen ya varios años haciendo ese trámite, entonces sí lo vemos un poco complicado. ¿Es esa la respuesta que no quieren?
4: ¿Y la vigencia de ustedes?
3: No, la verdad es que nosotros no estamos en la parte jurídica, administrativa, solamente en la parte social, en la parte humanitaria de poder ofrecer alguna reserva o algún apoyo para poder construir en algún otro lado, pero sí ya la parte jurídica o administrativa no nos corresponde.
5: Pero esa opción les costaría, ¿verdad? ¿Sería pagar por un...?
3: Sí, algo simbólico. Les comentábamos que enganches de 1,000 pesos, de 2,000 pesos para que pudieran ser acreedores a algún tipo de reserva, pero están seguros de que pudieran darles una razón favorable en México.
2: Una situación similar se ha atendido en San José 3, donde el INMUBI sostuvo reuniones con habitantes desde meses atrás para presentar alternativas de vivienda dentro de las reservas disponibles. Aproximadamente 40 familias se acercaron para conocer las condiciones de la propuesta. Al conocer que el esquema implicaba un costo, alrededor de 6 familias decidieron solo aceptarlo.
1: Hoy es el Día Internacional de la Juventud y el regidor del PRI, Jorge Herrera, señala que la vivienda, el empleo, la educación y la salud mental se encuentran entre estos principales retos que están enfrentando hoy en día los jóvenes, por lo que incluso pues llama a fortalecer las acciones de las instituciones para poder atender todas las necesidades que tienen los jóvenes hoy en día.
2: Este 12 de agosto, en el marco del Día Internacional de la Juventud, el regidor del PRI, Jorge Herrera, llamó a reflexionar sobre los principales problemas y necesidades que actualmente enfrentan los jóvenes en Durango, particularmente en aspectos relacionados con la vivienda, el empleo, los estudios y la salud mental. El integrante de la facción de regidores del PRI señaló que esta conmemoración representa una oportunidad para analizar las condiciones en las que se desarrollan las nuevas generaciones y determinar qué acciones pueden impulsarse desde el ámbito municipal. El regidor explicó que entre los temas identificados por los regidores priistas se encuentran las dificultades que enfrentan los jóvenes para acceder a una vivienda y encontrar oportunidades laborales, además de continuar con su preparación académica.
4: El 12 de agosto se celebra el Día Internacional de la Juventud. Creo que es un buen momento para invitar a todos a reflexionar sobre los problemas naturales que los jóvenes tienen. Hoy en día hemos identificado desde la fracción de regidores del PRI el tema de la vivienda, el tema del trabajo y el tema del estudio.
2: El regidor consideró necesario realizar una introspección desde el gobierno municipal para determinar dentro de sus facultades qué políticas y acciones pueden implementarse para atender las necesidades de las juventudes. El acceso a la vivienda, además de las oportunidades de trabajo y educación, forma parte de los desafíos que deben de ser considerados por las autoridades ante las condiciones que enfrentan las nuevas generaciones.
4: Tenemos que hacer una introspección hacia el municipio sobre nuestras propias facultades y de cómo los institutos, tanto el estatal como municipal de la juventud, aquí en la capital a cargo de Carlos Villegas, las actividades que hoy están invitando a los jóvenes para las ferias de empleo, para las ferias en temas de cultura, esparcimiento y sobre todo que en esta temporada y en esta nueva generación que la salud mental se ha convertido en un tema tan importante, pues que también se puedan atender a través de la línea AMA para el bien de todas nuestras juventudes.
2: Considero que las instituciones encargadas de atender a la juventud deben de mantener actividades de integración y esparcimiento, pero también contemplar las nuevas necesidades que presentan las generaciones actuales. En el marco del Día Internacional de la Juventud, el regidor Jorge Herrera reiteró la importancia de analizar los problemas que enfrentan las nuevas generaciones y trabajar desde las facultades municipales para ofrecer alternativas.
1: Mire, y antes del corte vamos con este reporte del municipio de Nuevo Ideal. Nos dicen buenas tardes, señorita Mónica. Por favor, seguimos con cráteres en el fraccionamiento La Magdalena. Las calles están en pésimas condiciones, intransitables. Por favor, pedirle a la presidenta que nos apoye, que le den una raspadita a las calles. Gracias, bonito día para todos. Ahí está el reporte. Pedimos a la autoridad que nos apoye. Le damos seguimiento también con nuestros compañeros de los municipios. Y nos envían también este servicio social. Nos piden difundir y, por supuesto, si usted desea apoyar, se buscan donadores de sangre tipo O negativo. Es para la señora Manuela Leticia Quintero Saucedo. Se encuentra ella en el hospital 450 y pues bueno, están pidiendo apoyo. Mayor información nos brindan un número 618-109-8743 para la señora Manuela Leticia Quintero Saucedo, personas que quieran donar sangre tipo O negativo. Nosotros con esto vamos a la pausa, viene la nota policial.

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13: NASA detecta ola de calor marina que podría intensificar El Niño. Un satélite de la NASA y la Agencia Espacial Europea detectó una enorme masa de agua caliente avanzando hacia Sudamérica, una señal relacionada con el fortalecimiento de El Niño. El fenómeno elevó más de 15 centímetros el nivel del mar frente a Perú y podría modificar patrones de lluvias, sequías y temperaturas. Científicos mantienen vigilancia para conocer su intensidad y posibles efectos globales.
14: Tres becas suspenderán pagos durante julio y agosto de 2026 los beneficiarios de la beca Rita Cetina. Beca Benito Juárez y Jóvenes, Escribiendo el Futuro, no recibirán depósitos durante julio y agosto debido al periodo vacacional de verano. Las autoridades aclararon que la medida ya está contemplada en las reglas de operación y no significa cancelación ni recorte de los apoyos. El último pago del ciclo escolar se realiza en junio y los depósitos se reanudarán en octubre, correspondientes al bimestre septiembre o octubre del nuevo ciclo escolar.

0: estamos de regreso con más información. Vamos con la policíaca. Don Pilar Aguilar, ¿cómo está?
1: Muy buenas tardes. Buenas tardes a todos. Buenas tardes a todos. Mire, yo quiero empezar este noticiero para brindarle las condolencias al comandante regional de la Policía Investigadora de Delitos, José Venancio Flores Macías, por el sensible fallecimiento de su papá, el licenciado José Venancio Flores Rodríguez. En paz descanse, y ojalá toda la familia tenga una pronta resignación.
0: Así es, le mandamos un abrazo
1: sincero para el comandante Venancio Flores Macías. Y luego la madre de aquí del Grupo Garza Limón, María del Carmen, pues está mandando una felicitación a su hijo Alan Gabriel Cabral Briceño. Está cumpliendo 23 años de edad. Muchas felicidades a Alan Gabriel Cabral Briceño por su cumpleaños número 23 de parte de la madre de su mamá, de la madre, así le decimos.
0: Así le decimos aquí, no vaya a pensar más.
1: María del Carmen.
0: Un saludo y un abrazo, que se la pase muy bien.
1: Felicidades. Y bueno, pues desde muy temprano, desde antes de que iniciara el noticiero de Toño Gaitán en la mañana, bueno, cuando yo venía trayecto a Grupo Garza Limón, pues me sorprendió en el trayecto un apagón. Uh-huh. Yo dije, pues voy a hacer un en vivo, ¿verdad?, para decir, llamar a la Comisión Federal de Electricidad. Pero luego, era un extenso apagón, no era por una calle ni por dos, era el alumbrado, se acabó el alumbrado público, la luz en las casas. Entonces, en la transmisión me empezaron a escribir de varios lugares. La transmisión la hice de Noti Gran Durango, sí, de la página de Grupo Garza Limón. Y me empezaron a escribir pues que había ahí en la zona del Culiacancito, que había un operativo, que había muchos soldados, eso es lo que me decían, uh-huh, y que estaba muy oscuro. Y ya pues también de que desde las 4 de la mañana había sobrevuelos de unas naves muy extrañas, no eran helicópteros, no eran aviones, no eran, que eran una especie de drones muy grandes o aviones chiquitos, les lo describían, y que era la causa que, bueno, yo que relacioné eso con el
0: apagón que
1: con
0: usted
1: el apagón
0: dio.
1: Y el uh-huh operativo, uh-huh, y sí, pues efectivamente ninguna autoridad, decían que los ejército mexicano, que había, pero no había, hasta el momento no hay información oficial, pero de lo que nos estamos dando cuenta, de acuerdo a un reporte que se recibió como a las 12 del día de una persona que se llama Leonel, dice, oiga, me estaba hablando mi primo que por el Boulevard Domingo Arrieta, ahí cerquita de la Secretaría de Educación del Estado de Durango, lo interceptaron dos camionetas de la Secretaría de Marina, uh-huh, y le sí llamaron la atención porque al parecer o creyeron o pensaron que iba detrás de ellos, que era pues un halcón, uh-huh, y le llamaron la atención. Entonces ya investigando, pues sí, nos dimos cuenta de que la Secretaría de Marina se apoderó del cielo duranguense, por eso dicen que por eso fueron los apagones, por eso se acabó la luz, pero que realizaron cateos. Comentarios que a nosotros nos llegaban, los mensajes, eran que en el fraccionamiento Domingo Arrieta, que en el fraccionamiento Canelas, que en el fraccionamiento Azcapotzalco, que en la colonia Emiliano Zapata, pues se veían esos sobrevuelos desde las 4 de la mañana. Sí. Y bueno, pues que es que fue en gran parte de la ciudad, pero las personas que comentaron que en Culiacancito había elementos del ejército mexicano, mucho gobierno, le dije, no dijeron el ejército mexicano, dice, acá hay mucho gobierno, ¿sí?, dese una vuelta, además yo ya venía para acá. Y bueno, nos dimos cuenta que fueron elementos de la Secretaría de la Marina, los marinos, pues quienes realizaron un operativo en un fraccionamiento ahí del Culiacancito. Y bueno, pues estamos esperando que nos den la información correspondiente. Va a ver qué auto, a lo mejor se aseguraron algo, a lo mejor en el Gabinete Federal de Seguridad, pues es el que va a informar el día de mañana, no sabemos.
0: Sí, porque ¿verdad? Se tardan un poquito, siempre que hemos visto este tipo de operativos, la información tarda un poquito en precisarse para que ya don Pilar la tenga exactamente, pero sí llamó la atención de muchos ciudadanos, pues bueno, el ruido que escuchaban en la madrugada, algunos que se asomaron y lograron percatarse pues de estos aviones chiquitos, como dice don Pilar.
1: Así dijeron, así los describieron, unos aviones chiquitos, unas avionetitas, decían.
0: Así es, entonces, pues bueno, vamos a esperar la información oficial. Mientras tanto, pues bueno, estos son pues reportes que ha dado la ciudadanía de lo que se vio también.
1: Así es, y si hay algo, alguna información oficial, seguramente, si aseguraron algo, pues seguramente que mañana en el Gabinete de Seguridad Federal pues lo va a dar a conocer, y nosotros, por supuesto, aquí sí se lo daremos a conocer para aquellas personas que pues todavía están preguntando, ya pues, ¿qué fue lo que pasó? Nos despertaron los avioncitos.
0: Sí, que incluso ahorita un ciudadano, antes de iniciar el noticiero, nos estaba mencionando que en lo que es por Boulevard de la Juventud, allá por una tienda grande, que estaban viendo que incluso había unas camionetas, pues decía unos muebles que no traen placa, dice algo está pasando, que manden más vigilancia, o estaban preguntando qué era lo que estaba sucediendo. Entonces también, pues bueno, vamos a tener en cuenta este reporte ciudadano.
1: Lo que también nos comentaban es que mientras se llevaba a cabo este sobrevuelo y este operativo, que por diferentes rumbos de la ciudad circulaban camionetas y motocicletas a gran velocidad. No sabemos si será parte del operativo o sabrá Dios, pero bueno, pues a ver qué nos informan mañana.
0: Más ratito, sí.
1: Oiga, como resultado de los recorridos permanentes de prevención y vigilancia que realizan de manera coordinada corporaciones de seguridad de los tres órdenes de gobierno, fueron recuperadas 4 camionetas con reporte de robo que se encontraban abandonadas en la localidad de Santa Gertrudis, perteneciente a la comunidad del Durano en el municipio de Tamazula, Durango. La Secretaría de Seguridad Pública informó que el hallazgo se realizó durante un operativo conjunto en el que participaron elementos de la Policía Estatal, Policía Municipal de Tamazula, del Mando Coordinado, personal de la Defensa, o sea, Ejército Mexicano, y efectivos de la Guardia Nacional. De acuerdo con el reporte oficial, durante los recorridos de vigilancia, los agentes localizaron 4 vehículos pick-up en aparente estado de abandono y sin personas alguna que acreditara la posesión. Al verificar los datos de identificación de las unidades en las plataformas de consulta, se confirmó que todos contaban con denuncia de robo. Los vehículos son los siguientes: una camioneta Mitsubishi modelo 2016 color blanco con reporte de robo en el estado de Sinaloa en el 5 de mayo de 2023, un Chrysler modelo 2011 color negro con denuncia de robo en el estado de Chihuahua presentada el 6 de julio de 2025, una Nissan modelo 2012 color blanco con reporte de robo en el estado de Sinaloa del 1 de julio de 2024, y una Nissan modelo 2014 color blanco con reporte de robo en el estado de Sinaloa el 8 de julio de 2015. Bueno, estos vehículos fueron puestos a disposición de la Fiscalía General del Estado pues para que se los regrese a los legítimos propietarios. Sí. Por lo visto, ahí en el Durazno, en todas las comunidades, tal vez en todo Tamazula, pues puro vehículo robado. Robado, porque hasta el momento, desde que se plantó ahí la Guardia Nacional, la Policía Estatal, oiga, ya son como unos 15 vehículos robados, con reporte de robo los que han asegurado. Y sabrá Dios cuántos más falten,
0: ¿verdad? Así es, sí, vehículos, pues vemos ahí una 4x4, o sea, sí, buenos vehículos.
1: Muy buenos vehículos. Algunos, ese está accidentado, miren. Sí. Bueno, pues es que estaban ahí en un corralón, ahí los aseguraron. Bueno, pues qué bueno que las corporaciones, la Policía Estatal, Guardia Nacional, Ejército Mexicano, la Policía Municipal de Tamazula, pues estén asegurando todos estos vehículos que tienen reporte de robo.
0: Así es.
1: Y por otro lado, durante la tarde de ayer, a la altura del kilómetro 26 y medio de la carretera que conduce de Gómez Palacio, Durango, a Jiménez, Chihuahua, cerca del ejido Venustiano Carranza, una camioneta marca GMC de Nali, color negro con placas de Oklahoma, manejada por la señora Alicia, originaria de Veracruz, pero con domicilio en Oklahoma, se impactó en la parte posterior de un taxi que se le atravesó, el cual era manejada por Juana María, quien se encuentra embarazada. La Guardia Nacional, la Cruz Roja, acudieron, no encontraron a ninguna persona lesionada, y a la mujer que espera un hijo, bueno, pues ella sí la atendieron de crisis emocional, pero constataron que su bebé, pues su producto, pues estuviera en buenas condiciones, y ella también. Son paisanos los que iban a Oklahoma, de Veracruz a Oklahoma, vinieron de vacaciones, llevan de regreso, pero tuvieron este incidente. Afortunadamente, pues no de trágicas consecuencias, aunque sí de daños materiales. Y por otro lado, bueno, pues fíjese que oficialmente se conoció este miércoles que un grupo de elementos de la Guardia Nacional que se encuentra comisionado en la pista de aterrizaje de Tayoltita, cabecera del municipio de San Dimas, Durango, al amanecer de este miércoles fue atacado a balazos por al menos 10 individuos armados que se encontraron parapetados en los cerros cercanos. Lograron lesionar a dos uniformados, los que repelieron la agresión junto con el ejército mexicano. Y al final de la refriega quedó un civil sin vida, pero no se sabe si es uno de los presuntos agresores o es una persona que iba a trabajar a la mina. Ya la Fiscalía General del Estado está investigando el caso, está haciéndose cargo pues del caso de la persona fallecida. Ya dará la información y en cuanto a los operativos ahí en Tayoltita, para tratar de ubicar a estos individuos que agredieron a la Guardia Nacional, pues el Ejército Mexicano y la Guardia Nacional están trabajando activamente. Y luego, pues fíjese que luego de que el señor Roberto Sánchez López, de 46 años de edad, cayera de su propia altura, lo trasladaron al Centro de Salud de Nombre de Dios Durango, pero debido a la gravedad, en una ambulancia de la Cruz Roja lo trasladaban al Hospital General 450 de la ciudad de Durango. Esto ocurrió ayer en la tarde. Ahí lo traían en una ambulancia de la Cruz Roja de Nombre de Dios, pero pues ahí en el entronque, en la carretera, al Saltito, a la cascada del Saltito, ahí perdió la vida. Por eso, pues ahí esperaron al personal de la División de Servicios Periciales que llegó para hacerse cargo del cuerpo, trasladarlo al anfiteatro y practicar en la necropsia de ley. Y bueno, pues tenemos esta nota, estas imágenes de toda la gente. Un video que nos enviaron precisamente sobre la primera nota que dimos a conocer de la nave de que andaba ahí sobrevolando, apenas se ve, parece un
0: Sí,
1: pajarito, mire.
0: parece un pajarito, se ve
1: Parece un
0: muy, sí.
1: pajarito. Nos compartieron esa imagen que tomaron, este video lo tomaron ya al amanecer cuando había luz, pero dicen que los sobrevuelos de esa nave empezaron desde antes de las 4 de la madrugada. Así es que ahí está la información, ya sabemos de qué se trata, un operativo de la Secretaría de Marina. Y luego, pues ayer la décima zona militar dio a conocer una nota que ya le habíamos adelantado a ustedes, una nota del aseguramiento en el Durazno Tamazula Durango, otra vez el Durazno
0: Otra vez.
1: Tamazula Durango, de 43 artefactos explosivos. Ahí trabajaron pues elementos de la Fiscalía General de la República, Ejército Mexicano, Guardia Nacional, Policía Estatal también de Durango y elementos de la Policía Municipal de Tamazul. Estos explosivos pues quedaron a disposición de la Fiscalía General de la República. Y bueno, pues otra tragedia, se lo dimos a conocer desde ayer en la tarde, otra tragedia en esta trampa de frenado. Dicen que es rampa de frenado, pero yo le digo trampa de frenado. ¿Por qué? Porque son muchos accidentes los que han ocurrido ahí y varias personas han perdido la vida. No se tiene ninguna explicación el por qué. Si algún vehículo que le fallan los frenos o sufre algún
0: Sí.
1: otro desperfecto mecánico, viene de bajada y precisamente toma la rampa de frenado para no accidentarse, ¿por qué se accidenta? Hay muchos, ¿eh? Y
0: Sí.
1: este tráiler que venía cargado de madera de allá del Salto Pueblo Nuevo Durango, bueno, pues se fue derecho, derechito se fue, tomó la rampa y se fue hasta el voladero. Terminó todo el trayecto de la rampa, que debe tener arena, algunos productos pues para que ayuden a frenar. Precisamente es rampa de frenado, por eso yo le pongo trampa de frenado. Y bueno, pues se fueron hasta el fondo, cayeron 30 metros el vehículo, ahí lo ven ustedes,
0: Sí,
1: todo
0: incluso.
1: destrozado, la madera regada. Bueno, pues ahí perdió lamentablemente la vida Axel Amador García, de 23 años de edad, vecino de Vicente Guerrero Durango, y quedó lesionado su acompañante Óscar Rodríguez Valles, de 31. Nuestras condolencias para los familiares de Axel Amador García, de 23 años. Pero pues sí, es necesario que las autoridades
0: Le dé
1: capuche,
0: mantenimiento o la revise, porque incluso nos comentaba nuestro compañero Amador, que bueno, es familiar de este jovencito que fallece, que incluso, pues bueno, ahí ellos tenían algunas observaciones, como que incluso veían que está un poco de bajadita hacia la rampa, Y obviamente si viene un vehículo que viene a velocidad y no trae frenos, pues bueno, agarra vuelito y puede que en la rampa pues ya ni siquiera funcione. Entonces sí mencionaban familiares que hacía falta de mantenimiento, que hay que revisar pues realmente las condiciones de la rampa, porque al parecer la zona en la que está ubicada pues no está ni siquiera funcionando.
1: Mire, no funciona desde un principio,
0: Sí, no.
1: de, no
0: Está mal
1: funciona desde un
0: planeada.
1: principio, ¿vale? Tiene algún problema técnico ahí, no sé qué, pero se ha comentado cada vez que ocurre una desgracia de estas, se ha comentado que tiene un problema técnico, que algo se debe hacer, pero Capufe, o quien sea, se preocupa más por aumentar las tarifas, las cuotas, que por arreglar ese desperfecto. O ese error, o no sé qué yo, que ha costado tanta vida.
0: Sí, ojalá que ya pongan atención porque, bueno, no es el primer accidente y este accidente trágico como otros. Muchas
1: Gracias,
0: gracias, don Pilar. Nos
1: Moni.
0: vemos a la próxima. Nos vamos al corte, ya viene Jenny en los deportes.
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0: es el rollo Chiqui Babies. Échele, échele, oiga, chavocho. Oiga, son 3 de la tarde con 11 minutos, 3 con 11. Bienvenidos a WhatsAppeando. La hora de la complacencia llega de 3 a 4 de la tarde. Llego yo. Llega WhatsAppeando, llegamos juntos para estar con usted en esta horita con buena musiquita, mijo. Acuérdese que el día de hoy, y como siempre, de 3 a 4, usted arma la programación. Así que dígame qué vamos a poner. Dígame qué le vamos a mandar, qué quiere escuchar en esta horita, y con gusto se lo ponemos, lo complacemos. 618-3965-965, el WhatsApp en cabina. Ya sabe que por nota de audio, pídame las rolas, mijos, y aquí se las mandamos, se las ponemos, cómo no. ¿Qué onda, oigan? Hoy que es miércolitos, como dicen muchos, ombliguito de semana. Ay, ya qué rápido, se fue la semana bien rápido, que ya mañana es jueves 13. Y viernes 14, y casi nos andamos echando al morral agosto. ¿Sí o no? Se están acabando las vacaciones cada vez más rápido. Y ni modo, como dice mi mamá, no toda la vida son vacaciones, mijos. Pero vámonos ahora sí al WhatsApp. ¿Qué onda? ¿Qué dice la raza? ¿Qué le vamos a poner, mijo? Buenas tardes.
1: Hola, Chiqui Baby.
0: ¡Épale!
1: ¿Cómo estás?
0: Bien, con la raza, mijo.
1: Póngame la del moño colorado, por favor. Dale a su besito.
0: Excelente. Chiquinillo. ¿Qué huele, mijo? ¿Qué huele? ¿Qué? Vámonos con la del moño colorado. Tan, tan, tan, tan. Ahí se la dejamos en WhatsAppiando, 618-3965-965. Así arrancamos.

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3: Buenas tardes, mi chiquis. Un saludo para la compañía Triple H, campo de Toxa, güey, de Norte Carolina, para todos los amigos de Durango.

0: Cuisillos y mándame un chiqui beso para agarrar energía porque aún me queda rato por trabajar. No, hombre, mijo, pues aguante vara. A mí ya nomás me quedan 2 horillas y ya fuga. Fuga oruga. ¡Activamos el chiqui beso!
1: ¡Chiqui beso ahora! ¡Mua! ¡Ay, chiquis!
0: Ahí la mandamos, mijo, claro que sí. Por acá también están solicitando la de Anuel. La de Anuel, culpable es para ti, bebecita, dice. Buenas tardes. Ándale, pues, mi Héctor, se la mandamos con mucho gusto también, mijo. DJ, ¿la tienes? ¿La tiene lista, porfa? Órale, pues, sobres. Dale play. Vámonos, ahora sí, dando un brinquito para... Algo bien, algo de Karol G y Anuel. Ahí regresamos a 3 de la tarde con 28.

0: Colombia, los Illuminati. Brrr. Karol G.
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1: El pop mexicano está a punto de vivir uno de sus momentos más esperados. Después de años de especulaciones y de miles de fans que pidieron verlas juntas, Dana Paola y Belinda finalmente unirán sus voces en Dolce Vita, una colaboración que llegará este próximo 27 de agosto. La canción formará parte de With Dreams, el nuevo EP de Dana, que funcionará como una extensión de la etapa musical que inició con Visions. La noticia fue recibida con gran emoción en redes sociales, donde los seguidores de ambas artistas aseguraron que este dueto era uno de los más esperados del pop en español. Frases como "es lo que llevo soñando toda la vida" inundaron los comentarios tras el anuncio oficial.

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1: 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Oiga, estamos de regreso, 3 de la tarde ya con 41 minutitos. Los últimos 20, chamacos. Aprovechen, oiga, porque ya me voy. Pero no me voy sin antes ponerle su rolita aquí en WhatsAppiando, ya sabes, 618-3965-965, ¿qué onda? ¿Qué tenemos por acá pendiente? ¿Quién se nos anda quedando por ahí en la lista? Vámonos al WhatsApp rápido, tonote, mijo. Dice... Chiqui, saludos, buenas tardes. ¿Sí me puedes poner la canción de Niña Bien de Revolver Cannabis, por favor? Claro que yes, mijo, se la mandamos también con mucho gusto, mijo. Se la ponemos, lo complacemos aquí en La Tremenda 100 con la raza. Oiga, ¿nos damos de una con la rolita? ¿Sobres, DJ? Vámonos entonces, ahí regresamos, no se despegue. Esto es WhatsAppiando de 3 a 4 de la tarde. Ahí le dejamos a Revolver Cannabis.

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Oiga, vámonos ya despidiendo, más bien dicho, mijo, ya nos vamos. Ya vámonos agarrando camino porque ya viene a continuación Raúl El Fossi Galván. Dice por acá los saludos pendientes que tenemos, dice... Desde... Ah, no, espérate, dice por acá. Fíjate, vas mal, mija. Hola, chiquis. Un saludo muy especial para Carlos Hernández de La Parrilla y Juan Montes de Nombre de Dios, que busca novia. Dice, con una canción de Los Rieleros del Norte, El Columpio, desde Norte Carolina, de parte de Jesús Santos. Saludos, chiquis, y bendiciones. Ande, mijo, qué bonito. Muchas gracias por estar aquí en sintonía de La Tremenda. Oiga, le vamos a mandar, y con esto nos vamos a despedir. Le vamos a mandar Los Rieleros, El Columpio, y ya, pues que le caiga algo. Ya que le caiga algo al Juan Montes, que anda buscando novia, ¿eh? Y por aquí sale una chamaca que se saque la lotería en corto, ¿eh? Yo le aviso, mijo, si hay aquí algún prospecto. Oiga, ya me voy, cuídense mucho, pórtese muy bien usted, que tenga un excelente miércoles. Regreso a 9 de la mañana, el día de mañana, en el show del Deolirri. Mientras tanto, quédese en compañía de Raúl El Fossi Galván y en La Tremenda al 100 con la raza. Nos vemos con Los Rieleros del Norte. Le mando chiquibeso, abrazo y apapacho. Hasta mañana.

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1: Crece la preocupación internacional por la detención del líder religioso surcoreano. Cerca de 900 participantes de 11 países latinoamericanos se reúnen en Ciudad de México para analizar este caso que pone a prueba la libertad religiosa.

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0: Así es, muchachos. Oye, comenzamos la receta. Mi segunda vida. Muy buenas tardes. Bienvenido, muchacho. Póngale play, mijo. De una vez, de una vez.
1: Sí, por la frecuencia 96.5.
0: ¡Qué bonito, lo bonito! Oiga, qué gusto saludarte. Ya siendo las 4 de la tarde con 9 minutos en lo más tren, lo más nuevecito del regional mexicano. Pues bueno, te lo traigo el día de hoy, a todo volumen, como debe y como se debe de armar, dirían por ahí, compadre. El WhatsApp es activo, 618-3965-965. Oye, le estoy preguntando a la raza, güey. O quise preguntarle también a la raza preciosa, la raza carreta, güey. Personajes famosos dentro de las canciones, güey. A ver si voy acá. Se lo repito, personajes famosos dentro de canciones. ¿Qué onda, compadre? ¿Qué rollo, comadre? No sé.
2: Hola, quiero hablar para ver si puedo pasar mi número.
0: No, mija, aquí no es 12 corazones aquí. No. Aquí no es 12 corazones, mija. No, mija, si ya no la armaste de un principio, ya no, ya ahorita ya. Si hay algún valiente que diga, oye, ¿sabes qué? Yo si quiero su nombre, te lo paso, con todo gusto. Se lo paso como marca el manual. Dice por acá, Posi, la de Wichi Wichi Araña. Tiene un Wichi Wichi Araña, compadre. Subió su telaraña, tiene usted razón. Pues bueno, para que la banda ya me vaya mandando su WhatsApp de un personaje famoso dentro de las canciones, me lo mandas al 618-396-5965, línea en cabina 813-8040 y 813-4400, también para cotorrear la machín macizo. En esta hora ya de la tarde me voy con música porque estoy escuchando lo más tren, lo más nuevecito de la música. Mira nomás, ya lo tiene lista, DJ. Porque el día de hoy, no sabes tú, el rolo, no, es que traemos, sígale nomás. Ay, perro, ya sabía, es el buen Fidel Rueda. Eso es quererte, se titula 4 de la tarde, ya con 11 minutos. Así comenzamos nosotros, mándame tu WhatsApp para cotorrear la machín. Al regreso, no tardo nada.

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1: 4 de la tarde, ya 27 minutos a través de la frecuencia del 96.5. Acabamos de escuchar esa buena rola. No. El amor no tiene edad, ¿eh? Son ya 4:26, ¿verdad? Gracias, compadre. Se me fue la onda, güey. Se me desconecté bien gacho. Oye, no, es que estoy viendo sus saluditos. Saludos a mi querido Cosme. ¿Qué onda, mi Cosme? ¿Cómo anda? ¿Qué rollo? ¿Qué show? Dícese por acá. ¿Qué dice mi Fossi? Muy buenas tardes. ¿Cómo andan este miércolitos, machine? Machine. A punto de hidratarme, diría yo. Que tengo un excelente ombligo de semana y a las 5 la raza y un personaje famoso podría ser Pimpona. Pimpón es un muñeco. Mi Foxe dice por acá que se parece la panza del cantante Coyote a un árbol. ¿En qué, mijo? ¿En qué se parece? Échale, mijo, échale, échale. De voladota, mijo.
2: Qué rollo,
1: mi compa,
2: ¿cómo anda?
1: ¿Qué tranza, mijo?

0: canciones. Dice para acá, la de René, mi Fossi. Ah, cómo no. Buenas tardes, saludos. Un personaje de una canción sería la de la María. Ándale.
1: Yo, María, soy de Carranza.
0: Dice para acá, ¿en qué se parece la panza del cantante del Coyote de un árbol, Fossi? ¿En qué? En que los dos le dan el sombra al pajarito, mi Fossi. Como payaso, mijo, como payaso, hombre.
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1: Nata ya está al nivel de Luis Miguel. Natanael Cano se sinceró con ChatGPT y hasta le preguntó que si alguna vez él fue el artista número uno de Latinoamérica.
2: Hola, ¿qué tal? Yo soy Natanael Cano y quiero saber qué récords tengo en conciertos en México y los récords que tengo en hacer sold out en todas las diferentes ciudades de México, y quiero saber también si soy más grande que Luis Miguel.
1: Pero la respuesta no fue precisamente lo que esperaba. ¿Ustedes qué creen? ¿Que Nata ya puede competir con una figura como Luis Miguel?
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1: ¡Ale! ¡Sí! ¡Buenas tardes! ¡Soy yo! ¡No, hombre! ¿Qué onda, pues, hombre? ¡Ay, qué buenas tardes! ¡Soy Ale! ¿Cómo están? ¿Cómo va su tardecita? ¿Cómo va su miércolitos? Mitad de semanita, el ombliguito que tanto deseamos, ¿eh? Mucho más que el jueves, cuando decimos ya miércoles, es que ya merito, se acaba la semanita, ¿eh? Y como siempre, como todas las tardes, es un placer acompañarlos desde los micrófonos de la tremenda 96.5. Andamos al 5, la raza, los 24, es de las 24 horas del día, 24-7. Andamos al 5, la raza. Y por supuesto, detrás de los micrófonos, Roxana, la texana. No tejana, texana, mis hijos. No se crea, Tejana o texana, Roxana, Rox, Roxy Pop, Roxana o texana, como me quiera decir, la neta. Si me dice Rox, está bien. Si me dice Roxy Poxy, no se crea, no me diga así, que se crea, como quiera decirme. No, hombre, oiga, sí, yo soy la Rox y lo voy a acompañar lo que resta de la tardecita. Hasta las 8 de la noche con Trancazos Musicales, que es su programa, por supuesto, su programa musical, que es un éxito, trancazo tras trancazo, tremendazo tras tremendazo. Así que póngase en contacto conmigo inmediatamente, 618-3965-965, WhatsApp de aquí de cabina. También tenemos el número telefónico, la línea telefónica, el 813-8040, ya sirve, yo se lavaba y ni no jolaba. Ay, de qué cosas. Oiga, pues es un placer, pues, en este miércoles ya 12 de agosto. Vamos a comenzar con algo movidón, ¿eh? Vamos a comenzar con algo movidón. Llega Liberación, mándeme su WhatsApp para saludarlo, para tirar cotorreo, porque es una tarde demasiado cotorrona, ¿eh? Una tarde demasiado cotorrona. Vámonos con algo movidón para activarnos en ese miércoles. Llega Liberación, mis hijos. Y no más. ¡Ea, ea, ea! ¡Sí, sí, sí, sí! ¡La burbuja! Muy buenas tardes y sean todos bienvenidos. Saludos para los que van en camino a su casita.

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1: Llega Gerardo Ortiz, oiga, y con su tema, amor confuso, mis hijos. ¡Ah! ¡No puede ser! Ahí está México, son las 5:24.

0: ¡Ay! Somos Lenny Ramírez. Son las 5:30. 5:30 y estamos aquí, ¿eh? Aquí en la cabinona. Así que mándeme su WhatsApp, 618-3965-965. Nos vamos directamente a ver qué es la raza. A ver qué onda. Por aquí es el Johnny Bravo. ¡Qué milagro, Johnny! Como que usted se desapareció, ¿eh? ¿Qué le dijeron, Johnny Bravo? ¿Quién le habrá dicho algo, hombre? ¿Qué pasa, Johnny? ¿Qué pasa? No se deje influenciar usted. Dice una que pregunta a Ramón que si también te puede decir mi amor. ¡Ah, caray! ¡Ramón! ¡Ay, ese Ramón! ¡Saludos, Johnny! ¡Johnny Bravo! Oiga, por aquí tenemos a Ramón hablando del rey de Romas. ¿Vos qué trae, Ramón? Ahora, a ver.
1: Mi Roxana, la texana.
0: ¿Qué pasa? ¿Qué pasa?
1: Dije, ah, caray, no llega mi Roma.
0: No juegue.
1: Hijo de su madre, no se le hayan llegado a los extraterrestres. Dice, no puede ser. Ya se la llevaron a trabajar allá a Marte. Él hace vecillo, mi Rox.
0: Échelo, Ramón. Ya está, Ramón. No, hombre, pues sí andaba más o menos allá, ¿eh? Sí andaba llegando como a la galaxia, a la Vía Láctea. Oiga, ahora que tenemos un audio de la tía. ¿Qué onda, tía? ¿Cómo está? ¡Échale, Rox!
2: Hasta que se reporta, Johnny Bravo. Pensé que se había ido con la mandibulín también desaparecido.
0: ¿Verdad?
2: ¡Saluda, Ramón! Ahí le va su besillo. ¡Mua, mua!
0: Ese Ramón trae buen pegue. La neta, trae muy buen pegue usted. La neta. No, hombre, ya ni jala. Sí, fíjese que los que se han desaparecido, los que se han, pues sí, que no se reportan, es el Mandibulín, es González, es el Juan Querendón, ¿quién más? El Johnny Bravo, el Bucanas también, ya tiene, media década que no manda mensajes. Sabrá mi Padre Dios dónde andarán. Sabrá mi Padre Dios, la neta, ¿eh? La neta, ¿quién sabe? Por acá dice, ¿qué pasó, mi Roxana? Aquí ando. Ese González, ¿cómo está usted? ¿Cómo está usted? Hablando también del rey de Roma. Dice, al 100 con la raza y al 1000 con usted. ¿Cómo deben de, mi González, eh? Actívese, González. No me pegue sueño, por favor. Que se crea, González, eh. ¿Para qué te tenemos a José? Dice, buena tarde. Saludos, Roxana, la Roxana. No me dice Roxana. Está bien, José, saludos a todos los amigos de la Unión Americana. ¿Qué dicen? Ya salieron del trabajo, todo les falta una horita. Apenas van empezando, ya salieron desde las 3, desde las 2. ¿Cómo andan por allá en la Unión Americana, eh? ¿Hasta qué hora salen de trabajar? ¿Qué van a hacer ahorita? Es más, díganme, yo quiero saber, soy metiche, por favor, díganme, ¿qué van a hacer ahorita? ¿Cuándo toca la carne asadona ya o qué? Vamos a la bufadora, dice Nacho. ¡Hala, chiquis! ¿Dónde está la bufadora, Nacho? Me mandó un enlace hace rato, porque hace rato me decía que vamos a la bufadora. Ah, ya. Ahorita me voy a meter ese enlace y a ver si me convence la bufadora y si me da una vueltilla. Dice José, si quiere también le puedo decir mi vida, mi amor. ¡Ah, José! Que me digan Rox, con eso tengo, hombre. Ay, no, qué cosas. Oiga, voy con música, ¿por qué me chivearon? No se crean, a mí nadie me chivea. Voy con música, llega los horóscopos de Durango. Miren nomás lo que vienen a cantar.

Mira nomás, cambiemos los papeles. Te doy mi lugar, mugrosa, porque bien, re bien que quieres ser mi lugar. Ahí se lo digo, ¿eh? 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
2: Ángela Aguilar está embarazada. Pues eso es lo que se rumora, ya que hace algunos días en la fiesta de cumpleaños número 58 de Pepe Aguilar, la cantante subió videos a TikTok donde los fans aseguraron verla agarrándose su vientre y que hasta evitó tomar alcohol durante la fiesta. Todo eso causó un revuelo y ahora se cree que van a ser abuelo a Pepe Aguilar.
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0: Y se parece a ti, ahí suma el gallo de oro con su tema. Y se parece a ti, y se parece a ti, mis hijas, se parece a ustedes. No se crea, no me voy a ofender a las chiquis. No se me voy a ofender, por favor. Oiga, son las 5:44. 5:44 y suele ser una tarde bastante cookie, bastante agradable. 22 grados al gobierno para nuestro cuerpecito, que no sea tan caliente ni tan frío. Está perfecta esta tarde para salir a jugar un voleibol, una quemada, una cascarita. ¿Quién todos echa cascaritas, ¿Quién se echa las chilenas en esta época? En pleno 2026, ¿quién intenta echarse chilenas? ¿Quién? ¿Quién hace la bicicleta? ¡Ay, no! ¿Quién las haga? Mis respetos, mis hijos. Son movimientos deportistas del antaño esos. No, la tarde está perfecta para salir a pasear, que con el perrito, que es de ir por un cafecito, por un heladito. ¿Por qué más? ¿Por qué más? A ver, ¿qué se me ocurre? ¡Ay! ¡Ay, por Dios! ¿Cómo se me pudo haber pausado esto? Si es lo que me encanta, me fascina. Un duro con verdura, así con su lechuga, pepino, que el tomate, que el aguacate, que los cueritos. Ande, no se pase de lanza. A ver si veo a Don Tutis ahorita. A ver si lo veo, Don Tutis. Zoom. ¿Qué? Hágame ese un platito ese duro, así todo pues quebrado, con pepino, con salsa Maggi, con limón. ¡Ulala, mis hijos! Es un manjar. Está bien deliciosote eso, ¿eh? O bien un tepache, pero sin alcohol, ¿verdad? Obviamente. No, hombre, qué delicioso, ¿eh? La tarde está perfecta para que usted se eche la deportiza. El voleibol, ¿eh? Qué agradable es jugar voleibol en estas alturas, la neta. Dice por acá, José, yo ya no me salen las bicicletas, a esta edad ya es puro triciclo. La neta sí, sí le creo a usted, José, la neta. Oigan, tenemos audios por acá en el WhatsApp, los mensajillos para saludar a la raza, los que anden al 100, los que no anden tan al 100. Mis hijos, se tiene que activar, ¿eh? Se tiene que activar, mis hijos.
1: Que Ramón, ¿cuántas somos? Es Fer, es Chiquis, es Rox, es María, es bla, bla, bla. Soy la única fiel, mi Rox. Yo soy tu amiga fiel.
0: Eso, tía, como debe de, tía. Por aquí tenemos a Johnny Bravo. A ver, Johnny, ¿qué dice?
2: ¿Qué onda, mi Rox? No, nada de eso. Pendiente aquí, al uno.
0: Ya está, Johnny. No se pierda tanto, Johnny, hombre. Hombre. Por aquí tenemos a Raban.
3: Ay, tía, me chivió. ¿Y? Baila a su besillo también. Ánimo, mi Johnny Bravo. Ánimo.
0: Ánimo para todos, ¿eh? Oye, buen corte, pero ahorita regresamos de Bolón Pimpón, así que no le cambie. Por supuesto, está en la frecuencia, la tremenda 965 de su radio, ¿eh? Así que no le cambie, please. Porque tenemos mucha música, tenemos mucho ambiente, mucha actitud. Hasta las 10, mis hijos, ¿eh? Hasta las 10. Ahorita regresamos 5:48.
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dicen mis hijos, se me está pasando demasiado rápido esta hora. No puede ser, ¿por qué? ¿Por qué será? Oigan, por aquí, dice Antonio, dice Rox, bonita tarde, dile a la tía, lista tía, porque usted tiene que estar en ese momento con el WhatsApp en la mano ya, digo, con el celular en la mano ya, entra, ya que usted entre al WhatsApp. Dice, dile al tía que se aviente un gritote perro, perrusco, tía. No, no te lichero, Dice Antonio, y ese Chicago, tía. Esa tía trae puro pega extranjero. ¿Cómo le hará, tía? ¿Sabrá mi padre Dios? ¿Habrá usted hecho algo? ¿Habrá usted hecho alguna maniobra? Aviéntese un grito perrón, tía, pues. Y luego en ese gritón le dice, mua, mua, Antonio de Chicago. Al gobierno. 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Se ha vuelto mala foto con la Chiquis, con el Fonsi, con el Diablirri. Al gobierno. Ande, no, mis hijos. Oiga, ya se le brazó la racilla. Ya se le brazó la razón. Ahí dice Ramón, sin beso, nomás el grito. Ese Ramón le salió lo celoso por los codos y por todos lados. ¡Ay, tía! ¡Ay, al agua! Y de Ramón apenas el canasto para el guerrero. ¡Uy! Es Pedro Fernández. Dedíquesela. Amarte a la antigua. Con celos por la radio. ¡Uy! Me encanta. Ahí se lo dejo, Saludos para todos los que aman a la antigua. ¡Qué bonito, Sigue aquí La Tremenda.

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